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3: Bienvenidos a Variedad de Cánticos en el día lunes 21 de septiembre. Damos a Dios gracias y le glorificamos por la bonita oportunidad que nos permite en este precioso día de compartir con todos y cada uno de ustedes la bendición.
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3: Dios es bueno y su misericordia permanece para siempre y su fidelidad por todas las generaciones. Estamos compartiendo con ustedes la bendición a través de variedad de cánticos.
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3: Claman los justos y Jehová oye y les libra de todos sus temores. Promesa fiel del Señor para nuestras vidas. Clamar a Él con seguridad, garantía de que todas las cosas van a estar bien. Así que estoy contenta en esta preciosa hora de la tarde. Le acompaño y le invito a que pues hagamos de este tiempo que sea muy especial.
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3: Recuerde hoy con nosotros comunicarse en la línea 2772-7276 y también en 9945-1404.
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0: desde Sion, la música de Paul Wilbur, Adonai, el Dios de la creación y sobre todo el Dios. Buenas tardes, Dios le bendiga.
1: Nombre precioso de Jesús.
0: Gracias.
1: Nancy, bienvenida, es un placer escucharla. Quiero
0: gracias.
1: Que me complazca con la alabanza, agradecido con el grupo La Paz.
0: Muy bien. Le complazco, hermano Carlos. Gracias por la
1: sí,
0: sintonía.
1: Hermana, Dios le bendiga.
0: Bendiciones, buenas noches, gracias por estar en la sintonía, disfrutando variedad de cánticos. Anteriormente recibíamos comunicación con mi hermano Aldo Jeremías, que nos solicitaba para solicitar, nos llamaba para solicitar la música de César Guzmán, el mayor ejemplo, y es lo que a continuación escuchamos, porque el mayor ejemplo, el más sano, el más importante, el mejor y mayor ejemplo es Jesucristo en nuestra vida. Hay que seguir sus pasos para lograr cada día parecernos más y más a Él. No es imposible, amada audiencia, pues lo que cueste podemos lograrlo si lo proponemos.

0: fuerte el aplauso. Aleluya.
1: Cristo reina sentado en el trono, la música de Jaime Murrell sonando a las 6:32 minutos en esta preciosa noche. Hola, bendiciones, hermana, quiero que me complazca con una alabanza de, dice, Jehová es mi pastor, de Grupo La Paz, le saluda Xiomara Benítez. Vamos a buscar la versión, Jehová es mi pastor. Por acá esta versión, tomado del Salmos 23, nada me faltará, Jehová es mi pastor. Nos da confianza, de verdad, este tema nos da confianza a cada uno de nosotros si permanecemos bajo la cobertura de nuestro Dios. Jehová es mi pastor. Busco por acá la música para seguir las complacencias. Gracias a la sintonía de nuestros hermanos que están disfrutando la programación con nosotros.
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1: El dúo Nazaret, mi hermana que me ha solicitado este tema, dúo Nazaret, y la versión es Jehová es mi pastor.
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1: En delicados pastos dice que nos hará descansar y junto a aguas de reposo nos pastoreará. Antes de escuchar a dúo Nazaret, viene Dani Berríos junto a varios intérpretes con su buen éxito en balada Descansa y Espera.

0: 6:43 minutos aquí en Variedad de Cánticos.
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0: Como bendición, avanzamos y saludamos a todos los oyentes que se congregan con Radio Getsemaní. Saludos a el hermano Francisco Alvarado, a su esposa. Y todos los que se sintonizan.
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0: En los diferentes sectores del departamento de Comayagua, muchas zonas ahí, muchas comunidades, zonas que llega la potente señal de Radio Getsemaní y adquieren la bendición, valoran, reciben y se gozan disfrutando de Radio Getsemaní.
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0: En el SUTE Comayagua bendecimos a mi hermano Francisco, esposa e hijos, nietos que disfrutan siempre de la sintonía de Radio Getsemaní a las 6:45. Xiomara Benítez, gracias, ya disfrutaba la bonita bendición con el dúo Nazaret, mi querida Xiomara. El dúo Nazaret, Jehová es mi pastor y nada me falta. Y todas las cosas van bien a los que amamos a Dios. Basta solamente esperar y comprender que no es desprecio, que no es que este se la trae conmigo, que no es envidia, que no son celos. Eso es Dios moldeando nuestro carácter y sometiendo a su obediencia aquellas cosas que no son agradables a Él. Es Darwin Leschler, su música, todas las cosas van bien.

0: Oye, es cosa de mirar y darse cuenta los tiempos en que estamos viviendo. Hambre.
1: 6:55 minutos. Ojalá. Aquí viene un mensaje muy hermoso con Roberto Orellana. Así le agrada al Señor ver a su iglesia siendo uno, un mismo Dios, un mismo espíritu, un mismo pensar, un mismo sentir, coincidir cada uno en el llamado que Dios nos ha entregado y ocuparnos en ello. Esto era parte de lo que Pablo encargaba a Timoteo, aquel joven que iniciaría su ministerio, y le encargaba: ocúpate de esto, lo que de mí has aprendido. No impongas mano con ligereza a ninguno. Todos estos bonitos encargos Pablo le hacía a Timoteo. Según la palabra, y se puede ver, Timoteo, era un siervo obediente, porque a veces hay personas a las que el pastor, el líder, le está entregando sugerencias, pero
0: y es por eso que
1: por llevar la contraria más rápido hacen las cosas y luego no queremos aceptar las consecuencias, luego andamos buscando culpables. Luego es que somos tan importantes, que nos tienen tanta envidia, tanto celo, que no, hay que ser responsable. A mí me gusta la gente responsable. Responsable en área de que si nosotros fallamos, yo admito, somos seres humanos, fallamos. Entonces, no podemos ser consonantes, amados hermanos, si de repente usted no tiene la capacidad moral de aceptar sus errores y de someterlos a un cambio en las manos del maestro. No podemos. Un pastor decía: no es motivo de confianza aquella persona que no tiene el temor de Dios en su corazón. Porque la persona que no teme a Dios, oiga, si no se le teme a Dios, ¿cómo se le va a temer al pastor o al líder? Apantallamos muchas veces y tenemos esa actitud de pícaros, de que nos andamos escondiendo, que el pastor no me mire. No es por obediencia, no es por respeto. Es esa actitud de picardía que llevamos muchas veces en el interior. Y ya basta, yo creo que es tiempo de despertar. Vivimos tiempos difíciles, como dice por acá Roberto Orellana en su música. Ya basta, Jesús, el Padre, nos quiere como una sola iglesia, como un solo cuerpo, pero no podemos remar en una misma dirección cuando hay quienes no se someten a la obediencia. Entonces no podemos ser partícipe de un equipo. Oiga, si el equipo de fútbol no se preparan, no entrenan juntos, no visten el mismo traje, ¿cómo se puede identificar que es de los suyos? Entonces, si nosotros como iglesia del Señor no nos identificamos que somos de los mismos, que no vamos portando un comportamiento, ¿verdad? Un equipaje que diga somos, vamos en la misma dirección. Sí podemos llamarnos cristianos todos, pero la consonancia, pero la sincronía que debemos llevar no es notable, porque usted quizás está pensando a su manera, no quiere obedecer, va por su vía. Entonces, que le vaya muy, muy bien. Así que no podemos culpar a nadie, como Ananías y Zafira. Hay un canto que dice: cuando te vayas, no le digas a nadie que fulano tuvo la culpa. Te vas porque quieres irte, te vas porque eres rebelde y no te gusta la obediencia, te vas porque simple y sencillamente no quieres que alguien corrija tus errores. Eso no es nada agradable a Dios. Iglesia amada, así quiere el Señor, pueblo cristiano. No más división, no más fragilidad en el pueblo de Dios. Mostremos que hemos cambiado, mostremos que hemos avanzado y que estamos dispuestos a llevar a Jesucristo a todas partes con la obediencia. Anteriormente le decía, al Padre le agrada más obediencia que cualquier sacrificio. Así que a mostrarnos y a comportarnos como tal, eso es lo que Dios espera de sus hijos. Buenas noches. Variedad de cánticos mañana, Dios mediante. Obedezca a Dios antes que a los hombres, pero si no obedece a Dios y no le teme a Él, ¿cómo podrá obedecer y respetar a sus autoridades? Buenas noches.
0: Es cosa de mirar y darse cuenta los tiempos en que estamos viviendo. Hambre, guerras, sequías, muertes todos los días. Y yo me pregunto, y nosotros la iglesia, preocupados de nuestros asuntos, enajenándonos de esta realidad. Y es por eso que nace la necesidad de gritar de que ojalá ya sea tiempo de despertar, que nos olvidemos de las diferencias doctrinales, que cumplamos nuestro papel como una sola iglesia en Cristo, que salgamos a las calles a predicar y a llevar medicina a los enfermos, que le llevemos abrigo a aquel desamparado, que le llevemos el pan al hambriento, que le llevemos sonrisa a los descontentos, que salgamos unidos como un solo pueblo a sembrar la semilla del Evangelio. Ojalá que el viento sople sobre aquellos desvalidos, el viento de esperanza. Ojalá, Señor,

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3: El día de hoy nos toca comenzar con el apóstol Juan. El Evangelio de Juan es el que continúa luego del Evangelio de Lucas. Y como hemos acostumbrado, hemos tratado de dar una síntesis biográfica del escritor que Dios usó en ese momento para escribir ese libro de la Biblia. Y pues nos toca ahora con el apóstol Juan. No hemos hablado antes de este discípulo del Señor. Y vamos a tratar de dividir esta plática en dos partes. Uno, hablando de lo que es la vida de él, cronológicamente cada aspecto de su vida, cada etapa, si podríamos llamarlo así. Y luego ver un poco acerca del carácter del apóstol Juan. Y pues vamos a ver desde las primeras referencias que se hacen acerca de la vida de él, muchas de ellas, y pues sorprendentemente nos encontramos que la mayoría de las evidencias que se tienen vienen de sus propios escritos, del Evangelio de Juan, de las tres cartas de Juan y del Apocalipsis. Así tenemos un panorama completo. Sin embargo, también encontramos referencia de él en los Hechos de los Apóstoles y algunas menciones de él, incluso hechas por Pablo. Pero vamos a comenzar por una etapa de la cual se menciona muy poco acerca de él. Ese comienzo que tuvo Juan y ese primer contacto, si se le podría llamar, con la sana doctrina. Vamos a ver en Juan 1.44. Juan 1.44 nos da una referencia. Felipe era de Betsaida, la ciudad de Andrés y Pedro. Nos menciona un lugar, un sitio, Betsaida. Betsaida se encuentra en Galilea. Y vamos a ver Lucas 5.10. Vamos a encontrar una relación muy fuerte. Desde el 9. Porque por la pesca que habían hecho, el temor se había apoderado de él y de todos los que estaban con él. Y asimismo de Jacobo y Juan, hijos de Zebedeo, que eran compañeros de Simón. Pero Jesús dijo a Simón: no temas, desde ahora serás pescador de hombres. Hablamos de Jacobo y Juan, hijos de Zebedeo, compañeros de Simón. Y antes habíamos encontrado el primer momento en que se encuentra Jesús y otros apóstoles, entre ellos está Pedro. Y lo vemos aquí, de nuevo mencionando esto, esta vez el evangelista Lucas, y lo vemos en este momento precisamente hablando de Jacobo y Juan, hijos de Zebedeo y compañeros de Simón, el mismo que se llama Pedro. Entonces, en consecuencia, sacamos algo. Este hombre, Juan, era pescador. Su padre se llama Zebedeo y el hermano de él, Jacobo, también ha sido llamado por Jesús. Es como algo familiar. Vemos ya un rasgo distintivo que lo vamos a ver a lo largo de todo el ministerio de Jesús, Jacobo y Juan juntos, los dos hermanos. De aquí vemos también una característica bastante fuerte en lo que era una familia judía, y era la unidad. Algo que quizás en nuestra época, pues, los lazos familiares ya no son tan fuertes como eran en aquel momento. Lo encontramos acá bastante marcado. Vemos de nuevo que la familia también, pues, se dedicaba a la pesca. Aquí lo menciona en Lucas. Era un oficio, una labor que ellos desempeñaban ya a una escala bastante grande, porque incluso se menciona en algunas partes, tenían redes, ya no era quizás aquel pescador en pequeño, sino que incluso tenían ayudantes, se menciona en otras partes. La familia se dedicaba a esto, era el negocio de la familia. En alguna parte se menciona también que estaba el mismo Zebedeo, el padre de Jacobo y de Juan, junto con ellos. Por lo tanto, era el patrimonio familiar. Todos ellos se dedicaban a esto, a este negocio. Y también el mismo Juan es mencionado más adelante y de repente hay algunas otras características de las cuales no se tiene mucha claridad. Vamos a ver algo en Marcos 1:20. Como ven, estas son referencias que se hacen a partir de los otros evangelios. Se menciona, pasando de allí, un poco más adelante, vio a Jacobo, hijo de Zebedeo, y a Juan, su hermano. Se está refiriendo a Jesús. También ellos en la barca, que remendaban las redes. Y luego los llamó, y dejando a su padre Zebedeo en la barca con los jornaleros, le siguieron. Aquí ya tenemos esa explicación clara de qué era el negocio que ellos tenían. Estaban pescando, su padre también los acompañaba. Vamos a ver Mateo 27. Mateo 27 desde el 56. Entre los cuales está refiriendo a Jesús. También ellos en la barca que remendaban las redes. Y luego los llamó. Y dejando a su padre Zebedeo en la barca con los jornaleros, le siguieron. Aquí ya tenemos esa explicación clara de qué era el negocio que ellos tenían. Estaban pescando.

precisamente el momento en que Jesús es crucificado. Jesús es muerto y vemos algunos testigos de esa muerte. Y en este momento se menciona a alguien más, a la mujer, a la madre de los hijos de Zebedeo. Es decir, era una familia conformada, una familia a la cual le llegó a todos ellos el llamado. No se nos vuelve a mencionar nada después de Zebedeo, qué sucede con él. Pero si vemos a la madre de Juan llegar hasta este momento, hasta el momento de la muerte de Jesús, incluso mencionada en algún momento como testigo de la resurrección de Jesús. Era también una de las personas que aportaban, que servían a Jesús con sus bienes, con lo que ella podía hacer, y ella estaba allí en ese momento también. De ahí vemos que toda la familia llega a un cierto encuentro. Jesús visita a esa familia y tiene ese encuentro personal con cada uno. Y así lo vemos que ocurre también en nuestros días. Ese mismo Jesús visita familias. Una vez que entra y un corazón de los de esa casa se decide a seguir a Jesús, se arrepiente de sus pecados, confía en Él para perdón de sus pecados, vemos que Jesús entra a esa casa y con Él entra una promesa. Cree y serás salvo tú y tu casa. Lo vemos aquí precisamente en la vida de Juan y es algo de lo cual él fue testigo. Luego lo vemos en otra parte de su vida, algo también de lo cual no se ubica claramente si fue antes, después. Hay más evidencia de que fue antes. Y es el tiempo en que él fue discípulo de Juan el Bautista. Lo vamos a ver precisamente en Juan, volvemos al Evangelio de Juan, capítulo 1. Aquí lo vemos haciendo una descripción de una de las prédicas, de uno de los momentos cumbres en la vida de Juan el Bautista. Y Juan el Bautista en este momento se encuentra con nada más y nada menos que el Cordero de Dios que quita el pecado del mundo. Vemos desde el verso 35. El siguiente día otra vez estaba Juan, refiriéndose a Juan el Bautista, y dos de sus discípulos, no nos menciona quiénes. Y mirando a Jesús que andaba por allí, dijo: he aquí el Cordero de Dios. Le oyeron hablar los dos discípulos y siguieron a Jesús. Y volviéndose Jesús y viendo que le seguían, les dijo: ¿qué buscáis? Ellos le dijeron: Rabí, que traducido es maestro, ¿dónde moras? Les dijo: venid y ved. Fueron y vieron dónde moraba, y se quedaron con él aquel día, porque era como la hora décima. Andrés, hermano de Simón Pedro, era uno de los que habían oído a Juan y habían seguido a Jesús. Este halló primero a su hermano Simón y le dijo: hemos hallado al Mesías, que traducido es el Cristo. Y le trajo a Jesús. Y mirándole Jesús dijo: tú eres Simón, hijo de Jonás, tú serás llamado Cefas, que quiere decir Pedro. Luego nos menciona el llamamiento de Felipe y luego el de Natanael. Por lo tanto, hablando de el otro discípulo del cual no se menciona, eran dos discípulos que habían seguido a Jesús. Uno es Andrés, el otro pudo ser Jacobo o pudo ser Juan. Hablamos de testigos de primera mano. Y aquí vemos ya algunas características de las cuales vamos a ir descubriendo más sobre ese carácter de Juan. Cuando Juan habla en primera persona, sea en singular o en plural, como yo o como nosotros, él no anda con paños tibios. Realmente se está refiriendo a que él fue un testigo presencial. Y así lo vamos a ver marcado en muchas partes de esta palabra. Luego lo vamos a ver que precisamente si anduvo en esa parte, y si lo vemos que él menciona con tanta seguridad esto, nos detalla, nos muestra que precisamente fue uno de los seguidores de Juan el Bautista, por lo tanto fue expuesto a una enseñanza que marcó el comienzo del Nuevo Testamento. ¿Cuál es? Vamos a ver. Pero el bautismo representa algo. Las primeras palabras que dice Juan el Bautista: arrepentíos. Nos está marcando algo. Algo que ya venía marcándose desde el Antiguo Testamento, que ya se venía enseñando desde antes. Viene Juan y enseña el bautismo y lo muestra. Pero el bautismo como una señal de algo que está ocurriendo en el interior de la gente. Vemos sus enseñanzas, ya vimos en Lucas cómo le hablaba Juan el Bautista a los soldados, a los recaudadores.

0: de impuestos a los fariseos, les hablaba a cada uno específicamente en qué consistía el arrepentimiento que Dios esperaba de cada uno de ellos. No era algo místico, no era simplemente esa experiencia de sumergirse en el agua, sino que era algo más. Se está hablando de algo que nos simboliza y nos representa vívidamente un cambio de corazón. La persona muere a sus pecados en el momento en que se sumerge en el agua y se levanta nueva, se levanta lavada, limpia. Y eso es lo que representa precisamente el arrepentimiento. Y aquí lo vemos, Juan expuesto a esa verdad, a esta doctrina. Quizás algo que muchos conocían desde antes y que ya estaba marcado desde el Antiguo Testamento, pero sin embargo se había caído en el olvido. Quizás la gente lo mencionaba más el arrepentimiento como un acto emocional nada más, como el llorar nada más. Y en este momento Juan, el Bautista, viene y como precursor del Mesías, como precursor del Salvador del mundo, el que sí podía perdonar pecados, viene y marca esta doctrina como algo muy importante. Y Juan se expone a eso. Es de los primeros que escuchan esta parte del arrepentimiento. Luego lo vemos allí en Juan 1.35, posiblemente, como les digo, pudo ser Jacobo. Hay evidencias claras de que fue uno de los hijos de Zebedeo, el que se está mencionando ahí. Y nos encontramos aquí con que estamos viendo una parte en que está primeramente siguiendo a Jesús. Ya ha pasado, dejó a Juan el Bautista, quizás solo tiene contactos esporádicos, pero ahora ha escuchado a alguien más. ¿Qué fue lo que hizo seguir a este discípulo o a este par de discípulos, precisamente a Jesús? Dejar a su maestro, Juan el Bautista, y seguir a Jesús. Precisamente lo encontramos aquí en palabras de Juan el Bautista. Juan el Bautista dice en el verso 36, mirando a Jesús que andaba por ahí, dijo: he aquí el Cordero de Dios. Ya vemos, este discípulo había sido expuesto al arrepentimiento. Sabía que tenía que haber un cambio de corazón, dejar sus pecados y tener una vida nueva. Pero ¿quién iba a perdonar esos pecados pasados? ¿Quién lo iba a hacer? ¿Cómo iba a tener una vida nueva realmente? Cuando tenía esa carga pesada, esa gran bolsa de pecados detrás de él, necesitaba un cordero. Un cordero que fuera capaz de perdonar y borrar toda esa deuda. Y precisamente ahorita Juan el Bautista, ese maestro terrenal que había sido provisto por Dios, que no cabe la menor duda que estaba lleno del Espíritu Santo, viene y le da este mensaje: he aquí el Cordero de Dios. Dios mismo ha provisto su Cordero, el único capaz de proveer el perdón de pecados, de otorgar ese perdón de pecados a través de esa sangre que ese Cordero iba a derramar. Y desde aquí lo estamos viendo, Juan, desde un principio, expuesto a algo nuevo, a que alguien, Dios mismo, iba a dar un Mesías que iba a morir, a derramar su sangre, y precisamente iba a ser por eso, para perdón de pecados. Y lo vemos aquí siguiendo a Jesús. Seguramente en ese tiempo todavía estaban pescando. Luego nos encontramos con esa otra parte de la que estábamos leyendo anteriormente. Dejan a su padre Zebedeo con los jornaleros y se deciden a seguir a Jesús. Hasta ese momento, quizás ellos habían estado con sus redes, quizás ellos estaban en la barca escuchando las enseñanzas de Jesús, y Jesús, para ser alcanzado por los oídos de la gente, quizás él buscaba un lugar un poco retirado de los montes. ¿Qué sucedía en Galilea? El mar de Galilea era como un agujero. Estaban los montes altos. Los montes podrían ser como por ejemplo lo que hacen estas paredes, como algo como un efecto de una concha acústica. Eso permitía que la voz de Jesús fuera escuchada de una forma mejor. En ese tiempo no habían micrófonos, recordemos que tampoco habían altavoces. Entonces había que hacer uso de lo que la misma naturaleza podría proporcionar. Y el mar, al estar en una zona más baja, permitía también que la voz de Jesús fuera escuchada por todas las personas que estaban alrededor, en las orillas. Entonces, ¿qué era lo que hacía? De hecho, así lo vemos en algunas partes. Viene Jesús y le dice a alguno de los pescadores: vamos a subir a la barca y vamos a meternos un poquito al mar y desde ahí iba a predicar. Así fue como encontramos esa conversión, se podría llamar, de Pedro. Cuando lo vimos la vez pasada, cuando Pedro tiene una pesca milagrosa a raíz de que Jesús mismo está en esa barca y le dice, no has pescado nada. Y le dice que bogue mar adentro y que meta sus redes. Le dice Pedro, siendo todo un conocedor, no he estado toda la noche aquí y no he pescado nada. Pero por tu palabra lo haré. Lo hace, Jesús hace el milagro y ahí se convierte. Pensamos, y si vemos que Pedro estaba allí entre esos pescadores, y Juan también, Juan pudo ser también una de esas personas que prestó su barca para que Jesús estuviera allí predicando. Y así lo vemos como una persona que estaba cercana, ya un poco más a Jesús. Ya no era de las personas que estaban alrededor, escuchándole simplemente, sino una persona que podría incluso tener la libertad de hacerle ciertas preguntas muy personales a Jesús. Ahora lo vemos en Mateo 4, 21 y 22. Un momento cumbre, un momento bastante importante en la vida y quizás el momento que marcó un cambio radical en la vida de Juan. Mateo capítulo 4, desde el verso 17. Desde entonces comenzó Jesús a predicar y a decir, arrepentíos, porque el reino de los cielos se ha acercado. Andando Jesús junto al mar de Galilea, vio a dos hermanos, Simón, llamado Pedro, y Andrés, su hermano, que echaban la red en el mar, porque eran pescadores. Y les dijo, venid en pos de mí, y os haré pescadores de hombres. Ellos entonces, dejando al instante las redes, le siguieron. Pasando de allí, vio a otros dos hermanos, Jacobo, hijo de Zebedeo, y Juan, su hermano, en la barca con Zebedeo, su padre, que remendaban sus redes, y los llamó. Y ellos, dejando al instante la barca y a su padre, le siguieron. Vemos un momento muy importante y vemos precisamente algo que para un judío realmente significa algo radical. Precisamente es el momento en que dejan sus redes, y no solo sus redes, dejan a alguien muy importante, alguien que simboliza quizás la protección, y el estar debajo de esa persona, bajo su mismo techo, representaba mucho. No solamente en simbología, sino culturalmente. Recordemos, eran judíos. Estar en casa de papá, bajo esa protección, bajo ese techo. Saber que esa persona los había cuidado por años. Que no solo eso, que les había enseñado el oficio con el cual se ganaban la vida. Y ahora lo estaban dejando. ¿Por qué? Por alguien que les prometía una seguridad mayor. Habían confiado precisamente en esta persona. Ya tenemos evidencia de que desde antes ya habían escuchado quién era Jesús, ya sabían quién era Él, y ellos están cometiendo algo que para cualquier persona que no conociera a Jesús diría, esto es una locura. ¿Cómo se atreve a dejar a su propio padre, a una persona tan honorable, tan respetable, tan trabajadora en nuestra comunidad, por ir detrás de ese predicador ambulante? ¿Cómo se atreven? ¿Qué locura es esa? ¿Qué les habrá picado? ¿Qué mosca les habrá picado a estos muchachos? Sin embargo, los vemos aquí tomando una decisión que marcó el resto de sus vidas hasta el final. Y aquí los vemos precisamente ya no solamente como acompañantes, como personas que están en la misma barca con Jesús, como quizás muchas personas en estos momentos y puedan estar conociendo mucho de Jesús, sabiendo que Él es el Cordero de Dios, sabiendo que Él puede perdonar sus pecados, sabiendo que Él puede cambiar su vida. Y ahí están con el conocimiento, van, caminan. Sí, son capaces hasta de predicarle a cualquier persona y de decirle, Él es el Cordero de Dios, solo Él puede perdonar tus pecados, solo Él puede cambiar tu vida, solo Él puede hacer que tengas un nuevo corazón y tengas una razón para vivir. Y sin embargo ahí van, caminando, como en la misma barca, en el mismo mar. De repente vienen las tempestades. Jesús demuestra todo su poder y deja por sentado que realmente Él es el Cordero de Dios, que Él es el Hijo de Dios y que tiene poder sobre todo. Y sin embargo no se deciden a seguirlo. Y sin embargo no se deciden a dejar esa seguridad que hasta ese momento han tenido. Sí, es que, bueno, con ese pecado, con esa circunstancia, pues me siento bien. Y yo sé que Jesús me la está pidiendo, pero mejor me quedo guardando esas cosas. Aquí vemos a Juan decidido. A Juan, una persona que realmente se encontró con una situación así, se encuentra con el Cordero de Dios y cuando él le dice, sígueme, ¿qué hace? No, espérate un momentito, vamos a pescar con mi papá un momento más, una noche más, vamos a disfrutar esta noche con él, vamos a despedirnos, a hacer una fiesta, una cena con él y después te sigo. Dice que le siguió. Remendaban sus redes y los llamó. Y ellos, dejando, ¿cuándo? Al instante. La barca y a su padre le siguieron. ¿Tardaron? ¿Lo estuvieron meditando? Espérate, lo voy a pensar. Espérate, Jesús. Voy a meditar un momento, voy a orarlo, voy a ir a la sinagoga y voy a ver qué es lo que dice el rabino. Espérate, Jesús. No. Al instante le siguieron. Al instante, dejando sus redes y a su padre, le siguieron. Dejando toda esa seguridad que hasta ese momento habían construido, que quizás ellos mismos habían colaborado a levantar ese negocio del padre, lo dejan atrás. La seguridad económica, la seguridad emocional quizás de tener un techo y estar allí con su propio padre. Siguen a Jesús. Y vemos cómo Jesús realmente viene y sobrepasa todo eso que ellos dejaron. Lo vemos luego a Juan en una parte más, Marcos 5:37. Jesús va en este momento a realizar un milagro, uno de los más grandes milagros que realizó Jesús mientras estuvo aquí en la tierra. Y lo vemos aquí en palabras del evangelista Marcos, y no permitió que le siguiese nadie, sino Pedro, Jacobo y Juan, hermano de Jacobo, y vino a casa del principal de la sinagoga. Y luego vamos a ver en el verso 39, y entrando les dijo, ¿por qué alborotáis y lloráis? La niña no está muerta, sino duerme. Verso 41, y tomando la mano de la niña le dijo, Talita Kumi, que traducido es, niña, a ti te digo, levántate. Y luego la niña se levantó y andaba, pues tenía 12 años. Y se espantaron grandemente porque había muerto. Presenciaron una resurrección, uno de los más grandes milagros. Y lo vemos allí en un momento muy importante, luego Mateo 17:1. Otro momento cumbre, de esos momentos que a uno no se le olvidan, si uno recuerda alguno de los videos que hemos visto acerca de los evangelios. Mateo capítulo 17, verso 1. 6 días después, Jesús tomó a Pedro, a Jacobo y a Juan nuevamente, su hermano, y los llevó aparte a un monte alto. Y se transfiguró delante de ellos y resplandeció su rostro como el sol y sus vestidos se hicieron blancos como la luz. De nuevo, un momento súper importante. Jesús llama a personas de un círculo muy, muy cercano a él, muy íntimos, personas en las cuales él podía confiar mucho, personas en las cuales él conocía su corazón, y aquí lo vemos, los invita a presenciar ese milagro. Los invita y los pone a un nivel de personas que tienen que estar allí y presenciar ese milagro. Quizás Jesús sabía, bueno, no nos cabe la menor duda, mejor dicho, que Jesús conocía que Juan iba a escribir este evangelio y que cuando narrara estas palabras, precisamente iba a ser un testigo de primera mano, que precisamente iba a ser una persona que iba a demostrar lo que él había visto, más que todo conociendo el carácter de Juan, como lo vamos a ver más adelante. Vamos a ver algo más en Mateo 26, Mateo capítulo 26, verso 37. Otro momento, un momento en el que Jesús está buscando precisamente y necesitando de las personas más cercanas a él. No porque necesitara de las personas en el sentido como nosotros lo haríamos. Jesús es el Hijo de Dios, recordémoslo. Podía pedir legiones de ángeles en ese momento para que lo libraran, para tener consuelo y para poder hacer todo aquello que Dios le estaba pidiendo que hiciera. Sin embargo, en este momento toma su condición como Hijo del Hombre y precisamente escoge a estas personas para que vayan con él. Vamos a ver en capítulo 26, verso 37. tomando a Pedro y a los dos hijos de Zebedeo, comenzó a entristecerse y a angustiarse en gran manera. Entonces Jesús les dijo a ellos: mi alma está muy triste hasta la muerte. Quedaos aquí y velad conmigo. Jesús confió en ellos. Jesús confió en Juan. Precisamente porque conocía cómo este hombre había dejado todo atrás, incluso a su propio padre, y va detrás de él, de Jesús. Jesús no lo defrauda, no solo le es fiel a cada momento, sino que lo escoge como una de las personas más cercanas a él, como uno de ese círculo muy cercano a él. Y aquí lo vemos precisamente en ese momento. Luego en Marcos 13:3 vemos cómo en cada momento Jesús le escoge. Jesús ve un corazón en Juan y precisamente está dispuesto a enseñarle muchas cosas, especialmente cómo es el corazón del Hijo de Dios, de Jesús. Aquí está mencionando Jesús una profecía precisamente del final de los tiempos y que tuvo un cumplimiento especial, sobre todo en la vida de Juan. Y después vamos a ver, la vida de Juan pues no fue nada fácil, a pesar de que se cree que no padeció martirio como los otros apóstoles. Juan soportó bastante persecución, tribulaciones, sufrimiento. Vemos desde el verso 10, y es necesario que el evangelio sea predicado antes a todas las naciones. Pero cuando os trajeren para entregaros, no os preocupéis por lo que habéis de decir ni lo penséis, sino que lo que os fuere dado en aquella hora, eso hablad. Porque no sois vosotros los que habláis, sino el Espíritu Santo. Y el hermano entregará a la muerte al hermano, y el padre al hijo, y se levantarán los hijos contra los padres y los matarán. Y seréis aborrecidos de todos por causa de mi nombre, mas el que persevere hasta el fin, este será salvo. Una enseñanza muy particular, una enseñanza que precisamente tocó el corazón de Juan y que le permitió llegar hasta donde llegó, hasta como dice este pasaje, hasta el fin. Juan llegó hasta el fin, lo vemos a través de su testimonio, lo vemos a través de su vida. Otros dan testimonio de él también, de la vida de Juan hasta sus últimos momentos, y hay evidencias de que perseveró hasta el fin. Luego lo vemos en otro momento, un momento en que Jesús busca confiar en personas bastante cercanas a él, y lo vemos en Juan, en el propio Evangelio de Juan, capítulo 13, verso 21. Estamos hablando de la última cena de Jesús. Como verán, estamos viendo paso a paso lo que fue la vida de Juan. Aquí ya no solo es un discípulo, no solamente es una persona del círculo de los tres. Tiene un carácter mucho más especial. Habiendo dicho Jesús esto, se conmovió en espíritu y declaró y dijo: de cierto os digo, que uno de vosotros me va a entregar. Entonces los discípulos se miraban unos a otros, dudando de quién hablaba. Y uno de sus discípulos, al cual Jesús amaba, estaba recostado al lado de Jesús. A este, pues, hizo seña a Simón Pedro para que preguntase quién era aquel de quien hablaba. Él entonces, recostado cerca del pecho de Jesús, le dijo: Señor, ¿quién es? Respondió Jesús: a quien yo diera el pan mojado, aquel es. Y mojando el pan lo dio a Judas Iscariote, hijo de Simón. Aquí vemos Jesús declarando prácticamente quién era la persona que lo iba a entregar, uno de sus más cercanos. No era una persona alejada, no era un enemigo, no era alguien que estaba buscando su vida desde hacía mucho tiempo. Era precisamente uno de los más cercanos, una persona en la que tenía más confianza. Era la persona que llevaba la tesorería del grupo. No era una persona cualquiera. Jesús ya sabía lo que había en el corazón de Judas desde antes, y aquí está declarándolo. Pero algo que resalta mucho es cuál es la posición de Juan en la mesa. Está justo al lado de Jesús. Está como una de las personas más especiales, como uno de los que tienen ese honor de poder estar lo más cerca de él. Y precisamente no escoge cualquier lugar. Escoge precisamente estar recostado en el pecho de Jesús. Aquí es un momento bastante especial, es el último momento, la última comida que va a tener con ellos, el último momento en el que van a poder compartir y hablar cualquier inquietud que ellos tengan, Cualquier duda que ellos tengan, y aquí lo vemos formulando una duda, ¿quién te va a entregar? En ese momento, hasta los demás discípulos le hacen señas a Juan, porque saben ese nivel de cercanía que hay con Jesús. Saben que a Juan es el menos probable que Jesús le pueda negar una respuesta. Con seguridad, Jesús le va a contestar quién es el que le va a negar. Lo vemos como un momento en el que se denota una comunión muy estrecha, una gran intimidad, una gran amistad entre los dos. Tanto así que Jesús no tenía secretos para Juan, le podía declarar todo. Luego lo vemos más adelante, y ahora en el libro de Hechos de los Apóstoles, después de la resurrección, sin olvidar que fue testigo precisamente de la resurrección de Jesús, lo vamos a ver cómo se portó Juan después de que Jesús ya no estaba, a ver si solo era así cuando estaba Jesús. Vamos a ver en Hechos capítulo 3 cuál era el carácter de Juan y cómo se tornó ese corazón después de que Jesús ascendió a los cielos, después de su resurrección y que Jesús está sentado a la diestra del Padre. Hechos capítulo 3, verso 1. Pedro y Juan subían juntos al templo a la hora novena, la de la oración. Y aquí lo vemos a punto de comenzar un milagro como aquellos de los que hacía su maestro, Jesús, su Salvador, ese Cordero de Dios que le fue presentado en un momento por Juan el Bautista. Aquí lo vemos lleno del Espíritu Santo junto a Pedro, los dos a punto de realizar un gran milagro que iba a conmover toda la ciudad, un gran milagro que iba a demostrar que así como Jesús, también todos aquellos que estaban dispuestos a seguirle iban a tener ese poder para hacer esas grandes señales y prodigios que había hecho el Hijo de Dios. Y vemos cómo es sanado un cojo de nacimiento. Luego de eso, vemos cómo Pedro y Juan son apresados prácticamente, son golpeados, incluso les amenazan de que se callen y que no vuelvan a decir nada acerca de este Jesús. Los sacerdotes y todos los religiosos del momento, al igual que en el tiempo de Jesús, se oponen a ver cómo se hace este llamado por un cambio de vida. ¿Cómo viene este Jesús y sus discípulos ahora a decirle a la gente de que hay que arrepentirse, de que hay que cambiar su vida y rendirse todavía a ese Jesús? Porque Él es el Cordero de Dios, porque Él es el Mesías, porque Él es el que Dios ha señalado precisamente para que cada uno de ellos sean salvos. Ellos solo querían quedar con su club religioso ahí, con su sinagoga, ahí teniendo todos los privilegios, que precisamente los cuales ninguno de ellos se merecía, porque les implicaba un negocio. Estaban en el templo, precisamente Pedro y Juan, ese templo en el cual Jesús, años antes, quizás uno o dos, había entrado y había expulsado a todos los cambistas, con toda la ira santa, digna, que debía tener en ese momento, y ellos habían sido testigos también de eso. Y aquí están ellos, en la hora de la oración, y ven a una persona necesitada, a un cojo de nacimiento. ¿Y qué es lo que le dicen? No tenemos oro ni plata, pero lo que tenemos, eso te damos. En nombre de Jesús. Vamos a ver. En el nombre de Jesucristo, verso 6, no tengo plata ni oro, pero lo que tengo te doy. En el nombre de Jesucristo de Nazaret, levántate y anda. Y al momento se le afirmaron los pies y tobillos, y saltando se puso en pie y anduvo y entró con ellos en el templo, andando y saltando y alabando a Dios. Y todo el pueblo le vio andar y alabar a Dios. En el nombre de Jesucristo de Nazaret, Jesús el Mesías, el Galileo, el que ustedes crucificaron, el que decían de Nazaret puede salir algo bueno, precisamente en ese nombre, en nombre de Él, se hace este milagro. Ellos son testigos a partir de ese momento de ese grande milagro. Y luego lo vemos en el capítulo 4, verso 10. Sea notorio a todos vosotros y a todo el pueblo de Israel que en el nombre de Jesucristo de Nazaret, a quien vosotros crucificasteis y a quien Dios resucitó de los muertos, por él este hombre está en vuestra presencia sano. Este Jesús es la piedra reprobada por vosotros los edificadores, la cual ha venido a ser cabeza del ángulo, y en ningún otro hay salvación, porque no hay otro nombre bajo el cielo dado a los hombres en que podamos ser salvos. Estas palabras los hicieron acreedores a persecución. Estas palabras los hicieron acreedores a recibir todo el odio de esta gente. Y entonces lo vemos en el verso 18, capítulo 4, siempre verso 18. Llamándole, les intimaron que en ninguna manera hablasen ni enseñasen en el nombre de Jesús. Le dijeron, les prohibimos, no vuelvan a mencionar el nombre de Jesús. Mas Pedro y Juan respondieron diciéndoles, juzgad, si es justo delante de Dios obedecer a vosotros antes que a Dios, porque no podemos dejar de decir lo que hemos visto y oído. Ellos entonces les amenazaron y les soltaron, no hallando ningún modo de castigarles por causa del pueblo, porque todos glorificaban a Dios por lo que se había hecho. Y aquí vemos, Pedro y Juan, apóstoles, personas que estuvieron al lado de Jesús, en este momento llenos del Espíritu Santo, tan seguros de ese Jesús que en ese momento estaba con ellos, que estuvieron dispuestos a hablar acerca de él con denuedo. Dice que se maravillaban al verlos cómo hablaban ellos. Los religiosos no podían entender cómo estas personas que parecían iletradas, cómo estas personas que parecían ignorantes, estaban tan llenas del Espíritu Santo y hablaban con tanta seguridad que no les cabía la menor duda de qué era lo que ellos estaban haciendo. No era simplemente un show, no era simplemente demostrar y querer decirle a la gente, nosotros podemos sanar. Lo estaban haciendo en el nombre que es sobre todo nombre. Y por honrar ese nombre, Dios obró ese milagro. Y así lo vemos a Juan, luego de esto testigo, luego de esto como baluarte de la iglesia. Una iglesia se formó en hechos. Y así lo vemos como esta persona precisamente es parte como de las columnas de la iglesia. Vamos a ver el capítulo 8, siempre en Hechos. Hechos 8, verso 14. Era un baluarte tan fuerte de la iglesia que a él se le confió una misión luego de eso. Cuando los apóstoles que estaban en Jerusalén oyeron que Samaria había recibido la palabra de Dios, es un avivamiento a través de Felipe, enviaron allá a Pedro y a Juan, los cuales habiendo venido, oraron por ellos para que recibiesen el Espíritu Santo. Aquí vemos Juan enviado a una labor misionera, a una labor muy delicada, de mucha importancia en la iglesia. Es la primera obra misionera fuera de Jerusalén, Samaria, el territorio de los despreciados, el territorio de esa gente que para los judíos no se merecía nada y sin embargo han recibido la palabra de Dios a través de Felipe. Y no solo eso, hay un avivamiento, mucha gente interesada, mucha gente convirtiéndose, mucha gente arrepintiéndose, volviéndose de sus malos caminos y se vuelcan a Dios. Quieren saber más de Él, quieren entregarse más a Él. Y se les confía esta misión tan delicada a precisamente dos personas de las cuales había gran seguridad que iban a cumplir la labor de Dios, Pedro y Juan. Los vemos aquí como Dios los escoge. Luego lo vemos, lo vamos a ver en Gálatas 2:9, como les decía, también hay otros apóstoles que hablan acerca de Juan. Gálatas 2:9, desde el 7. Antes, por el contrario, como vieron que me había sido encomendado el evangelio de la incircuncisión, como a Pedro el de la circuncisión, aquí quien está hablando es Pablo, pues el que actuó en Pedro para el apostolado de la circuncisión, actuó también en mí para con los gentiles. Y reconociendo la gracia que me había sido dada, Jacobo, Cefas y Juan, que eran considerados como columnas, nos dieron a mí y a Bernabé la diestra en señal de compañerismo, para que nosotros fuésemos a los gentiles y ellos a la circuncisión. Solamente nos pidieron que nos acordásemos de los pobres, lo cual también procuré con diligencia hacer. Un encuentro de Juan con Pablo. Lo vemos precisamente como el mismo Juan está en ese grupo que le encarga una labor muy seria, muy delicada, muy importante, trascendental en la vida de la iglesia, y es encomendado el evangelio a los gentiles. Sí. Pensemos, ese momento era muy importante. Si ese momento, cada pieza del rompecabezas no hubiera encajado como lo vemos que encajó ahí, quizás tú y yo no estaríamos aquí. Nosotros, tú y yo, somos gentiles. En ese momento el Evangelio estaba saliendo afuera. Estaba fuera del ámbito solo judío, de aquel pueblo que Dios había escogido para encomendarle y para revelarle todas esas grandes verdades. Y tú y yo no somos pueblo. Tú y yo no éramos ese pueblo escogido de Dios. Hemos venido a ser injertados por la fe. Si es que alguien se convierte y siendo gentil y se vuelca a Dios y deja sus malos caminos y persiste y se dedica a enamorarse de Jesús. Es a través de Jesús que una persona que no es pueblo se convierte en pueblo. Y aquí lo vemos, a Juan, como una pieza del rompecabezas, como una pieza de ese engranaje que Dios está armando en ese momento. ¿Para qué? Para que el Evangelio sea llevado a nosotros, a los gentiles, para que salga de ese ámbito de solo los judíos, los que habían rechazado, por cierto, hasta ese momento la palabra. Lo vemos como Juan es parte precisamente de eso que tú y yo hoy podemos escuchar, que tú y yo podemos hoy disfrutar de esta palabra tan grande. Luego lo vemos, pasa un tiempo, y vamos a ver en Apocalipsis, otro libro que él escribió, Apocalipsis, capítulo 1. La revelación de Jesucristo, dice el verso 1, que Dios le dio para manifestar a sus siervos las cosas que deben suceder pronto, y la declaró enviándola por medio de su ángel a su siervo Juan. Verso 4, Juan, a las siete iglesias que están en Asia, gracia y paz a vosotros del que es y que era y que ha de venir. Aquí lo vemos a Juan como alguien que está muy cargado por siete iglesias, las siete iglesias de Asia. Se piensa que era la zona en la cual él tenía no solamente la carga, sino la responsabilidad de velar por estas iglesias. Sin embargo, Juan aquí no está en ninguna posición nada cómoda. Veamos el verso 9. Yo, Juan, vuestro hermano y copartícipe vuestro en la tribulación, en el reino y en la paciencia de Jesucristo, estaba en la isla llamada Patmos, por causa de la palabra de Dios y el testimonio de Jesucristo. La persecución se había iniciado y contra este hombre anciano se desata también esta persecución. Toda la ira de los enemigos de Cristo, y lo vemos aquí desterrado. Se asegura la tradición que ante todo el odio que se tenía a los cristianos se les sometía a las peores torturas. Ya él había visto morir a los otros apóstoles, él era el único que quedaba. Todos esos momentos, pensemos, quizás él pudo haber sentido todo el dolor, la angustia de ver partir a esos compañeros tan cercanos a él, a esas personas que también habían sido testigos de primera mano de todas las cosas que él vio también. Ya solo él quedaba. Ya solo él quedaba, y sobre él pesaba esa preocupación. ¿Qué va a pasar con ellos? Con todas estas iglesias, sobre todo las que estaban bajo su cuidado, con todas estas iglesias que también han escuchado esta palabra y sin embargo no han visto las cosas que nosotros no hemos visto. ¿Qué va a pasar con ellos? Precisamente Dios vio ese corazón, precisamente Dios vio esa preocupación tan grande, y Él, siendo el Padre de todos los espíritus y sobre todo el Padre de todos aquellos que han decidido seguirle, vio ese corazón de pastor y le encarga a Él esta palabra, Apocalipsis. Un mensaje directo para cada una de esas iglesias en los primeros tres capítulos, y luego vemos toda una serie de revelaciones que detallan momentos que os están cumpliendo en estos días o lo vamos a ver cumpliendo dentro de muy poco. Precisamente esto nace de ver ese corazón de Juan, un corazón que está cargado y preocupado por aquellos que le pertenecen al Padre, que le pertenecen a Jesús. Lo vemos allí precisamente preocupado y testificándoles que está desterrado en la isla de Patmos. Quienes han ido y nos han dejado algunas anécdotas de cómo es el lugar. Dicen que es un lugar inhóspito, desértico, una isla pequeñita frente a las costas de Turquía. Y precisamente en ese lugar no hay otra especie más que lagartos un lugar del cual no se puede salir. Hay gran peligro de salir. No es ningún lugar turístico, por cierto. Ningún lugar de vacaciones con playas. No es un lugar tampoco con spas o lugares así. Es un lugar terrible. Un lugar que era usado en esa época como cárcel, prácticamente, del cual no se podía salir. Se dice incluso la tradición que antes de llevarlo allí, Juan, siendo anciano, había sido metido en un caldero en aceite hirviendo y de ahí milagrosamente sobrevivió sin ningún daño. Tal era el odio que se sentía contra él que dijeron, con este no nos vamos a deshacer tan fácil, lo mandamos al destierro, a Patmos. Un lugar en el que quizás pues tampoco la comida estaba a la orden del día, un lugar en el que quizás tampoco había una cama muy agradable. Lo más probable era que durmiera en una cueva, porque hay muchas cuevas, se asegura ahí en esa isla. Nada fácil para un anciano. Justamente cuando él podría haber estado disfrutando de los beneficios de su jubilación, no sé, o algo así, que en ese tiempo no existía tampoco. Sin embargo, lo vemos aquí padeciendo por ese Cristo a quien él tanto amó. Lo vemos en ese tiempo. Ese se ubica más o menos entre los años 81 al 96, en una persecución dictada por el emperador Domiciano. Y lo vemos también como, bueno, en esta parte se dice que el Evangelio fue escrito después, que muchas de estas cosas fueron escritas antes, como Apocalipsis, las cartas, las tres cartas de Juan. Lo vemos como el escritor de esas cartas, lo vemos como esa persona que Dios descargó y le mostró precisamente lo que él sentía por su iglesia. Y eso es lo que vemos marcado en el carácter de las cartas de Juan, cómo les da recomendaciones bien específicas, bien objetivas. Vamos a verlo en el carácter de Juan. Juan era una persona que no andaba con paños tibios, no escribía en grises, escribía en blanco y negro y punto. Y esas son el tipo de indicaciones que se ven en las cartas de Juan. No deja lugar a duda. Las iglesias tienen muy claro qué es lo que tienen que hacer, cómo deben de amarse, cómo deben de seguir. Y así lo vemos como esa persona que precisamente llevó ese corazón que Dios quería que cada uno de nosotros tuviéramos. Se dice que ya en sus últimos días, algunas personas que dejaron algunos escritos acerca de Juan, lo mencionan como predicando ya muy anciano, sostenido por dos personas, y levantando sus brazos hacia arriba diciendo, hijitos, ámense unos a otros. Hijitos, ámense unos a otros, una verdad que le había sido mostrada. Lo vamos a ver más adelante también. Se le llama el apóstol del amor y nos insiste mucho y lo vamos a encontrar ahora que vamos a estudiar el Evangelio. Cómo insiste mucho en el amor y cómo resalta mucho a Jesús como ese Señor de amor. Sin embargo, eso no fue algo que era muy propio del carácter de él. Su carácter contrastaba totalmente, distaba totalmente de eso. Más bien, lejos de ser una persona dulce y así como muy amable, muy preocupado por los demás, era todo lo contrario. Sin embargo, Jesús hizo un cambio en su vida. Ese cambio fue el que lo llevó precisamente de ser esa persona impetuosa, egoísta, solo centrado en sí mismo, a volcarse y ser llamado precisamente el apóstol del amor. Una persona en la cual le sería confiada una gran verdad. Y no solamente una gran verdad en palabra, en doctrina, sino una gran verdad con sus propios hechos, con su propia vida. Y él lo pudo vivir. Fue un cambio tan radical que hasta el día de hoy le llamamos así, el apóstol del amor. Pero para conocer un poco de cómo se dio ese cambio, de cómo sucedió todo eso, vamos a tener otra reunión y vamos a platicarlo la próxima vez, especificando un poco más cómo se dio ese encuentro personal con Jesús, cómo realmente Jesús llegó a ser esa persona que cambió su vida, cómo llegó a ser ese ser que le dio un vuelco total y le dio un significado totalmente diferente a su vida. Le vamos a dar gracias a Dios. Señor, gracias por mostrarnos lo que tú, Señor, imprimiste en la vida de Juan, cómo lo usaste a él como una hoja, Señor, en la cual tú ibas a escribir algo muy importante para que cada uno de nosotros pudiéramos leerlo. Señor, este Espíritu Santo, Señor, mostrándonos que Él estuvo dispuesto a dejarlo todo, que Él no fue uno del montón, que Él no fue uno simplemente de los que acumuló el conocimiento y se quedó con Él solamente para compartirlo y decirle a la demás gente cómo eres tú, sino que se encargó Él mismo de conocerte, de tomar el riesgo, de tomar las riendas, de tirarse prácticamente a lo que parecía ser un abismo, un precipicio sin fondo, a la total inseguridad que parecía ser el seguirte a ti luego de estar con su padre. Sin embargo, lo vemos ahí, siendo recompensado, no siendo defraudado en ningún momento por ti, sino más bien confirmándole tú esa gran seguridad que solo tú eres capaz de dar, Señor. A tal momento que cuando tú le dijiste, sígueme, Él al instante dejó las redes, al instante dejó a su padre, al instante dejó todo lo que quizás le podría significar la comodidad, la seguridad, el futuro, su esfuerzo. Y estuvo dispuesto a dejarlo por ti, para seguirte a ti. Lo vemos cómo tú confiaste en Él, cómo fue esa persona tan cercana a ti, Señor, a través de la cual, Señor, tú lo llamaste para presenciar cada uno de esos grandes milagros, esos grandes momentos cumbres en tu vida, Señor, esos momentos que quisiste que no solamente Juan fuera testigo, sino que también nosotros lo conociéramos, que nosotros supiéramos que esos momentos ocurrieron, que hubieron personas muy cercanas, muy amadas por ti, que también los presenciaron. Gracias, Señor, por mostrarnos a este apóstol Juan, Señor, que estuvo dispuesto a llegar hasta el último momento contigo, a seguirte hasta la misma cruz. Señor, a ser ese discípulo que estuvo hasta allí, Señor, y al cual tú le llegaste a encargar incluso aquello que solo se le encargaba a un hermano de sangre, el cuidado de su madre. Y sin embargo tú lo pusiste en él, en el apóstol Juan. Llegó a ser una persona muy amada por ti, Señor. Señor, te rogamos que nos enseñes ese corazón, que nos enseñes cómo se dio ese encuentro, Señor, contigo. Cómo llegó, Señor, a tornar ese corazón que solo se veía a sí mismo, y que nos muestre, Señor, cómo llegó a conocerte. Señor, cómo llegó a hablar, a ser ese predicador que hablaba sin ocultar nada, que llegó a decir cada una de las cosas que tu Espíritu Santo quería que él dijera. Señor, gracias por mostrarnos a ese apóstol Juan que estuvo dispuesto hasta llegar hasta esa isla de Patmos, cargado aún por sus iglesias, cargado aún por esas almas que le habían sido encomendadas a él, y al cual tú, Señor, le revelas todas esas verdades y todas esas grandes visiones, revelándole el final de los tiempos. Gracias, Señor, por mostrarnos el corazón de un pastor también, a través de las cartas de Juan, como lo vemos ahí preocupado, precisamente denotando lo que es tu corazón también, Señor, por todos aquellos que se llaman tus hijos. Gracias, Señor, en el nombre de Jesús. Amén.
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0: Bendiciones, bendiciones para todos nuestros hermanos, para todos nuestros amigos en esta preciosa noche del día lunes 21 de septiembre. Ya tenemos las 8 con un minuto aquí en su programa Voces y Cuerdas Cristianas. Comparto con usted la lectura de la palabra, la cual encontramos en el libro de Malaquías, Antiguo Testamento, último libro, capítulo 4. Leo en nombre del Padre, del Hijo y del Espíritu Santo. Su letra dice así: porque he aquí viene el día ardiente como un horno, y todos los soberbios y todos los que hacen maldad serán estopa. Aquel día que vendrá los abrazará, ha dicho Jehová de los ejércitos, y no les dejará ni raíz ni rama. Mas a vosotros, los que teméis mi nombre, dice Jehová, nacerá el sol de justicia, y en sus alas traerá salvación, y saldréis y saltaréis como becerros de la manada. Hollaréis a los malos, los cuales serán ceniza bajo la planta de vuestros pies. En el día en que yo actúe, ha dicho Jehová de los ejércitos, acordado de la ley de Moisés, mi siervo, la cual encargué en Oreb ordenanzas y leyes para todo Israel, he aquí yo os envío el profeta Elías antes que venga el día de Jehová, grande y terrible. Él hará volver el corazón de los padres hacia los hijos y el corazón de los hijos hacia los padres. No sea que yo venga y hiera la tierra con maldición, ha dicho Jehová. Medita la palabra, guárdela y atesórala en su corazón. Vívala, practícala. Sea ejemplo, sea luz en medio de la oscuridad. Hoy en día se necesita que alguien sea luz, luz clara y verdadera, luz que alumbra, no a medias, sino que alumbre fuerte, sea ejemplo, sea como quien dice, alguien al cual debemos de ver, debemos de imitar.
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0: Vivamos la espiritualidad, vivámosla no como una celebración, no como una fiesta, no como algo religioso, vivímosla como una práctica, cual nos esforzamos siempre alcanzar un nivel mayor, siendo puros, siendo santos, siendo limpios de todo nuestro ser, limpios en nuestro corazón, nuestra alma, nuestro espíritu, nuestro cuerpo. Vamos a escuchar a los Heraldos del Rey. Este título, este tema, qué grande es el amor de Dios. Mientras usted se prepara su dedito, su celular, para marcar el 2772-7276 o el 99-45-1404, vamos a escuchar a los Heraldos del Rey.

avanzando, avanzando en el tiempo. Ya tenemos las 8, a las 8 con 11 minutos aquí en su programa Voces y Cuerdas Cristianas. Tengo saludos para nuestro hermano Eulalio Hernández, nos está sintonizando en la comunidad de Pienavetoso, municipio de Agua. Hermano Eulalio Hernández, saludando al pastor José Rosa Núñez hasta la comunidad de Quebrada María, el municipio de San Luis. También a nuestra hermana Armentina Carranza. Dios bendiga. Dios bendiga la vida de nuestros hermanos José Rosa Núñez, su esposa Armentina Carranza. Bendiciones para toda la familia. También saluditos para nuestro hermano Pedro Madrid, siempre en sintonía de la Getsemanía, ahí en la comunidad del Guaracacal, el municipio de Guaymaca, el departamento de Francisco Morazán. Dios bendiga a todos en casa, a toda la familia. Bendiciones, bendiciones. Saludos para nuestro hermano Jorge Cruz. Un saludo es hasta el barrio San Blas, en esta ciudad de Comayagua. Dios le bendiga. Que la bendición del Padre Celestial sea con usted y con todos los suyos en casa. Saluditos hasta la cabecera departamental de Lloro. Ese canto, buenas noches, hermano. Dios le bendiga. Complácame con el canto El Pródigo. Vamos a pegar. Nos escribe la familia Estrada desde Lloro. El

0: Hola, Dios le bendiga. Dios le bendiga.
1: Aló, hermano.
0: Hola, ¿qué tal? Dios le bendiga. ¿Cómo está usted?
1: Dios le bendiga. Bien.
0: Amén. ¿Usted? ¿Todo bien? No, todo bien, como siempre, acá en la radio, trabajando.
1: Qué bueno, gracias a Dios.
0: Mire. Amén. Sí, amén. Repítame su nombre.
1: Rebeca Elizabeth.
0: Rebeca Elizabeth. ¿De la colonia?
1: Los Ángeles.
0: Rebeca Elizabeth Ángeles, ¿verdad?
1: Ajá.
0: Uh-huh. Dígame.
1: Que me complazca con el canto, de arriba viene lo bueno.
0: De arriba, bueno. ¿Yeah? ¿Algo más le puedo servir a usted?
1: No, hermano, muchas gracias.
0: Bueno, saludo a la familia. Ahí está en vale. Sintonía de la radio, ¿verdad?
1: Sí.
0: Bueno, Dios le bendiga, hermana Rebeca. Bendiciones, bendiciones para usted, bendiciones para todos en casa. Y seguimos adelante con nuestra preparación. Vamos a escuchar este canto bonito, este canto precioso que tiene un bonito sentido espiritual. El Hugo Líbano, toma mi vida. Escuchémosla.

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0: Dios es.
1: Saluditos, saluditos y bendiciones para
0: todas las bondades de este día.
1: Melgi Loani Enríquez Funes. El saludo es hasta Vallecillo, el municipio de Lepaterica, el departamento de Francisco Morazán. Dios le bendiga. La bendición del Todopoderoso sea con usted y con todos los suyos. Bendiciones, bendiciones. También tengo saludos hasta la colonia 2 de Mayo, en esta ciudad de Comayagua. Saludos para nuestra hermana Gladys López. Dios le bendiga, Dios le guarde siempre. Saludos para toda la familia, su esposo, nuestro hermano Ramón, sus hijos. Bendiciones para todos. Gracias por ser parte de la gran familia Getsemaní. Tengo saludos también para mi hermana Marta Lidia González. El saludo es hasta la comunidad de San Nicolás, el municipio de Valle de la Villa de San Antonio. Dios le bendiga, hermana Marta Lidia. Bendiciones para la familia. Hola, Dios le bendiga.
2: Hola, Dios le bendiga, hermana.
1: Amén, ¿cuál es su nombre?
2: Aquí, Ana Lucía Díaz.
1: ¿Perdón?
2: Ana Lucía Díaz.
1: ¿De dónde me habla, hermana Ana?
2: De aquí, de Loma de Comayagua.
1: Dígame, ¿qué le puedo servir?
2: Me copé de complacer una alabanza.
1: Diga usted, solo mande.
2: Las Torres
1: Gemelas. Pues el canto ya no los tenemos en la radio, fíjese.
2: Ah, usted, cualquiera, entonces.
1: No, dígame otro. Le voy a buscar un canto de del dúo Celaya siempre, pero...
2: Ajá, sí,
1: ¿Le gusta el canto de Árbol Sin Fruto?
2: Sí, así.
1: Bueno, ese canto lo vamos a escuchar, Árbol Sin Fruto del dúo Celaya. Dios le bendiga, hermana.
2: Amén, hermano.
1: Dios le bendiga. Gracias por su comunicación al 2772-7276. Algunos cantos del dúo Celaya se quitaron porque muchas personas lo tomaban así como para hacer risa, ¿verdad? Y de repente, pues el programa tiene ese sentido espiritual para poder edificar vidas, que cada canto lleve esa esencia, para poder crecer, para poder edificar nuestra vida, que el canto venga a abonar a nuestra vida espiritual. De repente los cantos tienen sentido, tienen bonitas letras, pero son vacíos en el aporte espiritual. Tengo también saluditos para nuestro hermano Lester Natán Chica Sánchez, de la ciudad de La Paz. Dios le bendiga, Dios le guarde, que la bendición del Todopoderoso siempre, siempre sea con usted. Hasta la laguna de Quesalapa, en el municipio de San José del Potrero. Tengo saludos para nuestro hermano Luis Enrique Vanegas Vanegas. Bendiciones. Vamos a escuchar este canto que nos solicitó nuestro hermano Jorge Cruz desde el barrio San Blas, en esta ciudad de Comayagua, del dúo Nazaret, como Bartimeo. Bendiciones para usted.

0: Tengo saludos, saludos y bendiciones para mi hermana Eva Villalta. Nos está sintonizando en la comunidad de El Majastre, el municipio de Guaymaca, el departamento de Francisco Morazán. Ya está programado ese canto del dúo Noé y Ruth Campos. Bendiciones. Bien, seguimos adelante. Sígase comunicando a la Getsemaní. Tengo saluditos, saluditos y bendiciones para mi hermana Miriam Martínez. Saludo es hasta la comunidad de Luquihue, el municipio de Llorito, el departamento de Lloro. Bendiciones, hermana Miriam, gracias por estar disfrutando de la programación de la Getsemaní. Ya está programado ese canto del dúo Líbano, los dos hermanos. Bendiciones. Hola, Dios le bendiga. Amén, hermano, ¿quién habla?
1: Habla el hermano Samir.
0: ¿Quién?
1: El hermano Samir.
0: Dígame, ¿de dónde habla usted?
1: De aquí, el tablón Samir, con la agua.
0: Ya, ya. Dígame, ¿qué le puedo servir?
1: Quisiera que me complaciera cuando termine mi carrera.
0: Cuando termine mi carrera, no sé si el canto ya sonó. Vamos a ver por acá. Vamos a ver por aquí. Sí, cuando termine mi carrera, bien. Programado, hermano.
1: Ajá, bendiciones. El Señor lo bendiga y le deseamos muchas bendiciones para los que trabajan ahí en la radio.
0: Dios le bendiga, gracias por su comunicación.
1: Bueno.
0: Feliz noche, Dios le bendiga, Dios le guarde. Vamos, saluditos también para nuestra hermana María Luisa Redondo, hasta allá, hasta la Nación del Norte. Dios le bendiga, siempre disfrutando la programación de la Getsemaní a través de la www.radiogetsemanihn.com. Con esa dirección usted puede escucharnos en cualquier parte de este lugar que se llama Tierra, Mundo, Globo Terráqueo. Bien, tenemos más comunicación por acá y dice este mensaje, dice... Dios le bendiga, hermano Frank. Le saluda Luis López desde Los Planes, San Luis. Quiero que me saluda mi padre Luis Hernández. Se le complace con la alabanza Huesos Secos. Bendiciones. Ya escuchamos este canto. Hola, Dios le bendiga. Dios le bendiga. Dios le bendiga. Bien. Imposible así. Seguimos adelante por acá. Vamos a ver, tenemos por acá otra comunicación. Dice bendiciones para usted. Quiero que me complazca con un canto del dueto David. Lo escucho en La Libertad, nuestra hermana Ana Lila González. Dios le bendiga. Está programado ese canto del dueto David. Más adelante estará sonando. También tenemos por acá comunicación desde la isla San Carlos, en el Golfo de Fonseca. Dice, Dios le bendiga, siervo, complázcame con la alabanza de simiente escogida. Dios es mi refugio. Soy Ezequiel Alemán de la isla San Carlos. Un saludo para mis padres, Lorena Paz y René Alemán. Hasta la isla San Carlos. Bendiciones, bendiciones. Bien, vamos a escuchar este canto. El dúo Celaya, Árbol sin Fruto. Bendiciones para usted. Sígase comunicando a la Getsemaní.

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1: Avanzando en el tiempo, las 8:59 aquí en su programa Voces y cuerdas cristianas. Tengo saludos hasta la comunidad del Escanito, allá en el sector del Porvenir, Francisco Morazán. Saludos y bendiciones para nuestro hermano Anacleto Cruz. Dios le bendiga a toda su familia. Bendiciones, bendiciones. Gracias por estar en sintonía de su programa Voces y cuerdas cristianas. Saludito para nuestra hermana Gertrudis Alvarado. Saludo es hasta la comunidad de la Joya del Blanco, del municipio de Minas de Oro. Dios le bendiga, hermana Gertrudis. Que la bendición de nuestro Padre Celestial siempre sea con ustedes. Ya está programado ese canto de... Este canto... Hermanos Alvarado, cuando en pruebas. Bendiciones, bendiciones, hermana Gertrudis. Gracias por estar en sintonía de las Hexemanías. Por acá, buenas noches, hermanos. Soy Leticia Alvarado. Complázcame con la alabanza del corrido de la radio. Lo escucho en la Tigra, en parte alta de Tegucigalpa, el distrito central, allá en la capital de la República. Bendiciones, también ya está programado ese canto del dúo Celaya. Más adelante estará sonando. También tengo saludos hasta la colonia, hasta el barrio La Joya, en esta ciudad de Comayagua. Saludos para nuestro hermano Ernesto Portillo Santos, Dios le bendiga. Siempre disfrutando la programación de la Hexemanía y en su trabajo. Dios le bendiga, hermano Ernesto. La unción y la bendición de nuestro Padre Celestial siempre sea con usted. También está el barrio Lourdes, en esta ciudad de Comayagua. Un saludo para nuestra hermana Xiomara Aguilar. Dios le guarde, Dios le bendiga, hermana Xiomara. Dios bendiga a la familia. Dios bendiga a todos en casa. Hasta el municipio de Vallecillos, al departamento de Francisco Morazán. Tengo saludos para nuestro hermano Arnulfo García. La unción y la bendición del Padre Celestial siempre sea con usted, hermano Arnulfo. Bendiciones a todos en casa. Bien, vamos a escuchar este canto del dúo Noir Campo. Voy con rumbo al cielo. Bendiciones para usted que está en sintonía de la Hexemaní, donde llega el potente señal de la Hexemaní, también llega la unción y la bendición del Padre Celestial. Bendiciones.

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1: Bonito mensaje, bonito canto de cimiento escogido. Dios es mi refugio, nada me faltará. Tengo saluditos para nuestro... Bueno, leo este mensaje, dice: Dios le bendiga, hermano Frank. Compláceme con la alabanza de los heraldos del rey. No tenía por acá este canto. Bonito mensaje. Lo escucho en... Bueno, por acá nos estaba diciendo en Germania, la Germania número 2. Pertenece al municipio de Siguatepeque y nos está escuchando nuestro hermano, el pastor Osmín Zelaya, junto a ella toda su familia. Bendiciones. Un cariño muy especial para nuestro hermano Osmín, nuestro amigo, nuestro hermano, el pastor Osmín Zelaya. Bendiciones para toda su familia, ya disfrutando de la promoción de la Getsemaní a través de la www.radiogetsemanihn.com. Bendiciones, hermano. Más adelante estará sonando ese canto. Bonito mensaje. Dios le bendiga a nuestro hermano Osmín Zelaya. Por acá tenemos más comunicación, más textos. Y este texto dice así: dice: bendiciones, hermano Frank. Complázcame con la alabanza, me voy con Cristo. Así titula ese canto. Un saludo a mi hermano Esaú Hernández. Soy Jenny Hernández y lo estamos escuchando en la colonia Primero de Mayo, en esta ciudad de Comayagua. Dios le guarde, Dios le bendiga. Saludos. Saludos para nuestro hermano Julio Molina. Hasta el

barrio Cabañas, en esta ciudad de Comayagua. Dios le bendiga, Dios le guarde, hermano Julio. A su familia, a su esposa, a sus hijos, a todos en casa. Dios le bendiga siempre. Tengo también saluditos para toda la familia Rodríguez Pineda. El saludo es hasta la comunidad de Copantillo, municipio de Mazahuara, al departamento de Ventiucán. Que Dios bendiga a cada uno de los que forman parte de la familia Rodríguez Pineda. Bendiciones, bendiciones para ellos. Hasta la Joya del Blanco, al municipio de Minas de Oro. Saludos para nuestra hermana Leonarda Doblado. Dios les bendiga, hermana Leonarda. Gracias por ser parte de la gran familia Getsemaní. Dios bendiga a todos en casa. También está Sinaí, al municipio de San Jerónimo, este departamento de Comayagua. Saludos para nuestro hermano Juan Carlos Medina Ramírez. Dios Todopoderoso siempre esté bendiciendo su vida. Ah, está la comunidad del Zapote, el Zapote San Sebastián. Saludos para nuestra hermana Petronila Vargas. No se despega el radio, siempre disfrutando la promoción de la radio Getsemaní, la radio que siempre le bendice. En este momento, escuchando su programa favorito, Voces y Cuerdas Cristianas. Dios bendiga la vida de nuestra hermana Petronila Vargas, hasta el Zapote, allá en el municipio de San Sebastián, en este departamento de Comayagua. Vamos a escuchar del dúo Líbano este canto, Cuando termine mi carrera en este mundo.

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1: Estando avanzando en el tiempo, a las 9:29 aquí en su programa Voces y Cuerdas Cristianas. Tengo saludos para nuestro hermano Agustín Martínez. El saludo es hasta el barrio Los Lirios, en el municipio de San Jerónimo. Dios le bendiga, hermano Agustín. A la familia en casa, bendiciones para todos. También saludos hasta el Guantillo, al sector de Porvenir, Francisco Morazán. Tengo saludos para Novis Israel Hernández. Dios le bendiga, hermano. Dios bendiga siempre su vida. Mi Padre Celestial, bendiciendo, cuidando, bendiciendo su vida. Dios bendiga a todos los suyos. Hasta la aldea del sur, en este municipio, departamento de Comayagua. Tengo saludos para nuestra hermana Berta Alvarado Vázquez. Dios le bendiga, hermana Berta. Gracias por ser parte de la gran familia Getsemaní. Y también saluditos para toda la familia Funes Cabrera hasta Aguacaliente, en el municipio de San Sebastián, en este departamento de Comayagua. Dios les guarde, Dios les bendiga siempre. Dice por acá nuestro hermano Luis Funes. Dice, Dios le bendiga, hermano Frank. Lo felicito por su programa, que es de muy escuchado. Quiero que me salude a mi padre, a mi madre Juana María Ramos, también a mi padre Luis Antonio Funes. El saludo es hasta Vallecillos, de Paterique Francisco Morazán. Al mismo tiempo, salúdeme a la hermana Trinidad Flores López. Y el saludo es hasta el Terrero del Cedro, en el municipio de Esquía. Plácame con el canto, mi Dios, solo mi Dios. Le escribe Luis Funes desde Pensilvania, allá en la Nación del Norte. Está programado ese canto del Beto David, mi Dios, solo mi Dios. Más adelante estará sonando. Vamos a escuchar este canto. Los esposos Valladares, una casa en el cielo. Dios bendiga su vida. Bendiciones para usted que está en sintonía de la Getsemaní.

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1: A los pasajeros que van a viajar en el carro de Israel con destino al cielo, se les anuncian que ya los boletos están listos y que de una vez pueden subir al carro porque en este momento nos vamos con los luminares de Cristo. Hermano Marcos, arránquelo la Cherokee.

llegando al cierre de las puertas del programa esta noche, cuando ya son las 9:50. Tengo saludos y bendiciones. Vamos a ver por acá. Saluditos para Semana Blanca Dilcia Rodríguez, nuestra coordinadora de actividades de ofrenda y compartido en Mazahuara, en Tibucá. Dios le bendiga, hermana Dilcia. Bendiciones para toda la familia. Disfrutando ya la programación de las exemaní. Dios le bendiga, hermana Blanca Dilcia Rodríguez, a toda su familia. Dios le guarde, Dios le bendiga siempre. Hasta el Sinaí, San Jerónimo. Saludos para nuestra hermana Nieves Rodríguez. Que Dios le bendiga. Gracias por ser parte de la gran familia exemaní. Dos saludos hasta el Guantillo, al sector del Porvenir, Francisco Morazán. Saludos para nuestra hermana Rosa Maribel Zúñiga Costa. Que la bendición del Todopoderoso sea con usted y con todos los suyos. Bendiciones hasta Vallecillo, Lepaterique, Francisco Morazán. Saludos para nuestra hermana Lilian Xiomara Almendares Ramos. Que Dios le guarde, Dios le bendiga siempre. Un saluditos hasta Rancho Grande, al municipio de Esquías. Saludos para nuestra hermana Alma Lidia Mejía. Bendiciones, hermana Alma Lidia. Dios bendiga siempre su vida. Tengo saludos hasta el Cacao, en el sector de Porvenir, Francisco Morazán. Saludos y bendiciones para nuestra hermana María Odel de Meléndez, siempre disfrutando la programación de la Hexemaní. Y hasta la Tigra, allá en la parte alta de Tegucigalpa, allá en el Distrito Central, allá en la zona de la capital de la República. Ahí se encuentra nuestra hermana Glenda Betancourt, disfrutando la radio. Bendiciones, hermana Glenda. Tenemos este canto de los voceros de Cristo, por amor. Bendiciones para todos ustedes.

con este canto me despido de usted, agradeciendo la sintonía que usted ha tenido para con Radio Getsemaní, su programa Voces y Cuerdas Cristianas. Nos encontramos mañana martes 22 de septiembre a partir de las 8 de la noche para disfrutar otra edición más de Voces y Cuerdas Cristianas. Le invito para que mañana a las 5 de la mañana usted también se conecte a la programación de la Getsemaní para que sea parte de su programa Levantándose con Jesucristo en un formato de música norteña, ranchera, música alegre para estar gozoso, regocijado con nuestro Padre Celestial. Por hoy que Dios le bendiga. Pase una bendecida y una descansada noche. Bendiciones para usted. El Dios Todopoderoso esté derramando esa rica unción espiritual sobre su vida.

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1: Es en esta forma como Radio Hexemaní, la voz cristiana de Comayagua, transmitiendo desde el corazón de América, llega al final de su transmisión por este día, dando gracias a Dios por habernos permitido bendecir sus vidas. 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
1: El Salmo 150 dice: alabad a Dios en su santuario, alabadle con instrumentos, alabadle con voces de júbilo. Todo lo que respira, alabe al Señor. Vamos todos con sus palmas.

Que el Cristo de la Gloria bendiga sus vidas en esta preciosa mañana. Damos gracias al Dios Altísimo porque nos permite presentarles una vez más el programa Levantándose con Jesucristo. Desde ya con ustedes, la hermana Carmen, en el programa Levantándose con Jesucristo.

buenos días. Buenos días a todo el hermoso auditorio que ya está en la fina sintonía de Radio Getsemaní, su programa Levantándose con Jesucristo, correspondiente a ese día martes 22 de septiembre, cuando ya se marcan las 5 de la mañana con un minuto. Buenos días a todos ustedes que están muy pendientes de la programación de Radio Getsemaní. A nombre de la gerencia, la hermana Carmelina Paredes, estará con todos ustedes la hermana Kaylee Vázquez. Le recuerdo, para quienes preguntan, hermana, ¿cómo sigue hermana Carmen? Pues se los he dicho, ya está mucho mejor. De alguna manera, pues como se lo recalco, también es válido un descanso. Entonces, por eso es que usted escuchará diferentes voces en este programa. ¿Hasta cuándo? Yo no lo sé. Porque ya el día de mañana, o bien viene hermana Nancy, o bien viene hermano Francisco a pasar el programa. El caso es que así vamos a estar trabajando en las mañanas, entre los tres vamos a estar pasando ese programa, y pues ya lo decidirá Dios en primer lugar, y ella cuando volverá a estar con cada uno de ustedes. No les doy día porque sí he estado platicando con ella, incluso ayer yo le preguntaba y me decía ella, no depende de mí el estar enferma, el estar mal de salud. Entonces, no sé cuándo voy a regresar, entonces usted ahí esté ese pendiente. Pero gracias a todos que están muy pendientes de cada uno de los que estamos al frente de los programas acá en Radio Getsemaní. Pero bien, mis amados, entrando ya en materia, quiero que juntos leamos la palabra del Señor en el libro de Proverbios, capítulo 16, versículo 3, para honra y gloria del Padre. Encomienda a Jehová tus obras y tus pensamientos serán afirmados. Encomienda a Jehová tus obras y tus pensamientos serán afirmados. Escucha usted, qué importante es colocar todo lo que vamos a realizar en manos del Señor. Se vale cualquier cosa que nosotros o decisión que vamos a tomar, decirle: Señor, quiero tomar esta decisión y dentro de mis cálculos siento que me va a salir bien, pero no hay mejor decisión, valga la redundancia de palabras, de colocarlas en manos de Dios, y Él mismo irá dando pautas si funciona o no funciona. Y al final siempre recordemos que le hemos pedido a Dios, y si las cosas no se dan, mi modo, si las cosas no se dan es porque Dios nos está librando de muchas cosas, y tenemos que entender esa parte, mis amados. No todo lo que nos pasa es malo. Recuerde que la palabra a nosotros nos hace un recordatorio que a los que aman al Señor, todas las cosas les ayudan a bien. Entonces, no sé cuál sea su proyecto, no sé cuál sea su decisión que usted esté tomando y dice: pero hermana, siento que se me está poniendo difícil el camino. Habrá alguien que dice: es que yo de repente tenía un viaje, y digo tenía, y fíjese que cada vez que iba a salir surgía tal problema, pasó por tres ocasiones, por ejemplo. Entonces, ¿qué nos quiere decir eso? Que Dios nos está librando de algo que más adelante nos va a complicar las cosas. Entonces Dios lo hace con tiempo, aunque no estemos de acuerdo nosotros, porque eso sí, Dios no nos pide permiso para si queremos o no queremos, si aceptamos o no aceptamos. Eso es punto y aparte. Él hace las cosas como a Él le place, y porque Él dice: te voy a librar de esta, te he librado de muchas y también te libraré de esa. Ese es el Dios que nosotros tenemos, al cual clamamos, en el cual David se refugiaba todos los días, porque David pudo hablar de muchas cosas, pero David siempre se enfocaba en que él era un hombre débil de alguna manera, un hombre que fallaba, un hombre que sin Dios era nada. Eso es, los salmos lo indican acerca de ese hombre que llegaba con plegarias al Señor y siempre mantuvo ese lado humilde para poder conectarse con el Maestro. En esta mañana oramos al Señor, le pedimos su protección divina, su cobertura, y que Él nos aparte de todo mal. Amado Dios, tú que vives y permaneces para siempre, gracias te doy en esta mañana por el bello privilegio, Señor, de la vida. Sin duda alguna contamos con el mejor regalo tuyo, que es la vida. Gracias, Padre hermoso, porque tenemos mucho que contar. Tú nos has ayudado, nos has cuidado, nos has cubierto con tu sangre poderosa. Y hoy solamente, Señor bendito, me resta decirte gracias.
Gracias por amarme tanto, gracias por colocar cada día, Señor amado, tu confianza en mi vida. Gracias por protegerme de tanto mal, Señor Jesús. Gracias por ayudar a los míos, gracias por mi familia, gracias por mis proyectos, Señor bendito, gracias por la salud que tú me regalas, por la sabiduría, gracias, Señor hermoso, porque estar aquí ante estos micrófonos es un gran privilegio, mi Dios amado. Gracias porque tú nos sustentas y aunque pasen tantos días, hay un sustento, hay una cobertura tuya, Señor amado, que solamente contigo lo vamos a tener. Gracias por ese amor que tienes para mi vida, Señor amado. Gracias por alejarme del mal y acercarme cada día a las cosas positivas. En esta mañana presento, Espíritu Santo de Dios, cada programa de Radio Getsemaní. Mira a cada uno, Señor, de los que estamos, Señor, trabajando en la radio. Mira la vida de los gerentes, mi hermana Carmelina Paredes, mi hermano Francisco Caballero. La vida de staff, de locutores, mi hermana Nancy, mi persona, Señor Jesús amado. Gracias, Espíritu Santo de Dios, porque tú lo haces todo. Gracias porque tú eres el Dios que te encargas de bendecir, de cubrir. Eres el Dios que te encargas de llenarnos de tu presencia. Pedimos tu santa misericordia todos los días de nuestra vida, Señor poderoso. Colocamos en tus manos todo el equipo de Radio Getsemaní, la vida, Señor amado, de mi hermano Nexer, su esposa, sus hijos, mi hermano Samuel, su esposa y sus hijos, Padre bendito. También la vida de cada uno de los coordinadores, la vida de cada uno de los ofrendantes, de cada uno, Señor amado, de los que tienen sus anuncios acá en la radio, de los espacios de predicación también, poderoso Señor, cúbreles con tu santa misericordia. Y a cada uno de los oyentes, Espíritu Santo, te pedimos que te quedes con nosotros, Señor, porque solamente con tu presencia las cosas van a salir bien, amado Señor. Te lo pedimos en el nombre del Padre, del Hijo y del Espíritu Santo. Amén.

0: del Rey de Reyes y Señor de Señores. En esta mañana yo le invito a que usted se comunique a las líneas telefónicas 27-72-72-76-99-45-1404. Buenos días. Buenos días, amada, le escucho.
1: Sí, escuchando, Glorieta.
0: Qué bueno, ¿y quién me llama?
1: Estoy escuchando, Glorieta, hermanita.
0: Excelente, y cuénteme, ¿quiere escuchar algún tema?
1: Solo quería que pidiera oración, Glorieta, hermanita, por todos mis hijos, por toda mi familia, mía, hermanita, que principal por ellos dos que estén en estado, que cuida por ellos, que los cuide ya.
0: Excelente, mi amada, que el Señor me le bendiga y le guarde siempre.
1: Vaya, tu hermanita, pasando feliz mañana y Dios me la bendiga allí.
0: Igualmente.
1: Vaya. Bien. Hola, mañana le escucho, hermanita.
0: Gracias, mi hermana, gracias.
1: Vaya.
0: Bien, ahí están las comunicaciones de los oyentes. Vamos a ver quién más se anima. Hasta el gallo dice presente. Por ahí estaba escuchando el gallo al fondo. Y se ha fijado que a veces uno quiere hacer una llamada sin ninguna interrupción y de repente se escucha el gallo, de repente salió ladrando el perro, pero bueno, eso es así. Ellos son parte también de la casa, ¿verdad? Buenos días.
2: Buenos días, Dios los bendiga, hermano.
0: Le escuchamos, varón, cuénteme, ¿cómo se llama usted?
2: Se llama Alma, hermano, Cristo, buen caballero.
0: Ajá.
2: Me va a salir por ahí, pero una alabanza.
0: Dígame qué tema quiere escuchar usted.
2: César Guzmán.
0: ¿Cualquier tema?
2: Sí, cualquier tema, hermano. Una alba, mamá, que escriba la película para terminar con el agua.
0: Excelente, yo le
2: conozco. Para todos. Yo lo bendigo, hermano.
0: Bendiciones. Ahí están los oyentes en esta preciosa mañana, muy pendientes de Radio Getsemaní. Qué bonito poderles escuchar. Es una gran bendición poder escucharle a cada uno de ustedes en ese día poderoso, día hermoso, donde Dios nos dice, yo estoy contigo, yo estoy contigo, y si el Señor lo dice usted, créalo, arrebate la bendición. Recuerde que cada día juega un papel totalmente diferente, y en muchas ocasiones también dependerá de nuestra actitud. Yo sé que a veces nos duele una parte del cuerpo y es como complicado brindar una sonrisa, pero la actitud cuenta, amados, la actitud cuenta en cómo nos presentemos este día de hoy, qué vamos a hacer, qué cara le ponemos a las dificultades que vienen, porque hay cosas que son sorpresa, hay cosas que nos llegan así, como decimos popularmente, como un balde de agua fría, pero mantengamos siempre la cordura, tratemos de pedirle al Señor que, como digo yo, que regule nuestras emociones en todo momento, porque de lo contrario, Dios que nos ayude. Saluditos a todos mis amados, y mientras usted se sigue comunicando al 27-72-72-76-99-45-1404, complacemos con ese tema de César Guzmán, Getsemaní es mi radio.

0: con 24 minutos, 5 de la mañana con 24 minutos. Gracias por estar en la sintonía de la 107.1. Que el Señor me les bendiga, mis amados. Ya estoy nuevamente con ustedes. El tiempo se va bastante, bastante rápido, pero siempre aprovechándolo de la mejor manera. El día de hoy, Radio Getsemaní tiene el privilegio de poder felicitar a mis hermanas, la hermana Sofía Guerrero. El Señor le permite llegar a un año más de vida hoy, martes 22 de septiembre. Muchas felicidades, mi hermana Sofía Guerrero. De parte de todo el staff de Radio Getsemaní, le estamos deseando mil felicidades hasta el barrio Lourdes, en esa ciudad de Comayagua. De igual manera, estamos felicitando a la hermana Digna Castellanos. El Señor le permite llegar a un año más de vida. Muchas felicidades, mi hermana Digna, que Dios la bendiga, que Dios le cuide siempre. De parte de todo el staff de Radio Getsemaní, por supuesto, de parte de su querido esposo, el hermano Marlon Cardona, que le ama mucho. Dice que muchas felicidades, cumpleañeras, en ese día, y si usted tiene una cumpleañera en casa, llámenos 27-72-72-76-99-45-1404 y usted dice, no tengo nada que regalarle al cumpleañero, llame a la radio y felicítelo. En lo personal siento que eso es un bonito regalo. Bueno, y digo en lo personal, soy de las personas que yo agradezco cada gesto de la persona. Siempre soy así como... ¿Cómo se le llama a las personas que son así como que ya se me olvidó la palabra? Pero sí soy de las personas que, como le digo, si usted no tiene un regalo hoy, llame a la radio, felicite a su cumpleañero, ya puede ser su esposo, su esposa, su hijo, su hija. Se siente bonito que de repente alguien esté haciendo sus quehaceres y o quizás no esté teniendo un buen día. Imagínese que acaba de levantarse, pero bueno, por razones de la vida, y escucha que alguien le felicitó, que alguien le mencionó en la radio, se siente bien, cambia el panorama. Entonces sí se puede, como dice el tema de fondo, sí podemos, claro que sí. Siempre, siempre recordemos que en el querer está el poder. Damos lectura a más de sus mensajes, pero antes vamos con notas de WhatsApp.
1: Dios me bendiga, mi hermana, Dios me bendiga, estoy escuchándole. Y saludando a la hermana Carmelina Paredes, Francisco William, para hermana Nancy, para usted muchas bendiciones, y para solicitar el tema, precioso Nazareno. Bendiciones, feliz día.
0: Excelente, mi hermana María Ángela Santos, por estar en la sintonía de Radio Getsemaní. Dios bendiga su vida, la vida de mi hermana Wendy, sus nietos. Saluditos especiales en ese día de hoy. Gracias por estar en la sintonía. Bendiciones, hermana, complázcame con los coros de Renato Sánchez. Soy Ana Lila González de La Libertad, Comayagua. Bendiciones y feliz día. Gracias, mi hermana, por reportarse a través del 99451404.

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0: saludos a Esther González, no te tardes, 5:41, gracias también a la sintonía del hermano Nexer Guzmán, mi hermana Derly Portillo, y es que el día de hoy ellos se unen a hacer un saludo muy especial, mi hermano Nexer Guzmán, mi hermana Ader Portillo, sus dos pequeñas Natalie y María Fernanda, hacen un saludo muy especial para mi hermana Digna Castellanos hasta Barrio Arriba, en esa ciudad de Comayagua. Dios le permite llegar a un año más, muchas felicidades, esperando que lo pase bonito, que coma mucho pastel, pero hoy no, ¿verdad? Hasta mañana, hermana, felicidades, Dios me la bendiga, Dios me la guarde siempre y que lo pase muy bonito al lado de todos sus seres queridos. Sabemos que Dios es bueno, le permite llegar a un año más de vida. Así que felicidades, felicidades a todos los cumpleañeros y les espero, si usted tiene más cumpleañero en casa, para que a las 6:00 a.m. podamos enviar un tema de cumpleaños y por supuesto saludar a su cumpleañero favorito. Saluditos y bendiciones a los hermanos que nos sintonizan en la Academia Militar, en la base Soto Cano. Muchas bendiciones. Gracias por reportar sintonía. Que el Señor les bendiga. También saludos especiales hasta la bella República de Argentina. Siempre mis hermanos en sintonía de Radio Hexemaní. Mi hermano Emilio Coronel. Que el Señor me le bendiga a usted, a su esposa, a hijos y a toda su familia. Gracias por quedarse con Hexemaní. Gracias porque, como lo dijo, desde que yo escuché la radio, hermana, me enamoré y aquí estoy. Dios me le bendiga, mi hermano. Saludos y bendiciones para su vida. Buenos días.
1: Buenos días.
0: Escuchamos, amada.
1: ¿Cómo va el pie?
0: Bien, gracias a Dios.
1: Gracias a Dios por este día que el Señor nos ha dado.
0: Amén.
1: Bien. Complacer con una alabanza.
0: ¿Qué tema quiere escuchar, mi hermana?
1: De Ramón González.
0: Excelente, yo busco un tema bonito.
1: Vale, hermana, que me decimos bien.
0: Gracias, que el Señor la bendiga siempre.
1: Sí, hermana, Dios me le bendiga y gracias.
0: Que Dios me le guarde.
1: Amén.
0: Saludos a mi hermana María Antonia Mejía en Piedras de Moler, La Paz. Gracias por reportar sintonía en esa hora de la mañana.

con 55 minutos, 5:55. Gracias a la sintonía de cada uno de mis hermanos en esta preciosa hora. Mi hermana Xiomara Aguilar, muchas bendiciones, ya levantadita haciendo esas riquísimas tortillas. Mi hermana Xiomara Aguilar, muchas bendiciones ahí en Barrio Lourdes. Dios bendiga su vida, la vida de mi hermana Mariela. Que el Señor derrame muchas bendiciones. Le recuerdo, si hasta ahorita viene escuchando la radio, a las 6 de la mañana, que ya va a ser, bueno, después de que salga el himno nacional, tengo las felicitaciones para los cumpleañeros. ¿Alguien más se une en esta mañana? ¿Quiere reiterar felicitaciones? ¿Tiene un cumpleañero en especial y lo quiere felicitar? Adelante. Estamos para servirle. Siempre se lo digo, cuando la persona esté en vida, trate de felicitarle, decirle las palabras, si hay algo que a usted le ha motivado de esa persona, si hay algo, porque siempre hay algunas características que nos gustan de otra persona. Y cuando hablo de un gustar, no lo estoy, estoy hablando en general. En general, quizás, de igual manera, en un cumpleaños le puede expresar a alguien y le diga gracias, porque cuando más te necesité, ahí estuviste, por ejemplo. O decirle felicidades hoy, que Dios le regala un año más de vida porque usted ha sido un excelente ser humano. Eso es bonito. No espere a verle allá en un cajón para decirle, ah, qué buena eras, qué bueno eres. Ya ella no le escucha. Ahorita sí le escuchamos. Ahorita le escuchamos y siempre es bueno destacar lo positivo, porque nosotros tenemos un grave problema. La humanidad tiene un grave error, que lo malo sí lo sacamos, como dicen los trapitos sucios, en segundo, cuando se le sube la presión a la gente, porque hay unos que se le sube más que otros, hay otros que tratan de tranquilizar las cosas, pero hay otras personas que son, como dicen por ahí, como el bombero, ¿verdad?, que tiene que apagar el fuego. Entonces es necesario también sacar las cosas positivas de la gente. No creo yo que un ser humano en tantos años solo haga malas cosas, no, algo de bueno tiene que tener, solo que cada uno de nosotros tiene un lado. Cada uno de nosotros tiene un lado. Alguien dice, pero qué delicado es fulano, qué enojado. No, mientras usted no lo ha tratado, no sabe, porque esas personas que se miran serias, se miran así, si usted las trata, usted se lleva otra imagen de ellos. Entonces, tratemos de sacar las cosas positivas de los demás. No solamente estemos que, ah, es que fulano, mire que hizo eso, no. Algo bueno tuvo que haber hecho él o ella. Si se equivoca en una vez, no quiere decir que en todas se va a equivocar. Necesitamos más empatía, necesitamos más, aparte de empatía, ser más generosos, necesitamos ser solidarios y así sucesivamente. Saluditos especiales, mi hermana Norma Bonilla, gracias por estar en la sintonía, mi hermano Aldi, ahí en Agua Caliente, el Porvenir, Francisco Morazán, que el Señor le bendiga, también la vida de mi hermano Brian, su querida esposa, Dios le bendiga, toda su familia, también la vida de mi hermano Miguel, que Dios me le bendiga, mi hermano Miguel Bonilla, su esposa e hijo, que el Señor le guarde, mi hermana Brígida Reyes, que siempre está en la sintonía de Radio Getsemaní, mi hermano Freddy, muchas bendiciones, gracias, porque sabemos que no se pierde la sintonía de la 107.1. Avanzamos, yo sé que él vive.

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marcan ya las 6:10. Tengo felicitaciones para las cumpleañeras, cumpleañeros, en este día especial, día hermoso que Dios regala a cada uno de nosotros, y hoy agradecemos al Señor por su vida. Claro que sí. Hoy le decimos gracias al Maestro por permitirle llegar a un año más de vida. El hermano Benigno Valeriano, muchas felicidades, mi hermano Benigno Valeriano, hasta el Quebracho, Talanga, Francisco Morazán. Hoy celebra su cumpleaños su querida hermana Evelia Valeriano, le desea mil felicidades. También de parte de todo el staff de Radio Getsemaní, estamos felicitando a mi hermana Sofía Guerrero, en Barrio Lourdes, en esa ciudad de Comayagua. Muchas felicidades, mi hermana Sofía, que el Señor la bendiga, que el Señor la guarde, también de parte de todos sus hijos y nietos que le aman mucho, de sus nueras. Muchas felicidades, amada, esperando que esté pasando un bonito cumpleaños. Felicidades, mi hermana Digna Castellanos, de parte de todo el staff de locutores de Radio Getsemaní. Le deseamos mil felicidades. También a este saludo se une el hermano Nexer Guzmán, la hermana Ader Portillo y también sus pequeñas. Le desean un feliz cumpleaños a mi hermana Digna Castellanos en Barrio Arriba, en esa ciudad de Comayagua. Felicidades a todos los cumpleañeros, que lo pasen bonito al lado de sus seres queridos, y a usted que no nos han comentado que está cumpliendo años, pero dice usted, hoy celebro mi cumpleaños. Felicidades, felicidades, que el Señor le bendiga, que el Señor le cubra siempre con su santo poder.

estamos escuchando ese tema de Óscar Ovidio, No te rindas. Y ese tema, No te rindas, es para todos, de verdad, porque cualquiera se rinde. Recordemos que somos humanos, sentimos, nos dolemos, somos tan únicos que hay momentos donde nuestras emociones andan así como un poquito bajas, viene una persona y nos dice cualquier cosa y ya nos sentimos mal. Y hay gente que dice, no, voy a abandonar. Hay gente que dice, voy a abandonar, y en muchas ocasiones el enemigo le dice, deja tu familia, deja tus estudios, deja las cosas espirituales, no servís para nada. Y si usted se deja ganar y sabe que ese enemigo, muchas veces lo buscamos fuera. Pero yo siempre le he dicho a usted que el mayor enemigo está dentro de nosotros, porque es nuestra misma mente. Porque una persona puede tirar muchas piedras, pero allá nosotros, ¿cómo miremos? Siempre le recuerdo a usted que cuando un árbol tiene, por ejemplo, cuando hay, vaya, la cosecha, cuando hay mangos, vamos a decirlo así, ¿qué pasa? Cuando el palo está cerca de la calle, la gente pasa y le tira piedras. ¿Por qué? Porque se quiere comer su fruto. Lo mismo pasa con nosotros. Cuando florecemos, muchos tirarán piedras porque no les gustará, y aunque no se lo manifiesten, sentirán envidia y dirán, usted no puede, no lo va a lograr. Pero sabe que si el Señor le ha permitido llegar hasta donde usted está el día de hoy, excelente, siga avanzando. No importa cuántos comentarios hagan al día de usted. No importa si fulano se presta y le dice, mire que allá estaba la otra fulana diciendo esto de usted. Si nosotros sabemos quiénes somos, no nos vamos a preocupar del qué dirán. Yo soy de las personas muy objetivas en ello. Y yo digo, la gente puede opinar lo que quiera de mí. Unos van a opinar a favor y van a hablar cosas maravillosas. Otros van a opinar en contra porque quizás la vida les permitió chocarse conmigo en un momento que no estaba así como tan

están de buenas, por decirlo así. Habrán otros que se van a ir por el comentario que otra gente le haga sin conocerme, me van a juzgar. Sin conocerme van a decir tantas cosas negativas de mí, pero yo tengo una frase que a mí no me importa lo que digan los demás. ¿Sabe por qué? Porque yo sé la relación que yo tengo con Dios, yo sé cómo suceden los hechos o cada cosa, y eso a mí me mantiene en paz. Ahora el problema estaría si Dios me dice, Kaylee, ahí no es, Kaylee, andas mal. Ahí sí me tengo que preocupar, porque es el Todopoderoso que me dice, Kaylee, tienes que cambiar en esta área. Pero el ser humano en muchas ocasiones nos va a tirar flores. Y quizás cuando no actuemos de la manera en que ellos quieran, nos van a tirar piedras. Y esto es general. Y es muy bonito que pase eso. A mí me encanta. A mí me fascina en lo personal cuando que alguien dice, ay, pero es que si yo no le hubiera dicho esta palabra, mi familiar no me hubiera dicho eso. No, deje. Deje que el agua corra. Porque se tienen que dar estos tiempos. Porque ahí es donde sabemos si amamos o no. Bien sencillo. Si no hubieran pleitos, si no hubieran guerras, entonces, ¿qué de nosotros? Nunca sabríamos si nos aman o si amamos. Entonces, usted siga adelante. Yo no sé cuál sea su situación. Nadie me ha pedido un consejo, pero sí. Le recalco de este tema de Óscar Ovidio, no se rinda. Avance. Levante su rostro, que usted puede. Que usted no es cualquiera. Y aunque la gente diga eso, demuéstrese a usted mismo. Cada día trabaje por superarse usted mismo. No esté pensando en el vecino, que hoy se va a levantar más temprano para vender más que el vecino. No, no se trata de eso. Se trata de lo que nosotros hemos sembrado, de la calidad humana que somos. De eso se trata. Entonces yo le animo a seguir adelante en medio de cualquier situación. Y ya el tiempo me dice, Kaylee, váyase, porque ya es tarde. Así es de que yo les bendigo a todos ustedes que han estado muy pendientes de la programación. Como siempre, recuerde que dentro de unos minutos, tiempo de oración, viene un mensaje poderoso. De ahí viene el tiempo de oración. De ahí viene el doctor Cristian Vázquez. Luego el programa Volviendo a las Sendas Antiguas. Sí, a las 9. Me vuelve a escuchar, si usted gusta. A las 9 regresamos con su programa Himnos de la Vida Cristiana. Gracias, amada audiencia. Dios me los bendiga a todos. Y despedimos con este hermoso tema, ¿quién puede predicar? Vamos buscándolo y encontrándolo para bendecir sus vidas. Vamos a ver por acá. Aquí está. Saluditos a todos.

0: toda la gloria sea para Jesucristo. ¡Amén!
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1: Amén y amén. Quiero llevarles en primer lugar al texto de Segunda de Crónicas, capítulo 7, verso 14. Recién se acaba de inaugurar el templo. Es un día de júbilo, la gente está contenta, gozosa. Durante varios días, Salomón ha estado convocando al pueblo para que vinieran a Jerusalén a una santa convocatoria para celebrar juntos el hecho de que por primera vez en la historia el pueblo de Israel ya tiene su templo, el lugar donde Dios ha dicho que va a morar, el lugar donde Dios va a residir, donde va a poner su gloria, el lugar donde va a estar colocada el Arca de la Alianza con todo lo que lleva dentro, ¿verdad? Y va a ser un lugar de encuentro. Tres veces al año las tribus de Israel van a tener que subir a Jerusalén a celebrar una serie de fiestas y a honrar y a servir al Señor con sus ofrendas, con sus diezmos, con sus cánticos, etcétera, etcétera. Salomón ora una oración muy larga, una oración que está en la Biblia y que nos enseña que a veces los que oran demasiado largo es porque después a lo mejor en privado oran muy poco, porque que yo sepa, Salomón no fue o no es conocido como un hombre de oración. Es un hombre que hizo una gran oración, muy larga, muy extensa, muy bonita, muy profunda, todo lo que ustedes quieran. Hizo una serie de sacrificios, pero ahí se quedó todo. Luego después se dedicó a construir sus propias casas, a construir las caballerías para los animales, los caballos, los templos para tener contentas a sus 700 esposas y a sus 300 concubinas y poco más, ¿saben? Ahora bien, como el Señor sabía perfectamente que de esa etapa de júbilo, de gozo y de aparente consagración, iba el pueblo tarde o temprano a entrar en una etapa de crisis, de bancarrota espiritual, corrompiéndose, dejándose arrastrar y seducir por las costumbres de los pueblos paganos que vivían en Canaán en aquella época y en sus alrededores, hay un momento en el que Dios le habla muy claramente a Salomón y le dice lo que tiene que hacer el pueblo y todos sus hijos a lo largo de la historia en momentos difíciles, en momentos de crisis. El pueblo de Israel llegó a un punto en el que se olvidó de Dios, totalmente. Le dio las espaldas descaradamente a Dios, comenzaron a adorar imágenes que nunca tenían que haber adorado. Comenzaron a practicar costumbres prohibidas por Dios en su palabra, pero el Señor les da el antídoto, les da la palabra exacta de lo que tienen que hacer cuando llegue ese tiempo de sequía, cuando llegue el tiempo en el que los enemigos que están ahora calladitos y en paz y quietos les ataquen y comiencen a complicarles la vida, la existencia. Cuando comiencen las cosas a ponerse difíciles en la vida, el Señor les dice con mucho tiempo de antelación lo que tienen que hacer para salir de ese callejón sin salida. Y esa respuesta de Dios, esa solución de parte de Dios, se encuentra, ya digo, en 2 de Crónicas, capítulo 7, verso 14, un versículo muy conocido, probablemente muchos de ustedes lo conozcan de memoria, y que dice así: si se humillare mi pueblo, sobre el cual es invocado mi nombre, y oraren, y buscaren mi rostro, y se convirtieren de sus malos caminos, entonces yo oiré desde los cielos, y perdonaré sus pecados, y sanaré su tierra. Cuatro pasos fundamentales para obtener nuevamente la bendición y el respaldo del Señor. Esos cuatro pasos los podemos resumir en cuatro palabras o en cuatro frases. La primera es humillarse ante la presencia del Dios Santo. La segunda es orar a Dios. La tercera es buscar su rostro o su presencia, que es lo mismo. Y finalmente convertirse de los malos caminos. Se supone que cuando una persona, una familia, un país está pasando un momento difícil, lo mejor que puede hacer es humillarse, darle un palo al ego, dejar a un lado el orgullo, la arrogancia, la soberbia, la superficialidad, humillarse delante del Señor con sinceridad. Pero lamentablemente no siempre es así. Yo he conocido personas que están ya en una fase terminal y hemos ido a orar por ellos, hemos ido a visitarles y al pedirles que si quieren orar, nos han dicho no, no quiere entregarle su corazón al Señor, no, no quiere pedirle perdón por sus pecados sabiendo que le quedan probablemente minutos de vida, no. Y nos hemos encontrado con casos así, de personas que incluso en el peor momento de su vida, y me recuerdo al ladrón no arrepentido en la cruz, ¿verdad? Uno de los malhechores que estaban al lado del Señor, dice la Biblia que mientras el otro le dijo al Señor, acuérdate de mí cuando vengas en tu reino, el otro más bien se burlaba y le injuriaba y se metía con el Señor. Así hay mucha gente hoy en día que ni siquiera en el peor momento de su vida, en la crisis más profunda de su matrimonio, de su economía, incluso estando enfermos, con un diagnóstico de muerte, ni siquiera así se humillan. Sin embargo, la palabra del Señor nos enseña, por ejemplo, hay un salmo precioso que es el Salmo 118, les aconsejo su lectura, donde el salmista dice, desde la angustia invoqué al Eterno y el Eterno me respondió, porque mejor es confiar en Dios que confiar en los hombres o en los príncipes. Y ese es el centro de la Biblia. Si partiéramos la Biblia en dos partes, el centro de la Biblia es ese versículo que dice, mejor es confiar en Dios que confiar en el hombre o en los príncipes. Ahora bien, cuando nos humillamos delante de Dios, es porque reconocemos que lo que nos está pasando no es culpa de Dios. Cuando nos humillamos delante de Dios es porque estamos reconociendo su justa justicia, su soberanía, su autoridad divina. Algo he tenido que hacer mal. Algo estamos haciendo mal para que el país vaya de mal en peor. Para que mi vida no sea una vida próspera, una vida bendecida, una vida respaldada por el favor de Dios. Entonces reconozco que tengo que hacer un cambio, tengo que cambiar de actitud y lo mejor que puedo hacer es humillarme ante la presencia del Señor. Siempre cuando nos humillamos delante del Señor, siempre lo que va a suceder a continuación, siempre será positivo. Siempre será un buen resultado a nuestro favor. Por el contrario, si nos negamos que podemos hacerlo, a humillarnos delante de la presencia del Señor, las consecuencias pueden ser catastróficas. Y voy a ponerles dos ejemplos de dos personajes de la Biblia para que ustedes vean lo que puede ocurrir cuando una persona se niega a humillarse delante de la presencia del Señor. Por ejemplo, tenemos una porción en Segunda de Crónicas, capítulo 36, versículo del 7 al 11. Vamos a leer esta porción tan interesante que nos dice lo siguiente. Segunda de Crónicas, capítulo 36. Vamos a leer, si quieren, a partir del versículo 11. Y dice así. De 21 años era Sedequías cuando comenzó a reinar y reinó 11 años en Jerusalén. Hizo lo malo ante los ojos del Señor su Dios y no se humilló. No se humilló delante del profeta Jeremías que le hablaba de parte de Dios. Se rebeló a sí mismo contra Nabucodonosor, al cual había jurado por Dios y endurecido su cerviz y obstinó su corazón para no volver al Señor, el Dios de Israel. Es un hombre que sabe lo que tiene que hacer. Él conoce la Escritura. Él no es un pagano. Él sabe lo que le había dicho el Señor tiempo atrás al rey Salomón en casos de crisis, pero dice la Biblia que no se humilló. Y si seguimos leyendo el reinado de Sedequías, en el verso 16 dice, mas ellos hacían escarnio de los mensajeros de Dios, menospreciando sus palabras, burlándose de sus profetas, hasta que subió la ira de Dios contra su pueblo, y dice, y no hubo ya remedio. Ya no había nada que hacer. Cruzaron la línea. Sabían lo que tenían que hacer. Sabían que el camino correcto era humillarse, pedir perdón delante del Señor. Pero dice que se rebelaron contra Dios, contra toda la autoridad del tiempo presente. Y dice la Biblia que por no querer humillarse, las consecuencias en la vida del rey Ezequías fueron terribles. Ustedes me acompañan a Jeremías capítulo 52. Es increíble lo que vamos a leer ahora. Dice la palabra de Dios en Jeremías capítulo 52. Si quieren, leemos a partir del versículo 7. Jerusalén es sitiada. El ejército del rey Nabucodonosor está rodeando la ciudad. La gente muere de hambre. Lo están pasando realmente mal. No hay escapatoria. Y dice que llegó el momento en el que se abrió una brecha en el muro de la ciudad. Ellos creían que como tenían el templo de Jerusalén dentro de las murallas, no iba a pasar nada. Aunque fueran idólatras, rebeldes, desobedientes, no pasa nada. Sin embargo, dice aquí que llegó el momento en el que fue abierta una brecha en el muro de la ciudad y todos los hombres de guerra huyeron. Y salieron de la ciudad de noche por el camino de la puerta entre los dos muros que había cerca del jardín del rey. Y se fueron por el camino del Arabá, eso es, al desierto. Estando aún los caldeos junto a la ciudad alrededor. Versículo 8. Y el ejército de los caldeos siguió al rey y alcanzaron a Sedequías, aquel que no se quería humillar, ¿se acuerdan? Aquel que no se quería postrar delante del Señor. Dice que lo alcanzaron en los llanos de Jericó. Fíjense el camino desde Jerusalén hasta Jericó. Hay un buen recorrido. Allí lo alcanzaron porque lo abandonó su ejército. Entonces, escuchen, prendieron al rey y le hicieron venir al rey de Babilonia, a Ribla. Ribla es Siria. Para que sepan que cada vez que lean el nombre de Ribla, estamos hablando de Siria, en tierra de Amat, donde pronunció sentencia contra él. Escucha, degolló el rey de Babilonia a los hijos de Sedequías delante de sus ojos. Qué terrible escena, ¿no? Ver que el rey de Babilonia está haciendo eso terrible en contra de tus hijos. También degolló en Ribla a todos los príncipes de Judá. No obstante, el rey de Babilonia solo, gracias a Dios, solo le sacó los ojos a Sedequías. Le ató con grillos y lo hizo llevar a Babilonia y lo puso en la cárcel hasta el día que murió. Él sabía lo que tenía que hacer. Todo esto se podía haber evitado. Esta tragedia nacional, miles de personas muertas, sus propios hijos, mira la forma como mueren. Él queda ciego porque le arrancan los ojos, se lo llevan a Babilonia como si fuera un animal tirado por cadenas. Allí murió en una mazmorra. Todo eso se podía haber evitado si él hubiera hecho lo que dice 2 Crónicas 7:14. La solución, el remedio divino: si mi pueblo se humillare. Pero hemos leído que él no quiso humillarse, y el que no quiere humillarse delante de Dios, pues que se atenga a las consecuencias. Amén, hermanos. Hay cosas en la vida que podemos evitar si hacemos lo que Dios manda. Si ponemos en práctica la palabra de Dios, se pueden evitar muchas cosas. Problemas económicos, problemas matrimoniales, problemas incluso hasta físicos. Muchas cosas se pueden evitar en la vida. Pero si sigues, como decimos en Canarias, R que R, sin querer humillarte, siempre con las plumitas del pavo real desplegadas, bueno, hijo, atente a las consecuencias. Sedequías no tenía por qué haber muerto así. Tenía nada más y nada menos que en la ciudad al profeta Jeremías. Él no podía haber dicho: es que yo no sé qué hacer, no tengo palabra de Dios, no conozco la escritura. Él sabía perfectamente lo que tenía que hacer, pero no quiso cambiar. Dice incluso que quiso matar al profeta Jeremías. El Señor lo salvó milagrosamente. Lo azotaron, lo metieron dentro de una cisterna para que se ahogara, ¿verdad? Sin embargo, el Señor protegió a Jeremías, que vivía en la misma ciudad, que fue atacado por el mismo ejército de Nabucodonosor. Pero sin embargo, fíjense a Ezequías lo que le pasa. Algo que se podía haber evitado si se hubiera humillado delante de la presencia del Señor. Es un versículo realmente poderoso el que tenemos delante en esta tarde, porque encontramos los cuatro pasos para una restauración segura en el Señor. Un paso nos lleva al otro. Cuando nos humillamos delante del Señor es porque reconocemos nuestra bancarrota espiritual. Porque hemos llegado a la conclusión de que por nosotros mismos no vamos a salir del pozo de la desesperación. Lo mismo le tuvo que pasar a Jonás cuando llegó a lo más bajo, al vientre de aquel enorme pez. Dice que allí se humilló e invocó el nombre del Señor, y Dios lo sacó de aquella desesperación tan grande en la que estaba. Cada vez que nosotros nos humillemos delante de la presencia del Señor, siempre vendrán bendiciones, lluvia de bendiciones a nuestras vidas y a nuestras familias. ¿Cuántos dicen amén? Pero no es suficiente con humillarse, no es suficiente con reconocer el error, el pecado, sino que el segundo paso es orar. Si mi pueblo se humillare y orare, invocar en mi rostro, es un segundo paso fundamental. Pero en este punto de la oración, quiero recordarles un versículo del Nuevo Testamento, concretamente de la carta de Santiago, que dice que la oración eficaz del justo es la que puede mucho. No la oración en sí misma, no. La oración eficaz del justo es la que puede mucho. La pregunta es: ¿qué ingredientes tiene que tener una oración para que sea eficaz? Porque el objetivo no es simplemente orar. El objetivo es que cuando oremos obtengamos la respuesta, ¿sí o no? Eso es lo que confiamos y esperamos todos. Esta es la confianza que tenemos en Él. que si pedimos alguna cosa conforme a su voluntad, Él nos oye. Y si sabemos que Él nos oye, tenemos las peticiones que le hayamos hecho. Pero ¿cuáles son, los ingredientes bíblicos, divinos, para que podamos decir, he orado eficazmente, ahora solamente me queda esperar pacientemente con gozo en la presencia del Señor hasta que Él responda a mi oración? Hermanos queridos, una cosa es orar y otra cosa es orar eficazmente u orar bien. ¿Por qué digo orar bien? Porque yo he llegado a la conclusión de que nuestro nivel de madurez, nuestro crecimiento espiritual se manifiesta muchas veces por la forma como oramos, la forma como pedimos, la forma como nos presentamos delante del Señor. Habla mucho del tipo de persona, espiritualmente hablando, que tú eres. Hay personas que oran y piden, pero no están orando bíblicamente, no están orando bien. A veces por gracia y por pura misericordia de Dios, a pesar de no haber orado todo lo correcto que deberíamos de haberlo hecho, obtenemos respuestas. Pero creo que nuestro objetivo debería ser pedirle al Señor, Señor, enséñame a orar bien y eficazmente. Renovar mi vida de oración, mi vocabulario a la hora de orar. Y no es cuestión de gritos. No es cuestión de hacer un show ni un espectáculo ni llamar la atención hacia mi persona, porque todo lo que hagas que llame la atención hacia tu persona ya empezaste mal. Primero, la oración tú tienes que pasar desapercibida. El que tiene que notarse es el Señor, no tu palabra, ni tus gestos, ni tus espavientos, en primer lugar. En segundo lugar, la oración tiene que ser hecha conforme a la voluntad de Dios. Pero ¿cómo vas a orar conforme a la voluntad de Dios si no lees la Biblia e indagas cuál es la esencia del corazón de Dios? Voy a ponerles tres ejemplos de tres personajes diferentes de la Biblia que oraron, que hablaron no muy bien que digamos, aunque obtuvieron respuesta, pero se demuestra su falta de madurez a la hora de pedir o a la hora de hablar. ¿Se acuerdan ustedes, conocen a un personaje llamado Eliezer o Eliezer? ¿Quién era Eliezer? Nombre muy bonito que significa Elí, mi Dios, Ezer, mi Dios es mi ayuda. Mi Dios es el que me ayuda. Eliezer era el hombre de confianza, la mano derecha del patriarca Abraham, ¿se acuerdan? Abraham tenía un criado, probablemente un mayordomo de muchos años en la casa, que delega sobre él y pone sobre sus hombros una responsabilidad tremenda. Espero que cuando llegue un momento en el que tengas que responder y tengas que actuar en base a la responsabilidad que se te ha delegado, lo hagas bien y dejes en alto el honor de Dios. Porque Abraham se quedó en casa, Isaac se quedó en casa, y al que mandó a lejanas tierras fue a su criado, a su mayordomo llamado Eliezer. Él tuvo que viajar durante días, semanas, tal vez probablemente, y no exagero, meses, hasta llegar a un lugar donde Abraham le había dicho que nunca llevara a su hijo, que él tenía que ir a buscar una ayuda idónea, una esposa para su hijo Isaac. Isaac estaba roto, porque Isaac se despidió de su madre el día que su padre lo lleva al monte Moriah a Jerusalén para ser sacrificado sobre un altar, ¿se acuerdan? Él se despide, le da el último beso, le da el último abrazo a su madre Sara. Sara sabe perfectamente lo que Abraham se trae entre manos. Sara no era tonta, Sara sabía perfectamente que un sacrificio lleva fuego, leña, cuchillo y víctima. Y aquí van tres elementos, pero falta uno, y ella sabe perfectamente que aquí pasa algo raro. Se despiden, la madre del hijo, se dan un abrazo y Isaac nunca más volvió a ver a su madre. Probablemente murió de tristeza, murió de dolor, porque ella sabe que eso es lo que Dios le ha pedido a su marido. Y ella no se pone como una loca gritando en la puerta de su tienda de campaña, no te lo lleves, es mi hijo, yo lo quiero, llévate al otro. ¿Por qué haces esto? ¿Pero qué tipo de Dios tenemos? Sino que ella acata la voluntad de Dios, se despide de su hijo se va. Ella cree que nunca más lo volverá a ver y cuando ellos regresan, Sara ya ha muerto. Y nunca más la volvió a ver a su madre. Y él de pena, de dolor, dice que salía todas las tardes al campo a meditar. Y se iba junto a un pozo, por cierto, que tiene mucha historia, se llama el pozo del viviente que me ve, y allí meditaba y allí reflexionaba, y dice que entonces es cuando el padre toma la decisión, ya Isaac tiene 40 años, ya no es un niño, le dice a Eliezer, mira, es tiempo de que vayas a buscar una esposa para mi hijo. Después, cuando vino su esposa, Rebeca, dice la Biblia que se consoló. El vacío que había dejado su madre en su corazón, su esposa lo llena, y bueno, todos conocemos el resto de la historia. Pero fíjate qué interesante a lo que voy, a la hora de orar bien o de hablar bien. Eliezer emprende un largo viaje para ir a buscar a la esposa del hijo de su amo. Se ve que no es un hombre de oración. Conoce al Dios de Abraham, evidentemente, pero no es un hombre, digamos, comprometido con Dios, ni tiene la fe, ni mucho menos de Abraham. Pero él va en obediencia a un encargo que su amo le ha dado, que es muy importante. El futuro está en las manos de él en ese momento. Y cuando llega a un pozo, él dice: la primera que salga y me dé de beber agua a mí y a mis camellos, esa me la llevo. ¿Cómo? ¿Sabes lo que estás diciendo? ¿Y si viene una idólatra? ¿Si viene una pagana? ¿Si viene una prostituta? Es decir, la primera que venga y me dé agua y encima le dé de beber a mis 10 camellos, que tienen que beber cada uno 100 litros de agua, esa es la que yo me voy a llevar. ¿Así de fácil? ¿Así de superficial? Bueno, sabemos que Dios tuvo misericordia por amor a Abraham y también por amor a Isaac, pero eso no es una forma madura de orar. Esa no es una forma correcta de orar, de pedir a Dios. Generalmente la gente inmadura, la gente poco conocedora de la Escritura, están siempre poniendo pruebas. Y le dicen a Dios: confírmame hoy por la palabra que esto, o confírmame hoy con este predicador. Así son la gente inmadura, las personas que no saben moverse en el reino, las personas que siempre buscan o confirmación, o que alguien le ponga la mano encima y le ore, o le profetice, o le diga esto o aquello, ¿verdad? Y aquí está Eliezer, ahora solo, no está Abraham, no está Isaac, él está solo, entre comillas, ante el peligro, y a él no se le ocurre otra cosa que sí: la primera que me dé agua, esa me la llevo. ¿Será una mujer espiritual? ¿Estará casada? ¿Será viuda? ¿Será soltera? ¿O será como aquella que tuvo 5 maridos y el que ahora tiene no es el tuyo, que también fue a sacar agua a un pozo? Fíjate cómo se la jugó este hombre, orando y pidiendo algo que uno dice, pero qué poca profundidad, qué poca espiritualidad hay en todo esto. Bueno, por la gracia y la misericordia de Dios le salió bien el experimento, pero te la jugaste, amigo. Te la jugaste. ¿Te imaginas que hubiera llegado otro tipo de mujer y esa es la que te vas a llevar? Y esa es la que va a ser una de las matriarcas más importantes en la historia del pueblo de Israel. ¿Sabe lo que hay detrás de esta elección? El otro personaje que me llama mucho la atención, tampoco podíamos esperar mucho más de él, ¿eh? Es una persona que no fue nunca nada espiritual. Aparentemente tenía pinceladas de ser un hombre espiritual. De vez en cuando parece que cambiaba, que se arrepentía, pero en el fondo de su corazón la realidad, la cruda realidad, nos guste o no, es que él nunca fue un hombre espiritual. Se encontró con un puesto, se encontró con un cargo, que yo lo comparo a una camiseta que le quedó muy grande, se la encasquetaron encima y con el paso del tiempo el juguete se terminó rompiendo. Y estoy hablando nada más y nada menos que del rey Saúl. Un rey que está muerto de miedo en su tienda de campaña porque hace 40 días que hay un enorme, un gigante, un paladín filisteo que está amedrentando y asustando al ejército de Israel. Él no se atreve a ir, ningún soldado se atreve a ir, y entonces no se le ocurre otra cosa que decir: al hombre que vaya y mate a Goliat le doy mi hija, nunca más pagará impuestos y lo haré parte de mi familia. Otra oración, otra petición totalmente alocada, sin ninguna profundidad, sin ninguna espiritualidad. ¿Cómo que al primero que venga y mate a Goliat? Es decir, el que me resuelva el problema, me da igual si es pagano, si es adorador de Milcón, de Moloc o de Quemos, me da igual, yo le voy a hacer el yerno del rey. Pero ¿cómo estás negociando con tu hija? ¿Cómo estás ofreciendo tu hija a alguien que no sabes quién es? Puede ser un idólatra que venga, puede ser que venga un pagano, puede ser que venga incluso hasta un filisteo traidor que quiera matar a Goliat para ser familia del rey. También, entre comillas, le salió bien la jugada por la gracia y por la misericordia de Dios, porque por allí apareció un jovencito. ¿Quién es? ¿Qué era? Que era David. Y él se enfrentó y bueno, se hizo familia del rey, etcétera, etcétera. Pero ahí te das cuenta otra vez, otro personaje que oró o dijo algo en alta voz sin ninguna profundidad, sino ahí: el que me saque del problema, a ese le bendigo y a ese le doy mi hija y le quito la obligación de pagar tributos e impuestos, etcétera, etcétera. Ya dije que no podíamos esperar otra cosa de Saúl. Saúl nunca fue una persona espiritual, por lo tanto, sus decisiones, su forma de hablar, su forma de comportarse, su forma de reaccionar, demuestra siempre su esencia, que era la desobediencia personificada. Pero hay un tercer personaje que es peor todavía. Porque Eliezer, por lo menos, bueno, con aquella palabra que dijo el Señor, pues le ayudó a traer una buena mujer. El caso de Saúl, pues también funcionó, porque gracias al Señor apareció por allí David. Pero ahora a este no se le ocurre otra cosa en un momento de euforia, en un momento de emocionalismo, que se da mucho en un tipo de creyentes hoy en día, y es que cuando están contentos, cuando están eufóricos, el Señor le ha tocado por la palabra, una canción, un culto, lo que sea, hacen todo tipo de promesas, hacen todo tipo de propuestas al Señor, pero luego después algunos ni las cumplen, se olvidan, y en algunos casos mejor que hubieran cerrado la boca. Porque a este no se le ocurre otra cosa que decir: estoy tan contento, estoy tan alegre, estoy tan lleno del Señor porque he visto hoy una gran victoria contra el enemigo, que al primero que me salga por la puerta de mi casa lo sacrifico al Señor en un sacrificio a Dios. Y estoy hablando de un juez de Israel que no sabemos, todavía los teólogos no se ponen de acuerdo si fue realmente un sacrificio o no fue un sacrificio. Yo no voy a entrar en esos detalles, pero la primera persona que salió por la puerta de su casa fue su esposo, fue su hija. ¿Qué les parece? Otra locura más. Mira, hay creyentes, escucha, a ver si puedo explicar esto y nadie se me ofende. Y si se ofenden, por lo menos que sepan por qué lo dije. Hay creyentes que están como en el filo de la navaja. ¿Saben lo que me quiero decir? Están en el filo de la navaja. Están entre la locura y la espiritualidad. Están entre el compromiso y la superficialidad. Están, pero no están. Están con su cuerpo, pero su cabeza hace años que se fue de aquí. Están como en el filo de la navaja. ¿Verdad? Por una parte parece que son muy espirituales, muy comprometidos, pero a la hora de la verdad, pínchales un poco, pruébalos un poco, porque la Biblia dice que para usar a alguien, primero hay que probarlo. Es mi deber, probarte, pincharte, a ver cómo reacciona. Y si son aprobados, entonces sí, pero si no son aprobados, no. Es como cuando te vas a comprar un coche de segunda mano, ¿no lo quieres probar primero? ¿Te fías así? Dices, no, yo lo quiero probar, no me hace falta. Todo en la vida que nos atrae y nos gusta, siempre lo queremos probar o ver primero. Cuando las mujeres van de compras aquí a las tiendas, ni les cuento, yo digo, esa camisa, démela, ya, chao, adiós. La mujer se prueba una camisa, prueba otro, un pantalón, sube y después no compró nada. Cuando te quieres comprar una casa, ¿qué compras? La primera, mira, esta está bonita en internet, dos habitaciones, un baño, no sé qué, una cocina, pues la compro. No, vamos a verla, cuándo es, ahí las tuberías y la electricidad y la contribución. ¿Y por qué a la hora de vivir para Cristo, por qué te niegas a que el Señor te pruebe? Si tú llevas toda la vida probando todo lo que tienes y todo lo que te has comprado. ¿Por qué el Señor no puede tener la misma libertad con nosotros de probar nuestra fe, nuestra puntualidad, nuestra santidad, nuestra vida de oración? ¿Por qué no nos dejamos probar y nos rebelamos cuando Dios nos prueba? Es que se enfada el dueño de un coche cuando digo, no, es que yo quiero probarlo primero. No es normal. O se enfada el dueño de una casa cuando le dice, yo quiero primeramente ver la casa. Porque quieres asegurarte que lo que vas a comprar o el dinero que vas a invertir merece la pena y no vas a perder tu dinero ni tu tiempo. ¿Y por qué a veces nosotros nos resistimos a que Dios nos pruebe? Cuando sabemos que lo que Dios trae a nuestra vida y nos prueba siempre va a ser para nuestro desarrollo y nuestro crecimiento espiritual. Entonces, cuando yo digo que hay que humillarnos delante de Dios, claro, porque reconocemos que me equivoqué, reconocemos que mi ego me está matando y en vez de mi ego dominarme a mí, yo lo quiero doblegar al Señor. Fíjate la lectura que se leyó hoy. El Señor Jesucristo dice que se humilló a sí mismo. No es que esperaba que alguien lo humillara, que también lo hicieron. Pero Él toma la iniciativa, dice, se humilló a sí mismo y siendo en forma de Dios, no estimó el ser igual a Dios como cosa que aferrarse, sino que sí, se hizo siervo, obediente hasta la muerte y muerte de cruz. Y porque se humilló, Dios lo exaltó hasta lo sumo y le dio un nombre sobre todo nombre para que en su nombre se doble toda rodilla y toda lengua confiese que Él es el Señor para la gloria de Dios Padre. Fíjate el paralelismo, fíjate Ezequías, no se quiso humillar, así terminaste, querido. Sin hijos, sin familia, sin salud, sin vista, sin nada, porque no has querido humillarte. Teniendo la sartén por el mango, teniendo la respuesta divina, el antídoto divino, mueres de una forma terrible, pudiendo haberlo evitado, sencillamente porque no quisiste humillarte, no quisiste dar tu brazo a torcer. Por otra parte, vemos al maestro, aparentemente hundido, derrotado, humillado, pisoteado, pero al tercer día sale de la tumba victorioso, porque el que se humilla será exaltado. Entonces, en nuestra vida tenemos siempre esas dos vías, esa alternativa. O te mantienes en tu postura, que tienes toda la libertad de mantenerla si quieres, o decir, me rindo, porque humillarse significa decir, me rindo. No sigo peleando más. No voy a hablar más. No voy a hablar más. Ya no es tiempo de hablar. Ahora es tiempo de cuerpo a tierra. Me rindo, Señor. Me rindo. Ya no sé qué hacer con mi matrimonio, con mi hijo, con mi familia, con mi economía, con el negocio. Ya no sé qué hacer. ¿Y qué haces entonces? Lo que tenías que haber hecho desde el principio. Rendirte. Postrarte ante la presencia del Señor. Y entonces oras, oras bien, oras sin exigencias, sin decir, sin reclamar, sin declarar. No, no, esas vainas aquí no van. Oramos con humildad. No le estoy demandando a Dios, me tienes que bendecir, me tienes que ayudar, porque yo he hecho esto, yo soy aquello, tú no eres nada. Nos humillamos delante de Dios y clamamos a Él porque no confío en mis méritos, no tengo medalla, no puedo presumir de nada. No soy como aquel que decía, ayuno dos veces a la semana, doy diezmo de todo lo que gano. No soy como este. Y el otro decía, no soy digno ni siquiera de levantar mi cabeza, pero dice la Biblia que uno fue justificado delante del Señor y el otro entró y salió del templo y salió peor de lo que entró. Entonces la actitud es lo que marca la diferencia en nuestra vida. El Señor sabía que su pueblo se iba a corromper. Hoy hay mucha alegría, hoy hay mucho júbilo. ¿Por qué? Porque hay dinero, porque hay abundancia, porque el rey Salomón es un rey espléndido, generoso, que le está dando comida y trabajo a todo el mundo. Pero espérate, los 80,000 leñadores que están en el Líbano cortando 24 horas al día leña y árboles de cedro para el templo, dentro de un par de meses no van a trabajar, ya no hay más leña que cortar. Cuando Salomón termine de construir el templo y sus casas y sus caballerías y todo, miles y miles de personas en el pueblo se van a quedar sin nada. A ver si en ese momento tienen tanto gozo y tanta alegría como la que tienen hoy. Y por eso el Señor sabía perfectamente que iba a llegar un momento en el que tenía que tocar, afectar la naturaleza, para que por lo menos los agricultores, cuando vieran que no llueve, se dieran cuenta de que algo espiritualmente está pasando. Porque lo natural es un reflejo de lo que está pasando espiritualmente. O a ver si los ganaderos, cuando vean que las ovejas no paren, que los animales se mueren en el campo, que las ovejas no tienen esa fuerza, a ver si se dan cuenta y se percatan de que hemos pecado delante del Señor. Y entonces cuando se dé cuenta el rey, los agricultores, los ganaderos, los hombres de guerra, todo el mundo se dé cuenta, sepan lo que tienen que hacer, humillarse. Orar, y dice aquí tercer punto, buscar mi presencia, buscar mi rostro, buscarlo de corazón. En otras palabras, volver a esa relación que tuvisteis en su momento con Dios, pero que cortasteis tu relación con el Señor porque te atrajeron las cosas de este mundo como si fueran juguetes.

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1: Estamos reunidos como congregación, como pueblo reunido por la sangre del Cordero, sabiendo que un Dios bueno, un Dios amoroso, un Dios que nos buscó y que envió a su Hijo a redimir nuestras vidas y a sacarnos de las tinieblas a su luz admirable, y nos ha dado vida en Cristo, y nos ha dado de su Espíritu Santo, el cual está haciendo una obra maravillosa en estos tiempos, no solamente para la conversión del pecador, sino para guiarnos a la madurez y a la pronta venida de nuestro Señor Jesucristo. La Iglesia de Cristo espera que a través de la administración de estos cánticos, que son para el Rey y Señor y Salvador de nuestras vidas, usted pueda juntamente con nosotros gozarse y recibir de la administración del Espíritu de Dios, del Dios que ha sido bueno y del Dios que sigue siendo el mismo de ayer, de hoy y por los siglos. A Él la gloria y la honra. Amén.
2: Gloria al Señor.

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0: Buenos días, muy buenos días. ¿Cómo estamos, pues, en esta preciosa mañana? Venimos con mucha información, venimos siempre con los mejores temas de salud. Y pues quédese ahí pendientes al programa, ya que muy importante, vamos a estar hablando de un tema que es muy importante saberlo, como lo es el trastorno bipolar, que realmente pues hoy en día pues es de tomarlo en cuenta, porque se están dando bastantes casos por esta situación. Nos han llegado varios casos realmente pues por ello, y queremos mencionar qué puede hacer usted, qué factores puede usted tomar en cuenta realmente. 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Las últimas vitaminas son de las mejores, y usted puede estar previniendo también, o si ya la persona tiene, pues empiécelo a tomar, porque esto es una enfermedad o un problema que muchos muchas personas desconocen del cómo se origina, del por qué, y cómo la persona también puede estar avanzándole en una situación como esta. El trastorno bipolar, antes denominado depresión maníaca, es una enfermedad mental que causa cambios del estado de ánimo extremo. Esto incluye subidones emocionales, también conocidos como manía o hipomanía, y bajones, también conocidos como depresión también. La hipomanía es menos extrema que la manía. Por eso, cuando se deprime, puede sentirse triste o desesperanzado también, o perder el interés o el placer en la mayoría de las actividades. Cuando su estado de ánimo normalmente cambia a manía o hipomanía, puede que se sienta muy excitado o muy feliz, como eufórico, lleno de energía o inusualmente irritable. Estos cambios de estado de ánimo pueden afectar también su sueño. Su energía también se puede ver afectada. Su actividad también, su juicio, comportamiento y capacidad también para pensar con claridad. La crisis de cambios del estado de ánimo, de depresión a manía, pueden ocurrir rara vez o varias veces al año. Cada crisis dura varios días. Entre las crisis, algunas personas tienen largos periodos de estabilidad emocional. Otras pueden tener cambios del estado de ánimo con frecuencia, pasando de depresión a manía también, o tener tanto depresión como manía al mismo tiempo. Aunque el trastorno bipolar es una afección para toda la vida, puede controlar sus cambios del estado de ánimo y otros síntomas siguiendo un plan de tratamiento. En la mayoría de los casos, los neurólogos, por ejemplo, Más que todo, ¿verdad? Pueden requerir de algún medicamento fuerte cuando alguna persona puede que tenga un caso grave, puede que sea una situación difícil como una psicoterapia, también para tratar el trastorno bipolar. Pero normalmente existen varios tipos de trastornos bipolares. Está el trastorno bipolar 1, por ejemplo, que es cuando ha tenido al menos una crisis maníaca también, que puede aparecer antes o después de crisis hipomaníacas también o depresivas mayores. En algunos casos, la manía puede causar una desconexión en la realidad. Esto se conoce como psicosis. También está el trastorno bipolar 2, es cuando ha tenido al menos una crisis depresiva mayor y al menos una crisis hipomaníaca, pero nunca ha tenido una crisis maníaca. También está la ciclotimia, es cuando ha tenido al menos 2 años, por ejemplo, o 1 año en niños y adolescentes, de mucho periodo de síntomas de hipomanía y periodos de síntomas depresivos. Estos síntomas son menos graves que la depresión mayor. Estos tipos normalmente pues incluyen trastornos bipolares también y trastornos relacionados debido a ciertos fármacos también, o al consumo del alcohol, o debido a alguna enfermedad también, como la enfermedad de Cushing, la esclerosis múltiple o un accidente cerebrovascular le puede llevar a esto también, sin que usted haya padecido desde pequeño de esto. Ahora, estos tipos pueden incluir manía o hipomanía, que es menos extrema que la manía y la depresión. Los síntomas pueden causar cambios en el estado de ánimo y el comportamiento que no se pueden predecir. Esto puede llevar a mucho sufrimiento emocional y causar también que tenga un momento difícil en su vida. El trastorno bipolar 2, podríamos decirlo, no es un tipo más leve de trastorno bipolar 1. Es un diagnóstico aparte, más que todo. Mientras que las crisis maníacas del trastorno bipolar 1 pueden ser más graves y peligrosas también. Entonces, las personas que tienen trastorno bipolar 2 pues pueden estar deprimidas durante periodos más largos. El trastorno bipolar puede comenzar también a cualquier edad, pero suele diagnosticar también en los años de la adolescencia o al comienzo de la década de los 20, por ejemplo. Los síntomas pueden variar según la persona y pueden cambiar con el paso del tiempo. La manía y la hipomanía son muy diferentes, pero presentan síntomas similares. Recuerde que la manía pues es más grave que la hipomanía, ocasiona problemas más notorios en el trabajo. Normalmente pues la manía también puede ocasionar una ruptura con la realidad, conocida como la psicosis. Podría necesitar también permanecer a veces hasta en el hospital cuando es requerido para recibir tratamiento, cuando ya el caso es más difícil también. Por eso las crisis maníacas e hipomaníacas comprenden 3 o más síntomas, como estar mucho más activo, energético o agitado de lo habitual también, o sentir una sensación distorsionada de bienestar o una confianza excesiva en uno mismo, o necesitar mucho menos sueño también de lo habitual. Normalmente se da en esos casos, o hablar de manera inusualmente rápida y excesiva también, o tener pensamientos acelerados o saltar rápidamente de un tema a otro, o a veces estar fácilmente distraído también. A veces tomar malas decisiones, por ejemplo, puede embarcarse en compras compulsivas, asumir también algunos riesgos o hacer inversiones imprudentes. Todo eso delicado también, porque esos son efectos de la crisis maníaca también. Eso es muy delicado. Eso es muy, muy, muy, muy. Hay que tener mucho cuidado realmente con este tipo de situaciones. Una crisis depresiva mayor incluye síntomas lo suficientemente graves también como para dificultar la realización de las actividades diarias. Estas actividades incluyen el trabajo, la escuela, participar en actividades sociales y llevarse bien con los demás también. Una crisis incluye 5 o más de los síntomas, como tener un estado de ánimo deprimido, puede sentirse triste la persona, vacía, desesperanzado o propenso a llorar también. Los niños y los adolescentes que están deprimidos pueden parecer irritables, enojados también o hostiles. También puede darse la pérdida de interés o placer en la mayoría o en todas las actividades normales. También perder mucho peso sin estar a dieta o comer en exceso y ganar peso. Cuando los niños no ganan peso, como se esperaba, esto puede ser un signo de depresión también. Hay que tener mucho cuidado con eso. O dormir también demasiado o incluso muy poco también. Puede ser otro factor. Cuando normalmente le afecta bastante o sentirse inquieto o actuar más lentamente de lo habitual también puede ser otro factor, o sentirse muy cansado o incluso perder energía también puede ser otro factor, o sentirse inútil o sentir una culpa excesiva o sentir culpa cuando no es necesario también. Incluso tener dificultad para pensar o concentrarse o no poder tomar incluso decisiones. A veces también el pensar, el planear o intentar suicidarse también puede ser algo grave en estas situaciones. Grave en este trastorno que es muy delicado. Los síntomas de los trastornos bipolares, incluidas las crisis depresivas, pueden incluir aflicción ansiosa, por ejemplo, que es cuando siente síntomas de ansiedad y miedo a perder el control. Es lo principal que suele dar normalmente en una situación como esta. La ansiedad la agobia a una persona de manera que piensa que todo le está saliendo mal, o que tiene algún problema, o alguien le va a hacer algo. Bueno, eso es tremendo. La melancolía también, que cuando está muy triste y siente una profunda pérdida de placer también, se siente así melancólico, muy triste, muy pensativo, y pues eso le lleva a consecuencias también. Y otro, algo que se ve afectado, otra característica, es la psicosis, ya que cuando sus pensamientos o sus emociones se desconectan de la realidad, se llama psicosis. Entonces la persona se desconecta totalmente, se desconecta de una manera sorprendente, y pues se ve afectado. Pero realmente, pues, el momento en que se presentan los síntomas puede describirse como mixto o ciclado rápido. Cuando es mixto es cuando tiene síntomas de depresión y manía o hipomanía al mismo tiempo. Y ciclado rápido es cuando ha tenido 4 crisis de estado de ánimo también en el último año, alternando entre manía, hipomanía y lo que es depresión también mayor. Además, pues, los síntomas bipolares pueden aparecer cuando la persona está... la mujer está embarazada también, o los síntomas pueden cambiar con las estaciones. Todo esto puede ir variando de una manera u otra. Pues hay que prestar atención, hay que tener cuidado, porque con el tiempo pueden ir cambiando. A este trastorno le puede dar a niños, adolescentes, adultos, no hay excepción, aquí no hay excepción. Varían, claro que sí, entre un niño, un adolescente o un adulto. Claro que pueden variar. Los niños adolescentes pueden tener crisis definitivas también o distintivas, incluso de depresión mayor o de manía o hipomanía. Pero el patrón puede variar con respecto a los adultos con trastorno bipolar. Los estados de ánimo pueden cambiar rápidamente también durante la crisis. Algunos niños pueden tener periodos sin síntomas también de estado de ánimo entre las crisis. Los signos más notables de trastorno bipolar en niños y en adolescentes pueden comprender fuertes cambios del estado de ánimo, que se diferencian también de sus cambios del estado de ánimo habituales. Hay que tener en cuenta eso y hay que tomarlo y prestarle mucha atención.
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Bueno, seguimos siempre hablándoles de este importante tema, muy, muy importante tema. 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Pero bueno, seguimos hablando de este importante tema. Hay muchas causas por el que le puede dar un trastorno bipolar. Normalmente pues son las diferencias biológicas o la genética. En las diferencias biológicas podríamos decir que las personas con trastorno bipolar tienen cambios físicos en el cerebro. La importancia de estos cambios aún no es clara, pero más investigación podría ayudar a identificar también por qué ocurren estos cambios. Y en el caso de la genética, se podría decir que el trastorno bipolar es más frecuente en personas que tienen un familiar de primer grado, como hermanos o padres también con esta enfermedad. En muchos casos pues se está tratando de encontrar los genes que pueden causar también el trastorno bipolar. Ahora, los factores que pueden aumentar también el riesgo de presentar trastorno bipolar o causar la primera crisis incluyen, por ejemplo, tener un familiar de primer grado, como el padre o la madre, o un hermano con trastorno bipolar, o los periodos de mucho estrés también, como la muerte de un ser querido u otro evento traumático. Hay muchas personas que hasta el mismo trabajo, que trabajan bajo una presión extrema, entonces se ven muy afectados con una situación como esta, y cuando hay mucho estrés de por medio,
terminan teniendo una crisis de bipolaridad, o se les puede desarrollar. Hay que tener mucho cuidado porque controla todo su sistema nervioso. Si no se trata, el trastorno bipolar puede derivar en problemas graves que afectan todas las áreas de su vida, como problemas relacionados con el abuso de alcohol y drogas. Puede incluso la persona pensar en suicidio, intentos de suicidio, que es delicadísimo. Por eso una persona así no puede estar sola. O problemas legales también y económicos incluso. También problemas para relacionarse también con los demás. Puede ser otro factor también que le pueda estar o le pueda afectar. O un bajo rendimiento en el trabajo también o en la escuela. En el estudio las personas pueden bajar notablemente o en su trabajo. Se nota el cambio también. Entonces hay que tener mucho cuidado. La persona puede realmente, pues, algunas afecciones pueden empeorar los síntomas del trastorno bipolar o hacer que el trastorno, pues, o el tratamiento tenga menos éxito. Por ejemplo, los trastornos de ansiedad, los de alimentación, trastornos por déficit de atención e hiperactividad. Lo que es el trastorno por estrés postraumático también. O el abuso del alcohol o drogas ilícitas también incluso. O a veces los rasgos o trastornos límite de la personalidad. Todo esto puede verse afectado. Los problemas de salud física también, como enfermedad cardíaca o problemas de tiroides, dolores de cabeza, incluso la obesidad también puede afectar. Hay que tener cuidado con todo esto. Realmente es muy, muy, muy delicado también. Todo esto le puede llevar a muchas complicaciones, que después usted diga, pero qué raro, pero yo no tenía ningún problema como esto. Bueno, pero con el tiempo se pueden dar. Créame que esto es complicado. Es complicado una situación como el trastorno bipolar. Es muy delicado. Por ejemplo, muchas personas siempre me preguntan qué puede tomar. Bueno, hay muchas formas, ¿verdad? Puede tomar, por ejemplo, el omega 3 con EPA y DHA. Este normalmente, pues, este ya sabe que lo encuentra en el omega 3, ¿verdad? En el pescado, aceite de pescado, ayuda a reducir los síntomas depresivos cuando se combinan con la medicación adecuada, obviamente. Pero tiene que ser con EPA y DHA, no solamente es el omega 3, es que tiene que también tener el EPA y el DHA para, obviamente, ver una mejoría directamente. O sea, simple y sencillamente, pues, tiene que ser la combinación del el omega con EPA y DHA para ver un buen cambio. Está también el NAC también. El NAC es un buen suplemento también, pero es con la NAC, el NAC es con C. Aquí hay otro que es NAD con D, pero es NAC, que funciona como un antioxidante que reduce el estrés oxidativo y puede ayudar a estabilizar el estado de ánimo también. Eso hoy en día, cuando una persona anda muy decaída o muy fatigada, cansancio, o como necesita, pues, bajar su estrés, pues el NAC también ayuda bastante. La vitamina D y el complejo B, el ácido fólico también, ayudan a corregir deficiencias nutricionales comunes que afectan la función cerebral y los niveles también de energía. Una vez tomando este tipo de suplementos, la persona, claro, que se siente mejor y que va mejorando y se va recuperando. Las vitaminas, pues, son efectivas y son esenciales en estos casos. El magnesio también. El magnesio, usted sabe que el magnesio contribuye a la relajación muscular y al equilibrio del sistema nervioso. Por ende, pues, ayuda a estabilizar todo esto. La ashwagandha también, porque la ashwagandha, usted sabe, siempre, como les he mencionado, que es para problemas de ansiedad, de angustias también. Entonces va mejorando poco a poco, va dando resultados buenos, le podría decir, muy buenos y efectivos. Entonces la persona, pues, lo puede tomar sin ningún problema y así, pues, el resultado lo va logrando ver poco a poco. Entonces tómelo sin ningún problema. La ashwagandha, el
acuerdas, el citrato de magnesio, la hierba de San Juan también, que es un tranquilizante, también relajante natural, igual la valeriana. Pero siempre es bueno siempre consultar. No es bueno que solamente así usted lo tome por tomar, no, es bueno no automedicarse. Otro que es bueno también y que es, aunque la neuriva, aunque como le menciono, ese es un poquito más fuerte, pero por eso solo se recomienda una tableta por la noche. Es un suplemento natural buenísimo, buenísimo, que cuando la persona lo comienza a utilizar, ya empieza a notar que va mejorando poco a poco. Producto de alta calidad americano, muy muy bueno, trae muchos beneficios, podría decirlo así, muchos beneficios que usted una vez que lo utiliza nota la diferencia, porque le mejora la memoria, la concentración, también el enfoque, el rendimiento mental en general. Normalmente lo que contiene pues es, por ejemplo, vitaminas como la B6, la B12, ¿verdad? También trae otras vitaminas, ya trae incluida, incluso en algunos casos ya trae la ashwagandha también, que le pueden ayudar bastante, trae ácido fólico también, o sea, es maravilloso. Trae el coffee sherry también, que es un ingrediente derivado del fruto del café, que se usa con la idea de estimular la salud cerebral, que tal vez está afectada, y entonces todo el sistema neural se ve recuperado con eso. Entonces tómelo en cuenta si tiene una situación como esa, pero lo ideal es buscar atención y ayuda rápido. Así que los esperamos, ya saben, que Dios me los bendiga y será hasta la próxima, si Dios así lo permite. Con permiso.

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1: Paraos en los caminos y mirad, y preguntad por las sendas antiguas cuál sea el buen camino, y andad por él, y hallaréis descanso para vuestras almas. Jeremías 6:16.
2: ¿A dónde iremos, Señor? ¿A dónde iremos?
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Muy buenos días, que Dios bendiga a nuestros amables radioyentes que están hoy en sintonía de Radio Getsemaní. Es una bendición llegar hasta usted en este día hermoso que Dios nos da. Día para vivir para Él, para disfrutar de su gracia y de su bondad y para honrarle y servirle también. Así de que vale la pena vivir este día, viviendo un día a la vez, pero un día en el propósito de Dios. Gracias damos a Él por darnos esta gran oportunidad de llegar hasta sus hogares y llevar este hermoso tiempo. Queremos orar dando gracias. Padre bueno, en el nombre de Jesús, gracias por este hermoso día, por la vida que nos das, por las fuerzas, por todos los recursos que pones a nuestra disposición para que podamos servirte, glorificarte y honrarte. Gracias por este medio a través del cual podemos proclamar tu palabra, llevar tu verdad, Señor, que tu Espíritu Santo siga obrando, Padre, y que tu gracia se siga derramando en cada vida, que el poder sanador se manifieste, donde sea que haya un pueblo de fe creyendo, allí tu palabra, Señor, sea glorificándose, corra y se glorifique esa palabra e impacte, liberando y sanando, salvando y transformando vidas. En el nombre de Jesús pedimos, Señor, tu señorío, tu control y tu presencia durante este espacio. Lo pedimos para la gloria de tu santo nombre. Amén y amén. El Salmo 71 es una oración que dice: en ti, oh Jehová, me he refugiado. No sea yo avergonzado jamás. Socórreme y líbrame en tu justicia. Inclina tu oído y sálvame. Sé para mí una roca de refugio, a donde recurra yo continuamente. Tú has dado mandamiento para salvarme, porque tú eres mi roca y mi fortaleza. Dios mío, líbrame de la mano del impío, de la mano del perverso y violento. Porque tú, oh Señor Jehová, eres mi esperanza, seguridad mía desde mi juventud. En ti he sido sustentado desde el vientre. De las entrañas de mi madre, tú fuiste el que me sacó. De ti será siempre mi alabanza. Como prodigio he sido a muchos, y tú mi refugio fuerte. Sea llena mi boca de tu alabanza, de tu gloria todo el día. No me deseches en el tiempo de la vejez, cuando mi fuerza se acabare, no me desampares. Porque mis enemigos hablan de mí y los que acechan mi alma consultaron juntamente, diciendo: Dios lo ha desamparado. Perseguidle y tomadle, porque no hay quien le libre. Oh Dios, no te alejes de mí, Dios mío. Acude pronto, pronto en mi socorro. Sean avergonzados, perezcan los adversarios de mi alma. Y aquí estos impíos, sin ser turbados del mundo, alcanzaron riquezas. El versículo 12 nos dice, en una invocación apresurada: oh Dios, no te alejes de mí, Dios mío, acudo pronto a socorrerme. Cuando nos encontramos en momentos difíciles, podemos tener una fuente de bendición. Dice el versículo 14: mas yo esperaré siempre y le alabaré más y más. Mi boca publicará tu justicia y tus hechos de salvación todo el día, aunque no sé su número. Cuán grande es realmente la oportunidad de adorarle. Vendré a los hechos poderosos de Jehová el Señor. Haré memoria de tu justicia, de las tuyas sola. En otras palabras, solo a Él vale la pena honrarle y vivir agradecido por toda su bondad. Esta mañana queremos animarle por este medio para que su vida esté cada día más afirmada, comprometida, arraigada y sumergida en el Señor. No tenemos otra opción, dijo el apóstol Pedro, pero ¿a quién iremos? Después de poder identificar dificultades, después de oír palabras fuertes, sin embargo llega a la conclusión: pero ¿a quién iremos? Si solamente tú tienes palabra de vida eterna. Usted puede buscar el camino que quiera e irse a meter donde usted quiera y buscar la alternativa que a usted le parezca, pero ninguna será segura.
ninguna será válida, ninguna le llevará a puerto seguro, ninguna le dará la plena seguridad de una vida eterna, solo en Jesucristo nuestro Señor. Por eso no podemos descuidar esa relación, ese llamado, ese caminar con Él. Debe ser cada día firme, inquebrantable, porque Dios honra a los que le honran. Y el llamado continuo es a esforzarnos y ser valientes. Bien, vamos a dejarles con una hermosa alabanza y después estaremos compartiendo la palabra y también estaremos orando, intercediendo por tanta necesidad que hay en el pueblo del Señor.

más grande. Bien, continuamos esta mañana. El Señor le ha placido quedarse con nosotros. El anhelo de Dios siempre ha sido la comunión, dice la palabra, que la comunión de Jehová es con sus santos. ¿Quiénes son esos santos? Los que Él ha santificado, los que Él ha separado para su reino. Y Él desea esa comunión, Él quiere esa comunión. Él quiere que usted le busque, que usted ore, que usted aparte ese tiempo para estar con Él. Si usted es un hijo de Dios, tenemos la necesidad imperativa de buscar el rostro del Señor. La oración no es una opción, es una necesidad para aquel que es hijo de Dios, para aquel que tiene un llamado del Señor. Compartimos la palabra en el Evangelio de San Juan, capítulo 7. En unos versículos que conocemos hace tiempo, si dice el versículo 37 al 39. En el último gran día de la fiesta, Jesús se puso en pie y alzó la voz, diciendo: si alguno tiene sed, venga a mí y beba. El que cree en mí, como dice la Escritura, de su interior correrán ríos de agua viva. Esto dijo del Espíritu que habían de recibir los que creyesen en Él, pues aún no había venido el Espíritu Santo, porque Jesús no había sido aún glorificado. Qué interesante este momento. Jesús está precisamente asistiendo a la fiesta de los tabernáculos en Jerusalén. Hay todo el cumplimiento del ceremonial, ritos, prácticas, costumbres que eran propias del judaísmo. Y está Jesús observando dentro de esa de las ceremonias o rituales practicados para ese tiempo. El pueblo salía con cántaros de agua y los derramaba frente al altar como una declaración de que vendrían tiempos mejores. O sea, era un común acto profético que apuntaba a tiempos nuevos, el derramamiento del agua, el tirar agua. El agua, al ser derramada por un acto, representaba la entrega total de una vida en las manos del Señor. Pero también el agua representaba la gloria, la grandeza de Dios, el amor de Dios derramándose. La agua tiene mucho simbolismo, como el del Espíritu Santo, simboliza el Espíritu Santo obrando. El agua simboliza la palabra que limpia nuestras vidas. De manera que el agua, como un elemento tan vital, sirve de símbolo a la obra del Espíritu Santo. Entonces, ese derramar agua y danzar frente al altar era un acto de esperar. Era una declaración de esperar que Dios hiciera cosas grandes. El problema es que todo era meramente un simbolismo, todo era ceremonia, todo era al final una tradición que había perdido la esencia, que había perdido el sentido. Y es que cuando lo que hacemos ya no tiene la vida del Espíritu Santo, no tiene la esencia de Dios, se vuelve solo ceremonialismo y ritualismo. Porque todo lo que debe de hacerse debe ser bajo la gracia, bajo el poder de Dios. Si Dios no está en un asunto, es solo activismo. Si Dios no interviene en la tarea que hacemos, solamente es un activismo, un corre-corre, un afán, pero carente del propósito verdadero. Por eso no solamente somos llamados a hacer y hacer, sino saber cómo lo hacemos, quién está dentro de lo que hacemos, por qué lo estamos haciendo. Si todo es solamente cantar por cantar, ir a la iglesia por ir a la iglesia, oír por oír y en fin ser parte de una liturgia, pero sin un sentido de reconocimiento de quién es Dios, sin su presencia, todo es solo ritualismo, ceremonialismo y activismo. Pero aquí vemos al Señor viendo aquel cuadro y al ver aquella superficialidad,
aquel ceremonialismo pobre y vacío. Dice que en el último gran día de la fiesta se puso en pie y alzó la voz diciendo: si alguno tiene sed, venga a mí beba. Yo soy la fuente verdadera de bendición. Realmente la gente no se estaba dando cuenta que el cumplimiento mismo de la visitación de Dios en la fiesta de los tabernáculos estaba viendo aquel cuadro. Y al ver aquella superficialidad, aquel ceremonialismo pobre y vacío, dice que en el último gran día de la fiesta se puso en pie y alzó la voz diciendo: si alguno tiene sed, venga a mí beba. Yo soy la fuente verdadera de bendición.

una ceremonia, mas no se han dado cuenta que Jesús era el cumplimiento de esa gran visitación, de ese nuevo tiempo que llegaría, de ese derramamiento de gloria y de poder, de esa visitación gloriosa del Espíritu Santo había llegado, pero ellos no se daban cuenta. Ellos seguían conectados con una tradición, mientras no habían podido abrir sus ojos ante la verdadera manifestación, ante el Verbo hecho carne, ante el Dios eterno que se había encarnado para venir a vivir entre ellos y proveer luego al Espíritu Santo, la persona del Espíritu Santo que vendría a morar los que creyesen en Él. Por eso Él, como en un acto de rechazo a lo superficial, le dice: si alguno tiene sed, venga a mí, beba. El que cree en mí, como dice la Escritura, de su interior correrán ríos de agua viva. No más ceremonialismo, sino una verdadera manifestación. Dios quiere, Dios, cuando nosotros venimos a una relación con el Señor y nos conectamos con el Señor, algo glorioso, poderoso también va a pasar en nuestro interior. La relación con Dios va acompañada de una experiencia sobrenatural. El Espíritu Santo poseerá nuestra vida, porque el Espíritu Santo solo viene cuando primero hemos invitado a Cristo a estar en nosotros. Jesús dijo: yo oraré al Padre para que el Padre les envíe un Consolador. El Padre y el Hijo enviarían al Consolador, al Espíritu Santo, para que estuviera con los creyentes, con la iglesia. De manera pues que el Espíritu Santo vendría no solo a morar, sino luego a fluir, a derramarse. Aquí vemos una figura especial. Vemos la alegoría de un río. Un río como cualidad es diferente a un pozo. Es diferente a un reservorio de agua. El río corre. El río hace un poco de movimiento. El río va limpiando la cuenca, va avanzando en el terreno. Entonces él dice que van a correr del interior ríos de agua viva. No dijo gotas, no dijo vasos, no dijo cántaros, sino ríos de agua viva, elevando a un mayor nivel la experiencia. Un río, qué maravilloso. Un río permanece corriendo y corriendo y corriendo. Da de entender que cuando el Espíritu Santo se posesiona en nuestras vidas, Él será una fuente, como le dijo a la samaritana, una fuente que salta para vida eterna, que salta para traer a otros, contagiar a otros, bendecir a otros. Y en esta escritura, Él dice: el que cree en mí. O sea, dejen de estar en su actividad ceremonial y mírenme a mí, créanme a mí. Y si ustedes creen en mí, sabe que va a pasar, de su interior van a correr ríos de agua viva. Y el escritor Juan explica precisamente qué estaba queriendo decir con ello. ¿Qué era lo que estaba diciendo con ello? Esto dijo del Espíritu que habrían de recibir los que creyesen en Él, pues aún no había venido el Espíritu Santo, porque Jesús no había sido aún glorificado. Él estaba hablando del Pentecostés, estaba hablando del derramamiento del Espíritu que vendría de 50 días después de su resurrección, lo que iba a ocurrir después de la resurrección. Él estaba diciendo: yo traigo el cumplimiento del significado profético de la fiesta de los tabernáculos. El derramamiento del agua se cumplirá con el derramamiento del Espíritu Santo. Se cumplirá como la manifestación de un raudal, de una corriente poderosa que abraza, que libera, que bendice. Así de que dejemos de quedar atrapados en un costumbrismo, en liturgias secas, vacías, y entremos y digámosle al Señor: haz que el río corra en nosotros. No queremos un poquito de agua rezagada, un cristianismo marchito, un cristianismo oxidándose, un cristianismo aburrido donde termina por último cayendo en pecado.

Muchos, cuando no están disfrutando la plenitud, lo exquisito de Dios, tienen que buscar en el mundo o meter a la misma iglesia prácticas, tolerar ciertas cosas para llenarse, para sentirse satisfechos. Cuando usted está lleno del Espíritu, no ocupa otra cosa. No ocupa un circo, no ocupa una novela, no ocupa una diversión temporal, no ocupa cualquier cosa, porque el Espíritu Santo lo llena todo. No necesita un espectáculo, no necesita estar viendo un show, porque el Espíritu Santo lo llena todo. Algunos pensarán que la vida cristiana es un asunto de amargados, de estar triste, de estar emocionalmente decaído. Al contrario, la experiencia gloriosa, renovadora, surge desde adentro. Lo del mundo depende de afuera. Lo del mundo depende de cómo marchan las cosas. El mundo vive expectante de la alegría que le provoque un espectáculo, un show, una diversión, un concierto o cualquier otra cosa, una fiesta mundana, la música. O sea, están esperando el evento, están esperando el espectáculo, están esperando el efecto de una droga que van a consumir, el efecto del alcohol, el efecto de cualquier cosa. Están ávidos de lo que viene desde afuera y con lo cual van a saciarse. Pero aquí el contrario es que es desde el interior nuestro que salta el río de agua viva. Es desde el interior. El cristiano no depende de lo externo, de lo que está pasando afuera, sino de lo que ha ocurrido adentro, el poder que está dentro, de la gracia bendita de Dios manifestada en su vida, de ese río de bendición, el río del Espíritu Santo. Ese hace la diferencia. Entonces no necesita una condición externa, algún evento en especial para que sentirse bien. No, sino de lo que adentro mismo ha ocurrido, desde la misma presencia. Él dice, de su interior correrán ríos de agua viva. ¿De qué está dependiendo su vida cristiana? ¿En qué descansa su felicidad, su alegría, su gozo? ¿De dónde depende? ¿De dónde nace? ¿Está esperando del dinero que le van a dar, del título que pronto le van a dar, del buen trabajo, del buen negocio, de las buenas ganancias o de todo lo que pueda haber alrededor? ¿De qué está dependiendo? Probablemente usted puede estar hoy quizá con una enfermedad, con algunas crisis, algunos problemas, pero sabe, cuando gobierna por dentro ese río de Dios, cuando esa fuente está saltando, todo lo demás queda desvanecido, todo lo demás queda subyugado a esa presencia, a ese poder, a ese dominio. Así de que hoy podemos estar plenamente seguros que si el Espíritu Santo domina nuestro interior, controla nuestro interior, controla nuestras mentes, nuestros sentimientos, nuestras decisiones y nuestras palabras, todo lo que pase fuera va a estar dependiendo de lo que sucede adentro. Que lo que suceda adentro no dependa de lo que está pasando afuera. Al contrario, por lo que ha sucedido en el interior, entonces va a ser evidente hacia afuera la bendición. Los demás se darán cuenta que en usted hay algo tan distinto, tan especial, que solo proviene de Dios. Solo Dios, solo el Señor puede hacernos diferentes. El mundo se está ahogando en sus problemas. Hay una tremenda lucha, una lucha descontrolada por la felicidad, por el placer. Cada día el mundo está más adicto. Hay más consumidores de drogas. Cada vez más hay jóvenes buscando curiosamente una nueva experiencia. Andan buscando en asuntos místicos, en una tabla ouija, en alguna droga, en alguna experiencia de paranormal, algo extraño, buscando en qué llenarse, buscando la alegría en un tatuaje, buscando la alegría en una fiesta, en una droga, en una bebida,
en un cigarrillo, en un pasatiempo, buscando la alegría en otro hombre o en una mujer, buscando la alegría en cualquier cosa. Hay una búsqueda desesperada por la paz y por la felicidad, pero no la encuentran. Cada vez todas esas fuentes, como dijo el profeta Jeremías, son cisternas rotas que no retienen agua, que están, cada vez están más vacías. Pero si nosotros vamos al Señor, y Jeremías dice que Él es Jehová fuente de aguas vivas, Él es un río de bendición, de provisión, pero viene desde adentro hacia afuera, no de afuera para adentro, sino de adentro hacia afuera. El Espíritu Santo vendría sobre los creyentes desde el cielo en el derramamiento y se establecería en el corazón. Y ya establecido adentro, se desbordaría como un río hacia afuera. Un río de alabanza, un río de adoración, un río de gratitud, un río expresado en el testimonio, en la relación con las demás personas. Cuando estamos viviendo en la dimensión del río, hasta la manera en que hablamos, nos relacionamos, cómo bregamos con los problemas, será tan diferente a cómo lo hace la gente que no tiene al Espíritu Santo. Oramos hoy en este día. Quizá usted ha estado pasando un desierto espiritual, una vida seca, una vida aburrida. Quizá está dejando de congregarse o tiene poco interés por la iglesia. Ya no tiene esa alegría de compartir en comunión con los hermanos. Es la hora de levantarse y de volver a redescubrir y dejar todo esquema y toda práctica de la carne que ha dado muerte a la vida espiritual. Porque la vida espiritual se va desvaneciendo, va muriendo, se va marchitando, porque hemos dejado un lugar que los elementos tóxicos, el pecado, acciones, costumbres, palabras, pensamientos, vengan a ensuciar y a darle muerte a la vida espiritual. Pero hoy es la hora de abandonar todo aquello que ha provocado muerte, que ha provocado destrucción, que ha provocado daño, y que empecemos una vez más a decirle a Dios que tu río de gloria, de poder y salvación salten desde mi interior. Y ya no dependa de lo que pase afuera, sino que dependa de lo que Dios sigue haciendo. Padre, gracias en el nombre de Jesús. Hemos compartido tu palabra. Hemos anunciado, Señor, esta verdad eterna. Te pedimos que bendigas tu pueblo, que desde el interior de cada creyente salte ese río de bendición, de vida eterna. Que haya un fluir de Dios, que traiga sanidad en este día, liberación, paz y gozo. Que toda tormenta que esté abatiendo, Señor, a tu pueblo, se disipe en el nombre de Jesús. Toda turbulencia que esté perturbando se disipa. Y que la bendición del Altísimo, Señor, sea derramada en abundancia, en el nombre que es sobre todo nombre. Gracias, Padre, por darnos la bendición de hablar tu palabra y de enviar esa palabra al espíritu de tu pueblo, para que esas almas, Señor, se rindan y toda opresión maligna y todo lo que esté, Dios mío, cegando, entorpeciendo, desaparezca y la luz de Cristo Jesús invada cada corazón en el nombre de Jesús. Gracias, Padre. Gracias, Hijo. Gracias, Espíritu Santo. Gracias por esa gran salvación. Gracias por sanar. Gracias por liberar. Gracias por darnos vida en abundancia. En el nombre de Jesús, muchas gracias. Amén. Amén. Bien, hemos llegado pues ya al final de este hermoso tiempo que Dios nos ha dado de compartir. Le animamos a no quedarse estrecho. Avancemos, porque mayor es el que está con nosotros que el que está en este mundo. Que Dios le bendiga y será hasta mañana si el Señor así lo permite.

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Estamos en esta noche aquí porque creemos que hay una nueva generación que Dios está levantando en las naciones y aquí en Perú también, de gente que ama su presencia con todo el corazón, que ama más su presencia que la vida misma y que está desesperada por Él, que se muere por Dios. ¿Hay de esa gente aquí esta noche? Dígaselo ahí con todo el corazón.

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4: Excelente día para todos los oyentes. Hoy, martes 22 de septiembre, a Dios siempre gracias por todas sus bondades. Él vive y permanece para siempre. Libro de Mateo, capítulo 12, versículo 25, para honra y gloria del Padre. Sabiendo Jesús los pensamientos de ellos, les dijo: todo reino dividido contra sí mismo es asolado, y toda ciudad o casa dividida contra sí misma no permanecerá. ¿Escucharon? Sabiendo Jesús los pensamientos de ellos, les dijo: todo reino dividido contra sí mismo es asolado, y toda ciudad o casa dividida contra sí misma no permanecerá. Gracias, amado Dios, tú que vives y permaneces para siempre. Te honramos en esta preciosa mañana. Y gracias por todas tus bendiciones. Quédate con nosotros, Señor. Te lo pedimos en el nombre poderoso tuyo. Que tú cubras nuestras vidas, que tú nos ayudes a seguir adelante, Padre poderoso. Estamos en tus manos, mi Rey bendito. Y te pedimos esa misericordia que solamente viene de parte tuya. En el nombre poderoso tuyo. Amén y amén. Así de esa manera damos apertura a su programa Himnos de la Vida Cristiana.

0: guardando todo.
1: Seguiré confiando, y qué bonito seguir confiando en el Señor. Él nos creó, por lo tanto, Él nos creó y Él mismo tendrá misericordia de nuestras vidas. Buenos días, hermana, Dios la bendiga. Quiero hacer un saludo para mi querido esposo Walter Mencía, que se encuentra en Santiago Puringla trabajando. Le mando un abrazo a la distancia de parte de su esposa María Isabel Vigil, de aquí de Barrio La Granja, La Paz. Complázcame con una alabanza, un pacto con Dios, soy fiel oyente. Saluditos, que Dios bendiga su vida y la de toda su familia. Siga comunicándose a las líneas telefónicas. Recuerde que Himnos de la Vida Cristiana está hasta las 11:30 de la mañana, hasta ese horario, para que usted bendiga su vida a través de un tema, quiere compartir un texto bíblico, una reflexión, con mucho gusto nosotros se la leemos acá en su programa Himnos de la Vida Cristiana.

mañana con 30 minutos. Estábamos escuchando a César Darío y este tema, Soy un Bendecido. Gracias a cada uno de ustedes que siguen en la sintonía de Radio Getsemaní. Líneas telefónicas 2772-7276, 9945-1404. Avanzamos. John Lozano y ese tema, Un Pacto con Dios.

0: bendiga.
1: Dios le bendiga, hermana.
0: Amén.
1: Hola, Humberto, gente de aquí, de Playa de Esquías.
0: Dígame, hermano Humberto.
1: ¿Cómo está usted por ahí?
0: Gracias a Dios, muy bendecida.
1: Bien, va, gracias a Dios. Que...
0: Así es.
1: Y hasta el día de hoy Dios lo tiene con vida y salud.
0: Eso es lo importante.
1: Sí.
0: Y cuéntame.
1: No, es aquí.
0: Ajá.
1: Aquí andamos, aquí. Aquí en el trabajo.
0: Ah, qué bueno. Y siempre acompañaditos de Radio Getsemaní.
1: Sí, ahí siempre ahí pasamos escuchando el live, cada rato ahí.
0: Qué bueno, mi hermano.
1: Lo que pasa es que, mire, aquí donde vivo yo, casi no hay mucha señal, por eso, casi pero no lo llamo, vive, porque... Pero mire que pusieron una antena ahí, pero no... Pero no, o sea que no ha resultado todavía.
0: Pero lo importante es que cuando se puede, busca la manera en cómo comunicarlo.
1: Sí, no, pues sí, es que lo importante es... Cuando uno quiere buscar, pues, busca donde quiera, hermana.
0: En el querer está el poder.
1: En el querer está el poder, dicho.
0: Pero cuando no se quiere, aunque el poder esté ahí, difícilmente lo va a hacer.
1: Sí.
0: Así es.
1: Así es, hermana.
0: ¿Y quiere escuchar algún tema, hermano?
1: Sí, hermana, complácame una de César Guzmán.
0: ¿Cualquier tema?
1: Sí, cualquiera, hermana, es algo más, todas son bonitas.
0: Ahí le complazco, mi hermano.
1: Aquí le ando escuchando, hermana.
0: Excelente, ahí le complazco.
1: Vaya, hermana.
0: Que Dios me le bendiga.
1: Y mañana, hermana.
0: Vaya, bendiciones.
1: Vaya, vaya.
0: Mis hermanos en sus labores comunicándose a Radio Getsemaní. Escuchamos esa nota de audio.
2: Dios le bendiga, hermana. Soy el hermano René Martínez, hermano en Cristo. Le sintonizo ahorita aquí en mi trabajo, la Universidad de Agricultura y Ganadería, el Edén Comayagua. Y deseo me complazca con la alabanza de Imer Benítez. Yo no me quedo aquí. Soy fiel oyente a toda la programación de la emisora y es un gusto estar siempre en sintonía, ¿verdad? A través de la emisora escuchamos palabras, escuchamos alabanza y eso es muy bonito. Que Dios les bendiga.
0: Amén.

Mies, mi radio, bonito tema de César Guzmán. Gracias a mis hermanos que siguen en la sintonía de la radio. Y el día de hoy, Radio Getsemaní. Es un privilegio poder felicitar a las cumpleañeras de este día, mi hermana Digna Castellanos en Barrio Arriba, en esta ciudad de Comayagua. Muchas felicidades, mi hermana Digna Castellanos, de parte de todo el staff de Radio Getsemaní. Le amamos mucho, mi amada hermana. También de parte de su querido esposo, el hermano Marlon Cardona, esperando que esté pasando un bonito cumpleaños, rodeada de los seres que le aman, muy consentida este día de hoy. Y eso es muy hermoso, contar con las maravillas de el Eterno. Hoy celebra su cumpleaños mi hermana Sofía Guerrero en Barrio Lourdes, en esta ciudad de Comayagua. Muchas felicidades, mi hermana Sofía, que el Señor la bendiga, que el Señor cuide siempre de usted.

Reyes de Oro, Mar de Cristal. Buenos días, hermana. Quiero que me complazca con la alabanza Vasija Quebrantada. Les saluda Glenda y siempre les escucho. Dios le bendiga. Vamos a ver en dónde nos escucha mi hermana Glenda Zapata. Coméntenos, amada, en dónde está en sintonía de Radio Getsemaní. Muchas bendiciones a todos los fieles oyentes. Gracias también a usted que siempre colabora para este ministerio de radio. 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

amorosamente la vida de mi hermana Miriam Sevilla, siempre en la sintonía de Radio Hexemaní, mi hermana Miriam, ahí en su negocio de las piñatas. Que el Señor le cuide siempre a usted y a toda su hermosa familia. Gracias también a mi hermana que siempre nos sintoniza, mi hermana María Antonia Mejía en Piedras de Moler La Paz. Dios le bendiga abundantemente. Y a cada uno de ustedes que solamente están en sintonía el día de hoy dicen no vamos a llamar, solo vamos a escuchar. Quizás otro día dicen, hoy voy a llamar porque quiero escuchar un tema, tengo un saludo, y etcétera. Pero siempre le bendecimos y qué bueno que decide quedarse con el Ministerio Radial Hexemaní, invitándole para que siempre sintonice la radio a través de www.radiohexemanihn.com. 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

entres apresuradamente en pleito, no sea que no sepas qué hacer al fin. Después que tu prójimo te haya avergonzado, trata tu causa con tu compañero y no descubras el secreto a otro, no sea que te deshonre el que lo hiere y tu infamia no pueda repararse. Así lo dice en el libro de Proverbios 25:8, bonito consejo el que nos está dando la palabra del Señor, y cada día hay que ponerla en práctica.

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de la mañana con 41 minutos, 10 de la mañana 41 minutos. Dios bendiga la vida de mi hermana Norma Bonilla. Gracias por estar en la sintonía, mi hermana Norma, que el Señor le bendiga y le guarde siempre a usted. Saludos también para mi hermano Aldi, que siempre están en la sintonía. Dios les guarde siempre. Saluditos, mi hermana María Ángela Santos en Horcones, San Juan, La Paz, que el Señor le bendiga y le guarde siempre. Mi hermano Mariano Jiménez, que siempre sintoniza la radio, muchas bendiciones a usted, a su querida madre, la hermana María Antonia, que el Señor les guarde siempre. Escuchamos ese tema de Ariel Torres, y Ariel Torres nos trae este bonito tema, Aunque la ciencia te niegue.

Alabamos con todo nuestro corazón al que vive y permanece para siempre, el Dios vivo, que todos alabamos, un Dios que es muy, muy importante para nosotros. Él está pendiente de nuestra vida 24/7 y por eso le agradecemos a Él por ese amor, por su bondad, por todas sus misericordias, porque nuevas son cada mañana, estamos totalmente de acuerdo en ello. Dios nos ha dado tanto. Nos ha dado tanto que el tiempo no nos ajustaría en explicar desde el día que nosotros tenemos, desde el día que recordamos, de ese día de que Dios nos eligió. Porque recuerde que antes de que estuviésemos en el vientre de nuestra madre, el Señor ya tenía un destino para nosotros. Ya Él dijo a Él, a ella, yo les voy a dar la oportunidad de que vengan a este mundo, y siempre es con un propósito. Gracias a Dios por aquellos corazones que toca a través de nuestras vidas o viceversa, cuando el Señor toca nuestros corazones a través de otras vidas, porque hay que dar por gracia lo que recibimos por gracia.

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tema de la hermana Reina Enríquez, el alfarero bendecía la vida de la hermana Isidora Vanegas. Muchas bendiciones, mi hermana Isidora Vanegas, en Pueblo Nuevo, El Porvenir, Francisco Morazán. Gracias por estar en la sintonía de Radio Getsemaní. Avanzamos con las felicitaciones de cumpleaños en este día. Muchas, muchas felicidades, mi hermana Sofía Guerrero, en Barrio Lourdes. Radio Getsemaní le desea un bonito cumpleaños. De igual forma, mi hermana Digna Castellanos, en Barrio Arriba, en esa ciudad de Comayagua, que el Señor les bendiga.

Hay algunos que limpian el piso con el testimonio del Evangelio. 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

Hay algunos que tienen un espíritu de indiferencia terrible. 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
1: Cosas que pasan, así lo decía Estanislao Marino, y este tema un poquito fuerte, pero realidades. Eso sí, que cada tema tiene su realidad, no fue un invento. Cada uno de ellos es hecho en su momento, como se los he explicado. Hay temas que alguien dice, este tema cuando estoy pasando un proceso me ayuda bastante, porque ese tema lo hizo el salmista en ese momento. Y así sucesivamente hay otros temas que son de bastante júbilo, pues el salmista estaba, como quien dice, en toda la alegría. Pero qué bueno que cada uno de ellos, o con cada uno de ellos nos identificamos. Saludos para mi hermana Tania Valle Ramírez en Vallecillo, Francisco Morazán. También la hermana Lisette Escalante, en ese mismo lugar le bendecimos. Y la hermana Sebastiana Juanes en Vallecillo, Francisco Morazán, gracias por estar en la sintonía de La Consentida. Les recuerdo, a las 11:30 su programa Tiempo Decisivo, a las 12 venimos con su programa Meridiano Musical, así de que no se pierda la sintonía, siga usted almacenando palabra de parte del Rey para su

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Gloria al Señor. Dios les bendiga, amados hermanos y amigos que en esta mañana ya están en nuestra sintonía. Es un honor para nosotros el poder estar en cabina de radio Getsemaní para poder llevarle bendición hasta allí, hasta donde usted se encuentra en esta mañana en el lugar de trabajo. Gloria al Señor, Dios bendiga su trabajo, su vida. Gloria al Señor. Y vamos a comenzar leyendo la palabra del Señor en esta hora de la mañana. Y quiero leer Proverbios capítulo 3, versículos 18. La palabra del Señor dice así: en el nombre del Padre, en el nombre del Hijo y en el nombre del Espíritu Santo. Bienaventurado el hombre que haya la sabiduría y que obtiene la inteligencia, porque su ganancia es mejor que la ganancia de la plata, y sus frutos más que el oro fino. Más preciosa es que las piedras preciosas, y todo lo que puedes desear no se puede comparar a ella. Largura de días está en su mano derecha y en su izquierda riquezas y honra. Sus caminos son caminos deleitosos y todas sus veredas paz. Ella es árbol de vida a los que ella echan mano, y bienaventurados son los que la retienen. Amado Padre, que habitas en gloria en esta mañana tan especial, oh Dios, estamos en esta hora para poder, Dios eterno, enviar palabras a través de este medio radial, Señor eterno, esperando que usted, Dios eterno, nos ayude, Padre, en estos momentos, para que tu palabra, Señor, corra y tu palabra sea glorificada, y que tu palabra dé fruto, Señor, al 30, al 60 y al 100 por uno. Señor, así lo declaramos en esta hora de la mañana, en el nombre de Jesús. Amén, Señor, y amén. Quiero en esta mañana dejarles con una preciosa alabanza para que ustedes se la disfruten ahí donde se encuentren esta mañana.

0: Gloria al Señor. En esta mañana pues bendecíamos su vida con esa preciosa alabanza y quiero saludarle a usted, amado hermanos, ahí en Piedra de Moler. Dios le bendiga a todos los hermanos, anunciándoles que el día de domingo estaremos celebrando el día de la Biblia. Gloria al Señor, para que usted se motive allí con su hermano o invite a un amigo, porque va a estar bien, bien especial ese día. Quiero en esta mañana muy especial saludar a un taxista. Gloria al Señor, se llama al hermano José Donald Flores. Dios le bendiga, amado José Donald Flores, animándole a usted a poder seguir hacia adelante en estos caminos. Gloria al Señor, quiero dejar el mensaje de la palabra del Señor con nuestro hermano Martín Alvarado, con él en esta mañana.
1: Gloria a Jesús, el Señor les bendiga grande y poderosamente a todos los que escuchan la radio Getsemaní. La Radio Cristiana de Comayagua, es una bendición poder estar aquí en cabina de radio y poder llevar hasta usted esta palabra del Señor, ¿verdad? Gracias al hermano que nos ha invitado a dar el mensaje del Señor. Saludos y bendiciones para toda la Iglesia de Cristo, a ponerse pues en oración e intercesión, ya que el enemigo pues está atacando a los cristianos en el Medio Oriente, así que hay que orar por ellos. Y nosotros aquí que tenemos la libertad para poder expresar lo que es la palabra del Señor con toda libertad, pues el domingo hay desfile de la Biblia desde la Picota en la ciudad de La Paz hasta la Iglesia Libre de Dios Pentecostés. Ahí va a ser el desfile. También por la tarde en nuestra iglesia del barrio San Antonio La Paz tenemos un precioso culto de amigos, así que le esperamos a todos en esta preciosa mañana. Pues bendecimos y honramos el nombre del Señor por tenernos acá y queremos participar y exponer esta preciosa palabra del Señor, ¿verdad? Que el diablo anda como león rugiente buscando a quien devorar, y quiero titular esta palabra, tentado para hacerlo a tu manera. Amén, porque tenemos pues luchas frecuentes contra la carne, contra el diablo y contra el mundo, y el Hijo de Dios tiene que estar revestido con la sangre de Cristo y con la armadura de Dios que aparece en Efesios capítulo 6, verso 12. Pero en esta ocasión voy a tomar la palabra del Señor en Primera de Juan capítulo 2, verso 15 al 18. Amén. Dice así la palabra del Señor, honrando al Padre, al Hijo y al Espíritu Santo. El versículo 15 dice, no améis al mundo ni las cosas que están en el mundo. Si alguno ama al mundo, el amor del Padre no está en él. Porque todo lo que hay en el mundo, los deseos de la carne, los deseos de los ojos y la vanagloria de la vida, no proviene del Padre, sino del mundo. Y el mundo pasa y sus deseos, pero el que hace la voluntad de Dios permanece para siempre. Así que la invitación hoy, esta preciosa mañana, es para decirle que permanezcamos en Cristo, en obediencia, hermanos, ¿verdad? Con esa actitud de obediencia hacia nuestro Padre Celestial. Amado hermano, el Satanás usa los canales de tentación que hay en nosotros para que desobedezcamos a la voluntad, a la palabra del Señor, y así hacernos enemigos de Él. Pero en esta hora vengo a aconsejar a todos, la iglesia, hasta allá donde se escucha la radio, allá en los rincones donde no hay una iglesia que no se puede congregar, pero usted en su corazón cree que hay un Dios creador y tiene una Biblia, usted puede leerla y puede entrar en actitud de obediencia al Señor ahí donde usted está. Así que, amado hermano, hay que cuidarse porque el enemigo anda, dice, como león rugiente, buscando a quien devorar. Amén. Así que no nos descuidemos, no los vaya a encontrar débiles, porque si no, pues nos devora. Amén. Dice que los canales de que Satanás usa en nosotros, dice que son los deseos de la carne. Amén. Apetitos animales, codicias, pasiones, y dice en Génesis capítulo 3, Verso 6 dice: y vio la mujer que el árbol era bueno para comer, le tocó la carne el enemigo cuando llegó a tentarle. Y así, mi amado hermano, cuando el enemigo llega a poner tentación en nuestra carne, amado hermano, nosotros, bendito el nombre de Jesús, nos apartamos de la voluntad de Dios. El Señor le dijo a la primer pareja en el huerto del Edén, del árbol del bien y del mal, no lo vayan a tocar, amén, porque el día que lo toquen van a morir. Pero el enemigo usa la astucia, es útil, amado hermano, bendito el nombre de Jesús, en la que él tentó lo que es la carne de esta mujer en el jardín del Edén. Ella contestó y dijo: el Señor nos dijo que no podemos comer. Y añadió una palabra y dijo: ni lo vamos a tocar. Amén. Pero cedió a la tentación. Ojo, mucho ojo y mucho cuidado a la tentación del enemigo. Como cristianos, amado hermano, tenemos que evitar ser tentados. ¿Cómo lo haremos? Es revestidos de la presencia del Señor para poder resistir la tentación. El enemigo busca cuando estamos más vulnerables. Amado hermano, el primer canal de tentación que el enemigo usa para hacernos caer de la presencia del Señor y apartarnos de la voluntad de Él, de depender de Dios, es la carne. Amén. También dice que los deseos de la carne nos aparta de la voluntad de Dios. Amén. Dice en Gálatas 16:8, mi amado hermano, dice así la palabra, se la voy a leer así rapiditamente. Bendito el nombre de Jesús, de que tenemos que cuidarnos en estos últimos tiempos. Está bien peligroso descuidarse porque el enemigo ha ganado ventaja. Bendito el nombre de Jesús. Dice Gálatas capítulo 1, versos 6 y 8. Dice así la palabra del Señor: estoy maravillado de que tan pronto os hayas alejado del que os llamó por la gracia de Cristo para seguir un evangelio diferente. No que haya otros, sino que hay algunos que os perturban y quieren pervertir el evangelio de Cristo. Mas si aún nosotros o un ángel del cielo os anunciara otro evangelio diferente del que hemos anunciado, sea mentiroso, sea maldito. Amén. Sí que usted tiene que estar regido por la palabra del Señor, lleno del Espíritu Santo, para poder discernir lo que viene de Dios y lo que no viene de Dios. El apóstol Pablo aconseja aquí: si un ángel del cielo descendiera con otro evangelio, tienen que tener el mayor cuidado. Amén. Así que hay que cuidarnos en estos últimos tiempos, porque aparecen, amado hermano, muchos falsos profetas y muchos falsos maestros. Así que a tener mucho cuidado, hermanos en Cristo. Dice el apóstol Pablo: como antes hemos dicho, también ahora lo repito, si alguno os predica diferente evangelio del que habéis recibido, sea anatema. Pues busco ahora el favor de los hombres o el de Dios, o trato de agradar a los hombres, pues si todavía agradara a los hombres, no sería siervo de Cristo. Amén. Así que tenemos que agradar a Dios y no al hombre. Esto fue lo que pasó en el jardín del Edén con Eva, que ella agradó a la mentira de Satanás, pero desagradó a Dios. El otro canal de tentación que el enemigo ataca, amado hermano, es los deseos de los ojos. Dice el egoísmo, lo que nosotros somos, lo que nosotros queremos ser. También el interés personal, amado hermano, y que dice que Eva vio que era agradable a sus ojos. Dice el mismo capítulo de Génesis, capítulo 3, verso 6, dice que Eva vio que era agradable a sus ojos. El enemigo no va a llegar, amado hermano, con dulces, o no va a llegar con cosas desagradables, amado hermano. Va a llegar con ofertas positivas, va a llegar con ofertas agradables a nuestros ojos, porque Eva dice que vio que era agradable a sus ojos, ¿verdad? La tentación que el enemigo le ponía. Entonces tenemos que tener cuidado si algo algo nos está llamando la atención y no viene de Dios, entonces tenemos que tener el mayor cuidado, amado hermano, de no caer en esa tentación. ¿Por qué? Porque desobedecemos a la palabra del Señor. El Señor les dijo, no lo vayan a comer, amado hermano, porque el día que lo hagan van a morir. Amén. Hay que, mi amado hermano, ser astutos, amado hermano, a discernir lo que es tentación del enemigo. Si estás siendo muy tentado por algo agradable a tus ojos, necesitas poner el alto muy pronto de lo que te imaginas, porque el enemigo es astuto y te puede hacer caer de la gracia de Dios. Por eso vemos que hay muchos predicadores, muchos pastores, evangelistas, adoradoras y adoradores que han caído de la gracia porque fueron tentados en la carne, en los ojos. Amado hermano, usa tres canales de tentación que el enemigo usa, son los deseos de la carne y los deseos de los ojos. Amado hermano, ¿verdad? Dice que nos aleja de la voluntad de Dios, lo que es de los deseos de la carne y los deseos de los ojos, nos aleja de la palabra de Dios. Amado hermano, cuando algo te llama la atención, dejas de ver a Dios, dejas de leer la palabra del Señor. Hoy hay un peligro muy grande en lo que son las redes sociales, ¿verdad? En el aparato del celular, el enemigo puede entrar por ahí y puede atacar nuestra vista, y hay que tener cuidado con lo que él nos está poniendo en nuestra vista. Así que cuidado con lo que estamos viendo. Amén. Dime lo que miras y te diré quién eres. Amén. Así que también el enemigo usa la vanagloria de la vida. Dice la autopromoción. Amado hermano, dice que el enemigo tentó a Jesús. Bendito el nombre de Jesús. Y le dijo, si postrado me adorareis, yo te daré todos los reinos de la tierra porque a mí se me han dado. Amén. Era cierto que decía Satanás que eran de él. Se los había quitado en el huerto del Edén al primer Adán que estaba allá en el Edén. Lo engañó y le había quitado el señorío. Y él era el príncipe de este siglo. Y por eso quiso también tentar a Jesús después de los 40 días de ayuno. Amado hermano, lo vio vulnerable. También le tentó su carne. Le dijo, yo sé que has pasado mucha hambre estos 40 días, pero convierte estas piedras en pan. Amado hermano, Jesús lo podía hacer, pero no podía obedecer a la voz del enemigo, porque Jesús fue tentado en todo, igual que nosotros, pero sin pecado. El primer Adán falló en el huerto del Edén, pero el segundo Adán, que es Jesús, él sí ganó la victoria. Y él es el modelo a seguir para nosotros, que él fue tentado en la carne. Le dijo el diablo, si haz estas piedras en pan. Amén. Bendito el nombre de Jesús. También le tentó su vista. Amado hermano, le dijo, aquí están todos los reinos de la tierra. Tírate también de este pináculo. El diablo lo tentó, mi amado hermano. ¿Por qué? Porque él quería deshacer el propósito de Dios en Jesús. Pero él es el victorioso. Él es a quien adoramos. Él es a quien pronunciamos desde esta radio. Bendito el nombre de Jesús. Aquel donde no hay una palabra de un pastor, donde no hay una palabra de un predicador. Amado hermano, aquí te dice el Señor que Él te ama, que Él te necesita en el reino de los cielos y que dejes de estar actuando a tu manera, de que ya no vagues más en los deseos carnales. Dice, porque el mundo pasa y sus deseos, pero los que permanecen en Dios, dice, permanecen para siempre. Dice, el mundo pasa y sus deseos, pero el que hace la voluntad de Dios permanece para siempre. Yo le digo, venga Cristo y permanezca para siempre, mi amado hermano, porque hoy es el día que hizo el Señor y nos está usando a nosotros desde esta radio Getsemaní. Es una radio de bendición, que si no hay una palabra ya física, hay una palabra auditiva. Que Dios bendiga esta preciosa radio por esa bendición, ¿verdad?, que existe de poder dar esta palabra, de que el hombre se aparte del pecado, de que el hombre se aparte de los deseos de la carne, de los deseos de los ojos y de la vanagloria de la vida. ¿Qué hace la vanagloria de la vida? Quiere obtener todo. Se dedica a trabajar y a trabajar y a amontonar riquezas. Pero el Señor aconsejó y dijo: no hagan riquezas en esta tierra, hágalas en el reino de los cielos, donde el orín no corrompe, ni la polía también la destruye, porque las riquezas celestiales son eternas. Mi amado hermano, esto es por fe y no por vista, mi amado hermano, porque las cosas que se ven son pasajeras, pero las que no se ven son eternas. Así que, mi hermano, cuidado con estar deseando algo y no es la voluntad de Dios. Cuidado con estar observando algo y no es la voluntad de Dios, cuando ya Dios dijo: si tu ojo te es ocasión de caer, quítatelo, porque es mejor entrar solamente con un ojo al cielo que con dos al infierno. Él quiere decir que evitemos el pecado en nuestras vidas. Si estamos viendo las riquezas de este mundo y estamos amontonando, amado hermano, eso va a quedar para otro, porque el hombre no sabe para quién trabaja. Amén. Con esto no le estoy diciendo que el dinero es pecado, que ser rico es pecado, sino amar la riqueza y no amar a Dios. El pecado es el amor al dinero. Amén. Así que, mi amado hermano, lo dejo con esta preciosa palabra: que se cuide de los tres canales de tentación que el enemigo usa: los deseos de la carne, los deseos de los ojos y la vanagloria de la vida. En cierta ocasión Jesús contó una historia y dijo de un hombre que había almacenado mucho, y dijo: mucho has trabajado, alma mía, ve y descansa y repósate, haré los graneros más grandes y me tiraré a descansar. Pero hubo una voz del cielo que le dijo: necio, hoy vienen a pedir tu alma. ¿Cómo está con Cristo usted? Si hoy lo llamara el Señor a su presencia, ¿está preparado para que esas buenas obras lo defiendan delante de Él? Amado hermano, entonces analicemos nuestra vida diaria. Así que vamos, amado hermano, a orar. Bendito el nombre de Jesús, y gracias por escuchar estos preciosos mensajes y esta hermosa radio. Si usted la escucha, sintonícela, porque es de gran bendición para su vida. Amén. Así que, amado hermano, los deseos de la carne destruyen la voluntad de Dios, la dependencia de Dios. Amado hermano, también los deseos de los ojos nos apartan de la palabra de Dios y de la confianza en Dios. El enemigo le dijo: serán como Dios. Ella aceptó eso, querer ser como Dios. Amado hermano, Dios es único, Dios es eterno, Dios es fiel y Dios es maravilloso. También, amado hermano, la vanagloria de la vida nos aparta de la adoración a Dios y la obediencia a Dios. Amén. Así que, mi amado hermano, esperando de que haya sido muy bendecido por esta hermosa palabra, y aquí con el siervo Betío estamos desde la radio Getsemaní llevándole esta preciosa palabra. Muchas bendiciones para usted que nos está viendo, y le pedimos que usted, si se sintoniza la radio, escúchela, es de mucha bendición. Vamos a orar por su vida, por si el enemigo lo está tentando, lo está acusando y lo quiere destruir. Vamos a orar 4 minutos en la presencia del Señor. Amén. Padre y buen Dios de Nazaret, muchas gracias, Señor, por esta hermosa palabra, Padre, que nos ha dado, Señor. Usted quiere que nosotros nos cuidemos, Dios mío, de los deseos de la carne que luchan contra nuestra alma, Padre Santo. Dios mío santo, pedimos que si alguien está siendo tentado hoy por la palabra, anulamos, Dios mío, toda dedicación, Padre Santo, a la carne, Señor, porque la carne no hace la voluntad de Dios. Dios mío, ahora destruimos toda tentación mental, toda opresión del enemigo en la iglesia de Jesucristo. Padre Santo, por aquel varón que se ha apartado de Dios, por aquella mujer que se ha alejado de su presencia, porque el enemigo lo atacó, lo engañó. Hoy, Dios mío, extiende tu mano de misericordia, Padre. Perdónale sus ofensas, sus pecados, Dios mío santo. Aquel que ha desobedecido su palabra, Dios mío. Aquel que ha negado la fe siguiendo las corrientes de este mundo, Padre. Pedimos que usted, Dios mío, lo haga volver en sí, como lo hizo el hijo pródigo, Padre, que volvió a su casa. Dijo: volveré a mi padre y le diré: Padre, he pecado contra ti, ya no merezco ser tu hijo, solo hágame como uno de sus siervos. Padre, Dios mío santo, perdona todo pecado, Señor, cometido delante de su presencia, Señor amado. También, Padre, Señor amado, por el auditorio de Radio Getsemaní, Señor, aquellos ofrendadores, Padre, bendíceles en gran manera, Señor, sus finanzas, Padre, para que esta radio siga transmitiendo la bendita palabra del Señor. Oramos también por el propietario, Señor, Padre de la radio, mi hermana Carmen, Dios mío, ayúdale, dele fuerzas, Padre, en el nombre de Jesús. También, Señor amado, por el que patrocina el programa Tiempo de Decisión, Señor, lo bendecimos en gran manera, Padre, cúbrelo con tu sangre preciosa, Padre, en el nombre de Jesús. Señor, por aquellas almas que están perdidas y no te tienen a ti, Señor, Dios mío, en el nombre de Jesús pedimos que su mano de misericordia, Padre, los alcance y los perdone y los traiga a la vida eterna que es en Cristo Jesús de Nazaret. Muchas gracias, Espíritu Santo, porque todo lo podemos en Cristo que nos fortalece. Señor, por aquellas personas que están enfermas, Dios mío, sus cuerpos enfermos, con diabetes, con úlceras, Padre, con cánceres en los estómagos, Padre, Dios mío santo, azúcar alta, presión alta, Padre, espíritu de depresión, Espíritu Santo, allí donde está cada persona, llegue su mano sanadora, su mano poderosa, Padre, obrando en el nombre de Jesús. Cualquier índole de problema que puede estar pasando sus hijos, sus almas, Padre, oh Señor amado, usted es precioso, es eterno, es poderoso para hacer todas las cosas posibles, porque no hay nada imposible para el eterno. Gracias, Señor, por guardarnos, Padre. Cubra la iglesia en el hueco de su mano, en el nombre de Jesús de Nazaret. Muchas gracias. Que el Señor bendiga a todo el auditorio de Radio Getsemaní y a todos los hermanos que estuvieron conectados ahí en las redes sociales. Muchas bendiciones y nos miramos en la próxima. Amén. El Señor me los bendiga grande y poderosamente. Amén.
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Aquella mañana parecía ser como cualquier otra. La ciudad despertaba lentamente. Las luces de neón desaparecían y las marquesinas se iban apagando como velas que se consumen. Los trasnochadores huían de los primeros rayos del sol y el sonido de la gran ciudad iba creciendo a cada momento como un palpitante corazón que activa su ritmo ante el esfuerzo físico. Sin embargo, no sería como cualquier otra. Cerca de las 11 de la mañana, las amas de casa que lavaban trastos y ropa notaron que el chorro de agua que fluía incesante por el grifo decrecía y se apagaba. Algunas maldijeron, otras se lamentaron gimoteando. No faltó la que golpeara los tubos y las llaves, y las más se encogieron de hombros. Ya volverá. La comida estuvo tarde. Los trastos no pudieron lavarse. En la calle no se vendió comida y los puestos de aguas frescas agotaron sus existencias. Los sanitarios se empezaron a convertir en un problema. Pero a pesar de todo aquello existía la esperanza. Volverá, pensaban. El tercer día, todos asistieron al trabajo sin bañarse. Los transportes y las oficinas olían mal, y muchos restaurantes tuvieron que cerrar. Y los enfriadores, así como los equipos de aire acondicionado, no trabajaron. En los supermercados, las latas de jugo, de conservas y los refrescos se agotaron en las primeras horas de la mañana. Por supuesto, escaseó la leche hasta desaparecer. En las calles empezaron a quedarse detenidos algunos automóviles por falta de líquido. El tránsito para las primeras horas de la tarde se detuvo por completo. El agua no volvía. La gente pensó en todo para conseguir el vital líquido. Secaron los tinacos con esponjas, sacaron el agua de los radiadores de los vehículos, rompieron tuberías para chupar hasta las últimas gotas y, por último, recurrieron a las alcantarillas y las coladeras, a los charcos y a las zanjas. Al quinto día, la asistencia a los trabajos fue nula. Aquello se había convertido en un problema tan grande que nadie se podía dar el lujo de pensar en otra cosa que no fuese el agua. La ciudad apestaba. El olor que despedían las casas y las calles era nauseabundo. Por todas partes se encontraban desperdicios, excremento, basura. Muchas personas empezaron a emigrar a otras partes, en busca del agua. Siempre en busca del agua. La ciudad empezaba a morir rápidamente. Se encontraba totalmente paralizada. Los caminos obstruidos por cientos de vehículos inservibles. Para el séptimo día, la ciudad era solo podredumbre y devastación. El éxodo comenzó a generalizarse y por las carreteras se veían miles de personas emigrando a otras ciudades con la esperanza de encontrar agua. No había luz ni servicio en los teléfonos. Las comunicaciones estaban interrumpidas por el personal que abandonaba sus puestos. No había vida posible. En el noveno día, no quedaba habitante alguno en la ciudad. Todos la habían abandonado. La peste lo inundaba todo. El aire era irrespirable. La era del agua había terminado por fin. Ya no habría más personas que lavaran día tras día,
sin necesidad, ni quien se exprimiera los barros frente al espejo mientras el agua se consumía en el lavabo. Ya no más duchas tranquilas de 20 y 30 minutos con agua caliente, mientras casi se dormían en la regadera o en la tina. Ya no más lavadas de trastos con grandes cantidades de agua. Ya no más mangueras abiertas serpenteando sobre la acera, olvidadas, mientras el líquido corre. Ya no más fugas de agua, de las que nadie hace caso. Primiera los barros frente al espejo mientras el agua se consumía en el lavabo. Ya no más duchas tranquilas de 20 y 30 minutos con agua caliente, mientras casi se dormían en la regadera o en la tina. Ya no más lavadas de trastos con grandes cantidades de agua. Ya no más mangueras.

0: ya no más.
1: Pasados 12 días, un hombre sudoroso y con la ropa hecha jirones se acercó a la ciudad. Tras él, una mujer con un niño en brazos. Trastabillaban. Llevaban los labios partidos por la sed. Sus ojos se hundían. Los huesos de sus caras sobresalían desmesuradamente. El hombre, primero en llegar, se cubrió la nariz con una mano. El olor daba náuseas. Cayó de rodillas a la mitad de la calle. La mujer llegó hasta él, sollozando, desesperada.
0: «¡No es posible!», gritó ella, aferrándose a los hombros de su esposo.
1: «Sí», contestó él resignado. «El agua se ha terminado en todo el mundo. Para siempre». Alcanzó a decir, al tiempo que veían a su pequeño hijo morir deshidratado en sus brazos. «En nuestras manos está el destino del mundo».

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Porque yo recibí del Señor lo que también os he enseñado, que el Señor Jesús, la noche que fue entregado, tomó pan, y habiendo dado gracias, lo partió y dijo: tomad, comed, este es mi cuerpo que por vosotros es partido, haced esto en memoria de mí. Comamos todos del pan.

Tomó también la copa después de haber cenado, diciendo: Esta copa es el nuevo pacto en mi sangre. Haced esto todas las veces que la bebiereis en memoria de mí. Bebamos juntos.

Así pues, todas las veces que comiereis este pan y bebiereis esta copa, la muerte del Señor anunciáis.

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La CNN publicó una noticia maravillosa. Bueno, no era una noticia, sino era que era una suerte de biografía. Se llama Jimmy Wayne y nunca conoció a su padre porque su mamá pasó más tiempo en prisión que en libertad. Y su mamá había asesinado a alguien y luego que ella logra salir después de muchos años, cuando él tenía 12 años, cuando Jimmy Wayne tenía 12 años, su madre logró salir por buena conducta, pero se enredó con un vendedor de drogas. Y metieron a Jimmy en el asiento trasero de un viejo auto y por un año el auto fue la casa de Jimmy. Él describiría luego en su biografía de que el auto olía a sudor, a mugre, pero de alguna manera ese asiento trasero era una suerte de hogar itinerante porque manejaban de ciudad en ciudad para que no los apresaran, para que no los atrapara la policía. Luego de un tiempo, luego de un año, un año y dos meses, abandonan a Jimmy en la estación de autobuses en Florida, Pensacola, lo dejan allí con una maleta y se fueron. Así que con 12 años se ve sin hogar, sin provisiones, sin casa, sin familia y empieza a recorrer el vecindario de Pensacola. Por varios días no tiene que comer y ve a un anciano intentando cortar la grama, el césped de su casa, y él le dice que por un poco de dinero, lo que sienta, puede venir a cortarle el césped. No le dice a este señor de que él no tiene casa, se llama Russell el hombre. No le dice que él no tiene hogar ni que es el hijo de una expresidiaria o de fugitivos, sino que simplemente se ofrece para cortar el césped. Al hombre le cae bien la oferta y le deja cortar el césped por 4 o 5 semanas. Así que el niño empezó a sobrevivir con los $20 que le daban los Russell para poder comer, para poder subsistir, y de noche dormía en las estaciones de autobuses o debajo de un puente. Pero don Russell sospecha algo, que el niño tiene mucha mugre, que no se baña, que no cambia su ropa seguido. Así que un día le pregunta dónde vive y el niño, Jimmy, por temor a que no le dé más el trabajo, al principio le miente. Luego de insistir, el hombre le dirá la verdadera historia y le cuenta de que fue abandonado en la estación de autobuses, que no tiene casa, que tiene 12 años y no tiene un hogar. Así que don Russell habla con su esposa, ambos son ancianos, retirados, y le ofrecen al muchachito un sitio en la mesa, un propio cuarto, un baño, una cama caliente, sopa caliente todos los días, y para Jimmy eso fue una oferta que no pudo rechazar. Claro que era el cielo para él. A mí me sorprendía porque mostraban las fotos del niño cómo cambió en cuestión de días, no solo porque se había aseado, sino que su rostro ahora refleja una alegría que antes no tenía. El muchachito, antes de estar en la casa de los Russell, tiene una mirada triste, profundamente melancólica, pero eso cambia cuando es parte de la familia. Pero algo llama la atención de los Russell es que el niño se niega a desempacar, no quita nunca la ropa de la maleta. Él abre su maleta en el piso de la habitación del cuarto y de allí va sacando la ropa que necesita, coloca la sucia a un costado, la limpia, pero se niega a desempacar a pesar de que le ofrecen una y otra vez que tenga su propio closet, que se ubique en los cajones. Él se niega a desempacar porque, aunque se sentía parte de la familia, se negaba a creer de verdad que ese fuese su destino final. Lo habían rechazado tantas veces que había aprendido a ser cauteloso, y entonces durante semanas su maleta permaneció en el suelo llena de ropa, listo por si los Russell cambiaban de idea. Ese es el síndrome de aquellos que no desempacan. Él estaba en la casa, pero no se sentía en su hogar. Estaba bajo el techo, pero no estaba bajo la promesa. Estaba con la familia, pero no se sentía un miembro de ella. Y finalmente, luego, si uno ve la biografía completa, uno descubre que los Russell convencen, pero sin no tener mucha paciencia. Tuvieron que esperarlo mucho tiempo para que él desempacara. Y luego este niño se transformará en un adulto y en un gran compositor de música country, muy famoso. Lo cierto es que a mí me sorprende lo que los psicólogos llaman el síndrome de no desempacar. Dicen que uno en la vida, cuando ha sido rechazado muchas veces, especialmente cuando uno no encontró su lugar en el mundo, uno almáticamente no desempaca. En términos metafóricos, claro.
tú dices, bueno, yo ya desempaqué cuando llegué a este país o cuando me mudé de casa. Pero hablo de no desempacar totalmente los sentimientos, de no abrirse completamente. Y eso es un síndrome que uno vive cuando no se siente cómodo, cuando todavía sabe que no está en su destino final, cuando no encontró su hogar. No creerás la cantidad de gente que tiene 50, 60, 70 años y no encontró su destino final. Cuando esto pasa en una casa es porque no encontró su hogar y finalmente no descansará hasta algún día desempacar. O lo que es peor, algunos no van a desempacar nunca y toda la vida van a ser nómades, van a ser visitantes en su propia casa. Y en un hogar es muy triste porque no te sientes en tu casa, no te puedes relajar. Ustedes habrán tenido esa sensación de estar con zapatos apretados, tacos altos en el caso de las damas, durante todo un día en una fiesta o aquí en el servicio. Y cuando llegas a tu casa, creo que lo primero que las damas se sacan, ¿qué es? ¿Qué es? Los zapatos. ¿Alguien dijo otra cosa? No sé. Yo sé que los zapatos, lo primero que las damas se quitan. ¡Ah! ¿Por qué? Porque están en casa. Es una sensación de comodidad, ¿no es cierto? Los varones también hacemos eso. Nos quitamos la corbata, los que usamos, y después los zapatos, y decimos, bueno, estoy en casa. Lleven esto al ámbito espiritual. Hay personas que viven con tacos altos, pensando que en algún momento tendrán que salir, la gente los va a ver, o viven con la corbata ajustada y nunca pueden relajarse. Estoy hablando en términos de hogar, en términos de familia. No encuentran su lugar en el mundo. Cuando espiritualmente no tienes un hogar, tú eres un nómade de las iglesias, como tanta gente que anda escuchando, allá hay un profeta y se van atrás del profeta. No, viene un cantante y se van atrás del cantante. Y uno los ve que van cambiando de iglesia, no semana a semana, pero sí mes a mes, como los calzones del abuelo. Van cambiando. El problema es cuando nunca desempacas, cuando como Jimmy estás bajo un techo, pero nunca es tu hogar. ¿Por qué? Porque ofendes al anfitrión. Los Russell se sentían dolidos en su corazón. Ellos le dicen, mirando a cámara, no entendían. ¿Vieron cómo son los documentales americanos doblados al español? Bueno, nosotros no entendíamos por qué él no desempacaba, ¿verdad? Él no desempacaba simplemente porque no sentía el amor que le dábamos. Yo miraba el documental y digo, es increíble que alguien no desempaque. No es que lo estaban apurando, no es que le dijeron estás a prueba. Nadie le dijo estás a prueba, le dijeron este es tu hogar. Pero por alguna razón él había sido rechazado tanto que nunca terminó de desempacar sus maletas. Y el Señor dice que ese síndrome, lo vamos a ver ahora en la Biblia, es el que hace que Dios cierre muchas veces su mano para bendecirte. Nadie que no bendiga la tierra en la que fue plantado podrá comer del fruto de ella. Esta palabra va para los que no pueden desempacar en este país, en esta iglesia, y viven entre la profecía y el destino. Viven entre lo que Dios le dijo que les iba a dar y entre lo que todavía no tienen. Parecen, pero no son. Son cristianos nominales. Su corazón no está completo, su corazón no es feliz y por eso no se siente que literalmente está en su tierra. El no desarmar la maleta es, me gusta estar acá, pero te estoy observando. ¿Quién quiere una relación así? Me gusta estar contigo, pero la primera que me haces. Está bien, caminemos juntos, pero no estoy confiando en ti. Te estoy observando, te estoy vigilando. Esa es una relación enfermiza, porque tú necesitas una confianza total, absoluta. Imagínate que tienes un empleado que te dice, ok, yo voy a trabajar, pero no voy a desarmar mi maleta. Tú dices, se me va a ir antes del día. O al revés, un jefe que te dice, está bien, quédate aquí, te doy mi confianza, pero cierra todos los cajones antes que él se vaya. Tú dices, ¿tienes miedo de que te vaya a robar? Nosotros tenemos gente que nos viene a ayudar en casa. Imagínense que nos tuviéramos que poner a cerrar todo, a decir, ¡uy, dejé dinero arriba de la mesa! Y volvemos volando para que no nos roben. Es preferible decirle, mira, ¿sabes qué? No me das confianza, así que no te voy a contratar. A tenerlo dentro y tener las maletas listas por si hay un infortunio. ¿Tiene sentido lo que estoy diciendo, sí o no? El no desempacar maletas es un principio que afecta nuestra vida espiritual. Porque no estamos teniendo fe, estamos teniendo dudas. Y si Dios cambia de idea y me echará Dios a la calle. Yo fui un niño de la calle en términos evangélicos casi por 20 años. Fui un niño de la calle. Entonces esos niños siempre dicen, en cualquier momento la friego y me echan. Y yo nací en una iglesia tan legalista donde los pastores me decían, Dios te ama si no la friegas.
Dios te ama si no metes la pata. Y como yo, como tú, soy de fregar y de meter la pata. Amén, gloria a Dios, una. Gracias. Y los demás hipócritas digan amén también. Como somos de meter la pata, yo siempre sentía de que Dios me iba a echar. Entonces yo me crié como un niño en la calle. Y si tienes que verme a mí hace unos años atrás, yo tenía la maleta armada. Porque en cualquier momento me iba al mundo. En cualquier momento volvía con Satanás. Porque en cualquier momento Dios iba a cambiar de opinión. Al fin y al cabo, los amigos echan a los amigos a la calle. Los entrenadores sacan a los jugadores del equipo. Los maestros expulsan a los estudiantes de la escuela. Madres que han parido hijos los abandonan en las estaciones de los autobuses. ¿Cómo sabemos que Dios no va a hacer lo mismo? ¿Y si cambia de idea Dios cuando te conozca un poco mejor? Porque creemos que Dios no nos conoce. Entonces pensamos, ¿y si me conoce más Dios y cambia de idea? ¿No será demasiado riesgoso desempacar? Pero el Señor me dice esta mañana que responda esas preguntas. Pero no las responda yo, sino que me vaya a la cruz y el mismo Dios va a responder esas preguntas cuando dijo, este es mi hijo, mi pacto contigo nunca, nunca va a cambiar. Si yo te abro las puertas de mi casa es para que sea tu hogar. ¿Están conmigo? ¿Sí o no? Ahora, miren, yo quiero en los próximos minutos, muy pocos minutos, contarles esta historia que la mayoría debe conocer de memoria. Fue cuando los hebreos cruzan el Jordán. Porque al ver la historia y recordar a alguien como Jimmy, que nunca desempacó las maletas, nos va a asombrar el parecido que tienen los niños de la calle con el trato que a veces nosotros le damos a Dios, quien nos abre las puertas y nos adopta como hijos legítimos. En lugar de decir Abba Padre, estamos siempre desconfiando. La mayoría de los meses del año, el Jordán medía entre 30 y 40 metros de ancho y tal vez unos 2 metros de profundidad. Cuando Josué, con un promedio de 4 millones de gente, recibe la orden de cruzar el Jordán para tomar la tierra prometida, recibe la orden o el mandato divino en tiempos de la siega, dice la Biblia, en tiempo de cosecha. Durante esa estación, quien sabe un poco de geografía y de estaciones del año en el antiguo Israel, descubre que debido a la nieve derretida del monte Hermón, el Jordán crecía hasta casi 1,5 kilómetros de ancho y mucho en profundidad. Cruzarlo no era tarea fácil. Cuando Dios le da la orden, el Jordán tiene una crecida importante. Y Dios le dice, pasa este Jordán, tú y todo este pueblo, Josué 1:2. Pasa tú y todo el pueblo. Eso incluía débiles, fuertes, gente con capacidades especiales, minusválidos, incluía a los niños, incluía a los murmuradores y los fieles. Todo el mundo, no dijo algunos. Todo el mundo, los 4 millones aproximadamente, cruza el Jordán porque yo te doy la orden que lo hagas. Josué se levantó muy de mañana, dice las Escrituras. Él y todos los hijos de Israel vinieron hasta el Jordán y reposaron allí antes de cruzarlo. O sea, levantaron unas carpas a unos metros del río antes de cruzarlo. El pueblo armó tiendas a la orilla, esperaron 3 días, dice la Biblia, viendo el torrente de agua como crecía, porque insisto, se estaba derritiendo la nieve del monte Hermón y eso era un torrente, una crecida. Durante 3 días, con sus 3 noches, ellos intentaban conciliar el sueño oyendo cómo el río no paraba de rugir. Así que creo que en esos 3 días muchos de ellos habrán pensado, supongo que Dios nos construirá un puente, o nos dará un barco, o nos dará un arca, o habrá una balsa, porque no podemos pasar bajo ningún punto de vista el Jordán en estas condiciones. La Biblia sigue narrando que los oficiales recorrieron el campamento y mandaron al pueblo a decir, cuando vean el arca del pacto de Jehová y los levitas que la cargan, ustedes van a salir de vuestros lugares y van a marchar en pos de ella. En otras palabras, Dios estaba diciendo, no dijo sigan el arca, estaba diciendo síganme a mí. Dios dijo, yo les voy a dirigir el camino, porque el arca tipificaba la presencia de Dios. Así que los sacerdotes aquella mañana, luego de 3 días, toman el arca y caminan hacia la ribera. Y dice las Escrituras, cuando los que llevaban el arca entraron al Jordán y los pies de los sacerdotes que llevaban el arca fueron mojados a la orilla del agua, entonces el Jordán empieza a secarse. Ahora les daré más datos respecto a eso. Pero antes, noten esto.
Van los sacerdotes, empiezan a bajar hasta la ribera, todo el pueblo los está mirando, ellos se acercan a una crecida importante de un río caudaloso. Y cuando ellos se acercan, no se zambullen, no se tiran, lo único que hacen es meter con mucho cuidado los dedos gordos a los pies del río. Es lo único que hacen. Un paso insignificante técnicamente de fe, pero que abrirá paso a un milagro magnífico. Lo único que le pide Dios, mójense los dedos gordos. Porque a veces pensamos que Dios nos pide grandes hazañas, que nos tiremos en paracaídas, que confiemos en Él. A veces lo único que Dios nos está pidiendo es llevarse toda la gloria, pero por Dios, mueve el dedo gordo. Hay gente que no quiere mojarse el dedo gordo, pero quiere el gran milagro del Jordán seco, pero no se moja el dedo gordo. Es la gente que dice, estoy orando para conseguir trabajo, y saliste a buscar, y no, pero mandé una solicitud por internet, mojate el dedo gordo. Nosotros queremos el vino sin llenar las jarras. Queremos que el Señor nos limpie la ceguera sin ir al estanque. Queremos que el Señor nos sane sin mostrarnos a los sacerdotes. Y siempre el Señor en cada milagro le pide a alguien, mójate el dedo gordo. Pero acá el Señor dice, no quiero que te mojes completamente, que mojes el dedo gordo del pie para que ocurra el milagro. Ahora, no se zambulleron, solamente hicieron eso. Tan pronto tocaron el agua, la corriente se detuvo, como si alguien hubiese cerrado la llave de paso. Oigan que este no es un tema menor. Las aguas que venían de arriba se detuvieron como en un montón, como quien pone un dique de contención, bien lejos en la ciudad de Adán, que está al lado de Zaretán. Claro, para los que leen las Escrituras dicen, ¿qué será Adán? ¿Qué será Zaretán? No tengo la menor idea. Y pensamos que son dos paredes de agua así. No, Zaretán está a 48 kilómetros río arriba. Yo me había imaginado en mi mente una muralla de agua al lado del arca y los sacerdotes, pero Dios comenzó su obra río arriba porque Él quería un camino ancho para que millones pudieran cruzar, y hasta que todo el pueblo hubo acabado de pasar el Jordán y todo Israel pasó en seco, esa llave de paso no se volvió a abrir. Se los voy a poner así. Cuando ellos se mojan los dedos gordos, Dios cerró la llave de paso acá y casi 30 millas para el otro lado hace... Allá seguía chorreando un poquito. Casi el ángel. Y ellos pasan, dice la palabra, en seco. Y hace énfasis que pasaron en seco. Hombres, mujeres, niños, ancianos, débiles, fuertes, creyentes, incrédulos, fieles, murmuradores. No había lodo en sus sandalias y no había agua en sus túnicas. Seco. No es que le salpicaba el agua, paró a 30 millas para un lado y para el otro, para que cruzaran en seco, tan solo con que los levitas, los adoradores, mojaran la puntita del dedo gordo. Pasan en seco, todos. Y no es tampoco un tema menor que todo el mundo pasó en seco. Porque entre 4 millones de personas hay gente que debe creer y hay incrédulos también ahí. Si seguimos la historia de las Escrituras, van a ver que aun cuando Dios reparte las tierras a cada tribu, hay de las tribus que se niegan a tomar la tierra. Cuando Josué les dice, vayan porque Dios le dará la victoria, hay de los que echan a sus enemigos y hay de los que condonan con los enemigos, hacen una tranza, hacen un arreglo con el enemigo. ¿Qué me habla esto? Que en 4 millones de personas hay de los buenos, de los fieles y de los otros. Dios nunca discrimina. Y todo el pueblo pasó en seco. Aun cuando los que se mojaron los dedos gordos, nada más que fueron una tribu sola, los levitas, ni siquiera fue toda la tribu, fue parte, fueron algunos, los sacerdotes. Aun cuando muy pocos hicieron el paso de fe, Dios bendice, dice la palabra que el sol sale para buenos y para impíos. Dios bendice a todo el mundo. Quien siembra la tierra, levanta la cosecha, sea un mal hijo o un buen hijo. Ahora, el tema no es de este lado del Jordán, el tema es de aquel lado. El tema es cuando cruzamos el Jordán, porque cuando cruzamos en seco, lo primero que ve, o los que ven los hebreos, es que no hay lodo en sus sandalias. Y después de no ver lodo en sus sandalias, ven que no hay agua en sus túnicas. Y ya están del otro lado, ya están en Canaán. Se miran y entonces el Señor les aclara, les dice que el regalo lleva consigo
un regalo aún mayor. Le dice a Josué: cuando crucen del otro lado completamente en seco, diles, en esto, en el cruce del Jordán, conocerán que el Dios viviente está contigo. Que el Dios vive, dice una versión, en esto conocerás que Dios te dio una casa, que Dios te dio tu tierra. Dice la versión, Nueva Versión Internacional, en esto conocerás que Dios te dio un hogar. Una cosa que estés de este lado dudando si el Jordán se va a abrir o no. Otra cosa es que pases en seco, estés del otro lado, vea que en tus sandalias no hay lodo de pecado, cruces del otro lado de la cruz, veas que no tienes pecado, que el Señor te perdonó, veas que no hay agua de maldición en tus túnicas y aún así tengas el descaro de no desempacar. Cuando Dios te ha dicho, la cruz del Calvario te quitó el pecado, te quitó la maldición, quitó el dedo acusador de Satanás, te pasé en seco, estás limpio, estás puro, tus vestiduras son blancas, lo mínimo es que este sea tu hogar, este sea tu casa. Alguien tiene que decirme amén si recibe esta palabra. Porque qué feo es. Ya no es alguien que duda, ya es un corazón desagradecido, aquel que pasa, no tiene lodo de pecado en sus sandalias y aún así se niega a desempacar. ¡Tomen la tierra que yo les doy! No, pero ¿por qué si en el cruce del Jordán has visto que yo, el Dios viviente, estoy con ustedes, contigo? Canaán está delante, el Jordán está detrás de ti, mírate. No hay lodo en tus sandalias, no hay agua en tu túnica, no hay pecado en tu récord, no hay culpa ligada a tu nombre. Alguien tiene que creerlo y decirme amén. No hay récord de pecado. Y tú dices, si los pecados de esta mañana, ya Dios los limpió. No hay récord. Es como hacer un reset, así como hacer un limpiar el disco rígido de la computadora. Dios limpia tu historial. Y a juzgar de cómo te portas, no lo puede limpiar una vez por año. Lo tiene que limpiar por día. La gracia hace... y te vuelve a limpiar. Y tú dices, los pecados de anoche, el Señor te vuelve a limpiar. Mi sangre es abundante para perdonarte, dice Dios, si te aferras a mi misericordia, si te aferras a mi gracia. ¿Reciben esta palabra, sí o no? Ahora, ¿qué pretende el Señor? Que en esto conozcas, en el cruce del Jordán, traigamos esto a la vida contemporánea, a la nueva dispensación de la gracia. En la cruz conocerás de que el Dios viviente está contigo. Cuando el ladrón le dice, ten misericordia de mí, acuérdate de mí cuando vengas en tu reino. Y el Señor le dice, de cierto te digo, hoy estarás conmigo en el paraíso. Esa cruz hizo que el delincuente cruzara el Jordán y estuviese del otro lado. Ahora imagínense que el delincuente llega a los cielos, no hay culpa, nadie lo conoce como el ladrón de la cruz, no hay un récord delictivo en él. Dios le hizo un cleaner, lo limpió absolutamente. Y llega a los cielos, y le dice San Pedro, le dice David, le dice Salomón, ven con nosotros, vamos a adorar. No, prefiero no desempacar. No sé, no tengo paz. Porque algunos dicen eso, es que no me da paz. No es que no le da paz. No desempaca porque todavía vive una vida hipócrita que no puede agradecer al Señor. Y es algo que eso repele el corazón del Señor. En el tiempo que te toca vivir, Dios dice que quiere que aproveches donde Él te pone. Si estás cruzando el Jordán, estás en una situación difícil porque todavía no terminaste de cruzarlo. Pero si llegas al otro lado, donde no hay lodo en tus sandalias, donde no hay agua en tus túnicas, el Señor exige, el Señor apela, exhorta y te dice, yo necesito que desempaques, yo necesito que este sea tu hogar. ¿Qué es desempacar? Abrir el corazón. Señor, habla conmigo, trata conmigo. No tengo dobleces, no tengo doble ánimo. Qué lindo es tener un líder así. Mira, así estoy, quiero que me ayudes. Mira, hay cosas que no me cierran, hay cosas que me preocupan. Ora por mí y te abre su corazón. Desempaca, tú le ves los calzones ahí y los calcetines. Todo está a la vista. Pero aquel que oculta algo en la maleta es porque todavía no está cómodo. Y yo puedo decirte algo de parte del corazón de Dios. Tal vez no estés cómodo en tu casa, tal vez tu casa nunca será tu hogar. Tal vez no estés cómodo con tu familia ni con el apellido que te tocó, pero no te puedes permitir el lujo de no estar cómodo en la gracia de Dios. Porque por gracia has sido salvo, la sangre le costó la sangre al Hijo de Dios. ¿Están conmigo, sí o no? Entonces, mi preocupación es, si Dios determinó que este sea tu año y te quiere bendecir, y como el señor Russell te dice, ven, ahí tienes un cuarto,
Ahí tienes un closet, el baño, úsalo. Y se va, te deja, te da tu intimidad, te deja tu tiempo de privacidad. Regresa a la hora de la cena y dice, ¿desempacaste? No. Tal vez usted cambie de idea. ¿Qué crees que hará el señor de la casa? No puede bendecirte. Yo he hablado con hombres de Dios que nunca logran desempacar y por eso sus iglesias no crecen. ¿Qué significa desempacar? No necesariamente que te vas a quedar para siempre. Simplemente que vas a bendecir el sitio donde Dios te puso. Porque tú necesitas tener un hogar, ya sea donde saliste, donde estás o donde vas a ir. Pero sin hogar no puedes vivir. Necesitas amar y ser amado. Necesitas un sitio donde pertenecer. Si no lo tienes, serás un corazón sin techo. Serás un alma vagabunda, un homeless espiritual. Y no te lo mereces. Mereces que esta sea tu casa. Tienes que desempacar, pertenecer a un lugar y decir, este es mi lugar. Si no lo tienes, busca un horizonte, busca un faro, busca un futuro. Dile, ese es mi hogar. Imagínatelo. Dile, esa es mi casa, ahí quiero llegar. Pero no tener un faro es como navegar sin brújula. Y se ven esas personas, son grises, abúlicas, tristes. Personas que no tienen dónde ir, no tienen una meta. Y no hablo de mi meta está en el cielo, más allá del sol. Porque esa meta es una meta en común que todos tenemos cuando Cristo muere por nosotros en la cruz del Calvario y nos da acceso a los cielos. Estoy hablando de las metas aquí, mientras que te toque vivir. Necesitas desempacar, Jimmy. Porque de otro modo no vas a poder triunfar. Jimmy se transformaría luego en un gran compositor de música country. Se alzaría con varios discos de oro y de platino y dedicaría sus premios a sus padres adoptivos, aquel que alguna vez le ofreció cortar la grama y que gentilmente a las pocas semanas le estaba dando un cuarto. Dice, son mis padres. Nunca más supe de mi madre si terminó en prisión o muerta en una sobredosis, mi madre biológica. Pero mis padres son aquellos que me dieron un hogar, que me dieron una casa. No es hora de darle la espalda a quienes te abandonaron y abrir el corazón a quien te dio la puerta para que recibas, para que te alimentes, para que te bendigas.

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1: Haga una cara feroz, levante su mano hacia adelante de esta manera y diga conmigo: iré a la batalla contra el gigante. Dígalo de nuevo: iré a la batalla contra el gigante. Una última vez: iré a la batalla contra el gigante. Lo derribaré, su cabeza tomaré en el nombre del Señor. Prorrumpa con gritos de victoria.

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buenas tardes, saludos especiales a toda la audiencia de Radio Hexemaní. En frecuencia 107.1 se sintonizan. Está en programación dentro y fuera del país. Gracias porque siempre están recibiendo la bendición. Prefieren Hexemaní porque aquí encuentra contenido 100% espiritual, enfocado siempre en servir a nuestro Dios. Aunque soplen ríos, los vientos soplen y peguen con ímpetu, dice la palabra de Dios, esta casa no se cae porque está sobre la roca. Hexemaní está fundamentada sobre la roca que es Cristo, es un ministerio de Dios. Lo que está en las manos de Dios, nada ni nadie lo puede derrumbar. Esa es la seguridad que tenemos porque Jehová, el poderoso Dios, está del lado de nosotros. Dice el libro de Joel, capítulo 2, verso 28 y 29. Y después de esto derramaré mi espíritu sobre toda carne y profetizarán vuestros hijos y vuestras hijas. Vuestros ancianos soñarán sueños y vuestros jóvenes verán visiones. Y también sobre los siervos y sobre las siervas derramaré mi espíritu en aquellos días. Él habla de la plaga que venía sobre el pueblo, pero Dios promete que después del juicio viene su derramamiento. Dios dice en aquellos días, ¿cuáles días? Los días finales, pero también hoy. El apóstol Pedro dijo en Hechos 2, 16, 17 que esta promesa de Joel se cumplió en Pentecostés y sigue vigente hasta que Jesús regrese. Nosotros estamos viviendo en aquellos días. Antes solo los profetas, reyes y sacerdotes tenían el Espíritu Santo. Ahora el libro de Joel dice, sobre toda carne, para todos, vuestros hijos e hijas, niños y jóvenes pueden ser usados por Dios. Ancianos y jóvenes, no importa tu edad, siervos y siervas, no importa su posición social o si la gente le cree poco importante. Para Dios todo cuenta. Un niño puede orar. Sí, un niño. Y Dios lo puede usar tanto como a un pastor, por supuesto. Dios no solo quiere visitarnos, quiere derramarse sobre nosotros. La palabra derramaré no es una gotita, es como cuando se cae un balde lleno de agua. Así es el Espíritu, se le cree poco importante. Para Dios todo cuenta. Un niño puede orar. Sí, un niño. Y Dios lo puede usar tanto como a un pastor, por supuesto. Dios no solo quiere visitarnos,

0: El día de culto quiere llenar su casa, su escuela, su vida entera, su familia, su lugar donde quiera que vaya. Pero ¿qué es lo que hace el Espíritu Santo cuando se derrama? Oiga, iglesia del Señor. Oiga, pueblo que nos está ahora mismo sintonizando. ¿Qué hace el Espíritu Santo cuando se derrama? Se da valor para hablar de Jesús. O sea, profetizar. Te da sueños de Dios, no solo sueños de dormir. Te da visiones, muestra lo que Dios quiere hacer contigo. Si Joel viviera hoy, diría: dejen de decir, soy un niño, soy muy viejo, soy muy pobre, soy muy pecador. En aquellos días yo derramaré mi espíritu sobre ti. No tienes que ser perfecto para recibirlo, solo tienes que abrir tu corazón y pedirlo. Lucas 11:13, cuando más nuestro Padre Celestial dará, cuanto más vuestro Padre Celestial dará el Espíritu Santo a los que lo pidan. Sí, hay que pedir, hay que obedecer, hay que buscar, y Dios es poderoso para darnos las cosas que anhelamos, mucho más de lo que esperamos. El Señor es fiel y justo y nos dará cosas maravillosas. Que derrame su poder, que derrame de su gloria. Bienvenidos, esto es Música para Todos, el programa para todos.
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Todo lo haces nuevo, viene por acá la bendición con Grupo Barak, mientras ustedes se conectan con nosotros, mientras ustedes sigue llamando, ustedes sigue escribiendo, reportándose con Ministerio Radial Getsemaní en esta tarde del martes, el 22 de septiembre. Saludos a todos los cumpleañeros. Hoy tenemos cumpleañera en casa, mi hermana Digna Cardona, Digna Castellanos Cardona, y nuestra hermana Sofía Guerrero. Nuestro saludo muy especial a las cumpleañeras de este día. Más adelante, ambiente exclusivo para las que hoy están de fiesta. Las bellas princesas, mujeres valientes del Señor, hoy las felicitamos.

esto ocurre cuando la llenura del Espíritu Santo llega a nuestra vida. Si me ven caminando de lado, no me hagan caso, muerto de la risa. Si no me puedo levantar, es que estoy embriagado, dice Melky Flores, con el vino celestial. Música para todos, le acompaña, hermoso martes 22 de septiembre. Por acá, más comunicaciones, dicen hola, bendiciones, complázcame con una alabanza que dice, bendice mi casa, Señor. Escribe Marlene Gutiérrez desde Yarula.

0: tal vez se trate de la música de Diana Mendiola, Esta Casa, algo así. Por ahí va la música, mi hermana. Ya estaremos por acá complaciendo su gusto musical a través de esta estación favorita, su radio amiga Hexemaní le acompaña en este martes, un martes muy bonito para orar, para buscar la presencia de Dios, para que dobleguemos nuestro corazón. Se puede adorar a Dios, se le puede rendir humillación a Él andando en nuestras tareas cotidianas, en el trabajo, en la casa, en el automóvil, donde quiera, antes de doblar, porque la Biblia dice ante Él se doblará toda rodilla, claro que sí, pero también podemos doblegar nuestro corazón. Muchas veces las rodillas pueden estar dobladas y el corazón sigue altivo, como aquella cizaña que fue sembrada en aquel campo. Sí, también podemos estar de pie muchas veces por algunas condiciones que no podemos doblar nuestras rodillas, pero humillamos y doblamos nuestro corazón ante la presencia de nuestro Dios, porque Él no desprecia un corazón contrito y humillado, un corazón y una personalidad como aquellos varones que murieron al pie de la cruz junto a Jesús, y uno de ellos marcó la diferencia. Marcó la diferencia.
1: Yo tengo gozo de su presencia, gracia y misericordia.
0: Al reconocer su falta y hacerse culpable, mire, en los casos acá en la tierra también, cuando se va a un juicio, si usted ante cualquier delito se declara culpable, eso genera, ¿verdad? Como quien dice, se reduce su condena, su pena, a pagar los años. Pero también no así aquella persona que no acepta su culpa. Entonces somete el caso a tocar muchos puntos, a ir de un lado a otro buscando abogado, buscando quien interceda por ellos, cuando solo hay un simple paso, y es aceptar la culpa y decir, ok, cometí el error, como todo buen humano. Eso denota también que estamos demostrando que somos seres humanos y que fallamos, y por eso lo reconocemos y vamos corriendo a Jesús, el único que perdona y sana.

0: fragancia.
1: Tienes que saber, él murió en la cruz, ahí estaba el bonito éxito sonando, Jesús de Nazaret. Agrupación La Roca y un bonito clásico para bendición de cada uno de los que están en sintonía en esta preciosa tarde. Saludos a la pequeña Kenzie, nos está escuchando en Planes San Luis. Bendiciones, Kenzie López. Es un gusto poderles saludar a esta hora de la tarde y bendecir su vida. A mi hermano Aldo Jeremías en Crucita Santa María, en el departamento de La Paz, disfrutando de nuestra programación que es única y especial. Saludos a la familia Coronel Benítez en Argentina. Dios bendiga al hermano Emilio Coronel y a su esposa, la hermana Carolina Benítez. Saludos a la distancia y ya pues es hora de la noche. Ya pegando a las horas de la noche en Argentina, Dios bendiga a nuestros oyentes que se conectan a través de www.radiogexemaniahn.com. Caminaré confiando en ti, es música de Marlon Villalobos.

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0: La música de Jaime Barceló y este bonito tema de Vuelta a la Casa. 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Ahí está siempre las manos, los brazos del Padre para abrazarnos
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0: mostrarnos siempre que no estamos solos. Que podemos contar con el respaldo de un Padre que ama, que perdona y hace cosas nuevas. Si le reconocemos y colocamos en él todas estas áreas que necesitan ser transformadas. Mientras tanto, perseverante siempre, rescate y redimidos. De aquí no me voy.

Cardona está celebrando su día especial, día de cumpleaños. Que Dios le bendiga, que Dios le guarde y le permita celebrar muchos, muchos años más, mi querida hermana Digna Castellano, de parte del Ministerio Radial Getsemaní, Ministerio Evangélico Getsemaní. También nos unimos a las felicitaciones en este día tan importante, día especial, día de su cumpleaños. También el saludo de parte de nuestro hermano Nexer Guzmán, su esposa, mi hermana Derdi, y las princesas María Fernanda y Natalie Guzmán. Hoy se unen a felicitar a la cumpleañera, la hermana Digna Castellano de Cardona. Felicidades hasta Barrio Arriba de esta ciudad, mi hermana Digna. Que Dios la bendiga y que pase un feliz, feliz cumpleaños, rodeada del amor de Dios y sus seres queridos. Felicidades también a la hermana Sofía Guerrero. Hoy nuestra hermana Sofía está de fiesta. Felicidades, le deseamos hasta Barrio Lourdes en esta ciudad. Hermana Sofía, también Ministerio Evangélico, Ministerio Radial, le deseamos muchas, muchas felicidades. Que Dios le bendiga y le guarde. Que pase un día muy feliz, un día muy bonito. Son nuestros sinceros deseos. Ya le entregamos las felicitaciones acá personalmente. Un abrazo y decirle que Dios le guarde siempre y que celebre a lo grande este día tan importante. ¡Felicidades!

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0: No importa la circunstancia, a la meta llegaremos. Es lo que cada día nos proponemos y llegar al final. Nadie dijo que sería fácil, pero no es imposible. Escucha a los oyentes en audio. Adelante. Vamos a ver, mi hermana, permítame que está desconectada por acá. Ahora sí estamos al aire, hermana María Ángela Santos. Bendiciones.
1: Mi estimada hermana, Dios me le bendiga. Sí, estoy escuchando a la hermana y quiero solicitar el tema. Llegaron los tiempos con, no sé si es Byron Juárez el que la canta. Bendiciones y feliz tarde.
0: Muchas gracias, hermana María Ángela Santos, desde Horcones, San Juan, La Paz. Y ahora, hasta North Carolina, escuchando a nuestra hermana María Luisa Redondo. Adelante, Dios le bendiga.
2: Dios me la bendiga, mi estimada Nancy. ¿Cómo está usted? Pues estamos escuchando música para todos. Gracias. Mi hermana estuvo cumpliendo años hoy, vea, mi hermana. Le mandé un mensaje, pero no sé, no lo... Ya pasó, ahorita pasó a verlo, el cumpleaños. Quiero que me ponga una alabanza, hermana. Mi barca, póngame. Dios me la bendiga, mi estimada Nancy. Muchas bendiciones, la quiero mucho. Salúdeme a todos mis hermanos, a mi hermana Carmen, a todos. Muchas bendiciones.
0: Saluditos, hermana María Luisa Redondo, desde la Unión Americana. A todos, Getsemaní, disfrutando de nuestra programación. Bendiga a los oyentes en Planes San Luis y a los que acá en la ciudad también disfrutan la programación. Les saludamos. Hay fuego, la música de Gosen.

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1: A las 3 con 46 minutos, 3 de la tarde, 46 minutos. Estamos bendiciendo con esta bonita versión. Y tengo por acá saludos, bendiciones, hermana Nancy. Complázcame con una alabanza como en el cielo. De Miel San Marcos le escribe Lidia Mesa de Planes Santa María. Saludos, hermana Lidia, bendiciones.

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1: El hombre tomó el televisor en sus manos, un televisor antiguo, de los de blanco y negro. Se acercó al balcón con el aparato y lo arrojó a la calle. Dos pisos más abajo, el televisor se hizo pedazos al estrellarse contra el suelo. Después, el mismo hombre tomó otro televisor, más moderno, y también lo arrojó por la ventana. Así hizo con varios televisores. Pierre Gersaud, de París, Francia, harto de la colección de televisores de su señora Yvonne, los destruyó todos, arrojándolos por la ventana de la casa. Ahora debe pagar una fuerte multa, no por destruir los aparatos, sino por amontonar basura en la calle. Amigo, la televisión es la obsesión moderna. Es un poderoso medio de comunicación masiva. Es uno de los grandes descubrimientos del hombre moderno. Dios creó todas las leyes que hacen factible la transmisión de imágenes y creó también todos los elementos físicos aprovechados por la tecnología. Todos los inventos modernos, teléfono, automóvil, avión, televisión, radiotelefonía, no son, estrictamente hablando, invenciones del hombre. Son el fruto del descubrimiento y desarrollo de leyes dadas por el Creador. Desgraciadamente, el hombre, con sus inclinaciones hacia el mal, toma elementos de la creación de Dios y los echa a perder. La televisión es un poderoso ejemplo de esto. Buena es la televisión cuando se la usa para difundir el amor, la justicia, las bellas artes y la ciencia. Pero es mala cuando con ella se difunden violencia, vicios, deshonras, obscenidades. Este marido francés, harto de tanta basura que se transmite por televisión, optó por tirar todos los aparatos por la ventana. ¿Por qué será que cuando nuestro provecho personal está en juego, no nos importa qué mal hacemos, a cuánto dañamos y qué resultados a la larga obtendremos? ¿Por qué será que nos es tan difícil reconocer las consecuencias de nuestras acciones degradantes? Los que producen materiales violentos y obscenos solo por el lucro que pueda producir, o no toman en cuenta que están destruyendo la moral de la sociedad, o es que quizá no les importa. Como quiera, es una manifestación del bajo nivel al que puede caer una persona sin escrúpulos. El Creador le ha dado al mundo en su magistral creación para el bien de la humanidad todos estos bienes. Seamos buenos mayordomos. Usemos tanto los elementos de la creación como nuestros propios talentos, no para demoler y destruir, sino para enseñar y para dirigir. Seamos modelos de bien y no elementos de maldad. Sigamos el ejemplo de amor y de justicia que nos dejó el Señor Jesucristo.
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de verdad ya usted lo sabe. Gracias por estar en sintonía. Dios la bendiga, hermana Nancy. Me complace con el del campo a la ciudad de Óscar Ovidio. Atentamente, Esaú Hernández en Colonia Primero de Mayo. Gracias, gracias por estar en nuestra sintonía, disfrutando de nuestra variada programación. Música para todos, el programa para todos. Con ustedes, bendiciendo.

Dios bendiga a los oyentes que sobre rueda nos amplifican también. Saludos y bendiciones a mi hermano Rigo Suazo, que está disfrutando de la sintonía. Muchos saluditos ahí a los hermanos que en las diferentes unidades de transporte taxi, en el autobús y donde quiera que nos estén sintonizando. Gracias por la sintonía. Es un enorme gozo poder compartir bendición con ustedes.

nos presenta la música de Óscar Ovidio, La Diferencia, ¿verdad? Del campo a la ciudad. Y bueno, los tiempos están cambiando definitivamente, pero Dios sigue siendo el mismo ayer y hoy y por los siglos de los siglos. Muy bien, dice mi hermano Emilio, una alabanza norteña. ¿Le parece bien la bonita bendición con el grupo norteño Rey Divino y esta versión Cientos Humanos?

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5: Cuando hablamos de la vida llena del Espíritu, hablamos de la vida en la que se manifiesta el carácter del Señor Jesucristo.
6: Por lo general, diciembre es un tiempo de celebración para estar con la familia y para banquetear. Si la casa suya es como la de la mayoría de nosotros, es probable que esté llena de naranjas, manzanas, uvas, bananos y muchas otras frutas y nueces deliciosas. ¿Se ha puesto a pensar quizás en cómo han llegado esas frutas hasta su casa? Imagínese árboles y vides llenos de fruta deliciosa. Pues hoy, en el programa En Contacto, se nos recuerda que nuestras vidas pueden semejarse a uno de esos árboles frutales llenos de fruta madura y deliciosa. Pero como el Señor Jesús dijera de manera tan acertada en el Evangelio según San Juan, capítulo 15, nosotros no somos los que producimos aquel fruto. Esa es la tarea del Espíritu Santo. A continuación, el cuarto mensaje en esta serie del pastor Charles Stanley, con algo más sobre cómo disfrutar de la vida que permanece en Cristo.
5: Cuando usted y yo confiamos en Jesucristo como nuestro Salvador personal, el Espíritu Santo vino a habitar en nuestro espíritu y a darnos vida. Esa vida es la vida de Cristo. Y entonces usted y yo tenemos al Espíritu Santo morando en nosotros. La responsabilidad primaria del Espíritu Santo es vivir por medio de nosotros, o sea, expresar por medio de usted y de mí la vida de Cristo. Él dice que el Espíritu nunca se glorifica a sí mismo, nunca habla de sí mismo. Pero el Espíritu de Dios tiene la responsabilidad de vivir por medio de nosotros la vida de Cristo. Por eso, si alguien le preguntara, ¿quién es un cristiano lleno del Espíritu? ¿Quién es el que está experimentando esta vida transformada? ¿Quién es el que tiene una vida que permanece en Cristo? La respuesta sería un cristiano. O sea que el cristiano lleno del Espíritu es aquella persona en la cual el Espíritu Santo está morando y permaneciendo, y por medio de la cual el Espíritu Santo está expresando la vida. Escuche bien, la obra y el carácter de Dios. Ese es el fruto del Espíritu y la obra del Espíritu. Entonces, no es lo que usted y yo estemos haciendo, es lo que Él hace por medio de usted y de mí. ¿Quiere decir esto que la vida cristiana debe ser pasiva? ¿Que debemos quedarnos sentados y decir, bien, dejemos que Dios haga esto? ¡No! Jesús obtuvo toda su sabiduría y todo su conocimiento del Padre mientras estuvo en la tierra. Toda su energía y toda su fortaleza eran del Espíritu de Dios. La Biblia dice que cuando regresó del desierto lleno del Espíritu Santo, estaba bajo la unción del Espíritu de Dios. Él dice que el Espíritu de Dios le había ungido para predicar el Evangelio, de manera que su servicio era en todo una expresión del Espíritu de Dios. Por eso, cuando habló a sus apóstoles, les dijo, «No os dejaré huérfanos». Les dijo, «Si me fuere, os enviaré a alguien que les ayude. Él estará en vosotros, con vosotros y sobre vosotros». Él será quien haga las cosas por medio de vosotros. Entonces, si usted es uno de esos creyentes que ha dicho, ¿sabe una cosa? Yo me he preguntado qué es lo que estaba pasando en mi vida. Estoy muy desalentado porque parece que no puedo vivir la vida cristiana. Me enojo de vez en cuando, digo algo que no debiera decir, no siempre soy absoluta y totalmente honrado, no siempre trato a la gente como debiera, dejo de orar, no voy a la iglesia como debería hacerlo, no estoy interesado en ganar a nadie para Cristo, para nada interesado en presentárselo a nadie, no doy nada para que alguien pueda ser salvo y con mucha frecuencia mi vida es simplemente un gran desastre tras otro. Sin embargo, ya he creído en Cristo como mi Salvador, sé que está allí y en tiempo de necesidad clamo a Él, pero... ¡ah, Dios mío! ¿Qué anda mal en mi vida? Quiero decirle que le pasa lo mismo que a mí me pasa y que le pasa a mucha gente. Por su propio esfuerzo usted no puede hacer nada. Y como vemos en este pasaje de Juan 15, dice que la relación del creyente con Cristo es el secreto de toda la vida cristiana. Que descansemos y permanezcamos y continuemos, o sea, que simplemente dependamos de Él. Ahora bien, la dependencia de Él quiere decir dependencia absoluta para todo. Vemos entonces que la vida llena del Espíritu puede ser definida como una vida de absoluta dependencia y bajo el control total del Espíritu Santo. Si está llena del Espíritu, Él la controla. Si Cristo está en mí y yo estoy obteniendo todo de Él, entonces Él está a cargo de todo. Nuestro problema principal es el mismo para todos. En algunas ocasiones es ignorancia, pero la mayoría de las veces es lo mismo para todos nosotros. Nos rehusamos a someternos total y completamente y absolutamente. Queremos reservarnos algo para nosotros, pero Él nos dice, ¿cómo permaneces? Simplemente confiando en Él. Viviendo en Él, descansando en Él. Y Él dice que la vida de la vid será la vida de usted y mía, proveyendo todo de esas raíces. Cuando llueve y cuando brilla el sol y todo lo demás, por medio de esas raíces que la savia viene a la rama y produce. Y lo que dice de una manera sencilla es esto, el fruto de la vida cristiana, o sea, el carácter piadoso y las obras piadosas, no son responsabilidad mía. ¿Cuál es entonces mi responsabilidad? Doble es descansar en Él y confiar en Él que hará en mí, por medio de mí, para mí y a mí lo que solo Él puede hacer. Nadie más puede hacer todo eso por nosotros. Vemos entonces que dice que este asunto de permanecer en Cristo significa tener una relación con Él. La segunda cosa que quiero que notemos aquí es la siguiente. ¿Cuál es el propósito de la vida? El propósito de la vida no es la belleza. Si deseamos algo hermoso, ¿por qué no pensar en las rosas o en otra planta? Pero de seguro que no pensamos en una vid. ¿Cuál es el propósito de la vid? Producir uvas. Veamos ahora esto. Todo pámpano que en mí no lleva fruto lo quitará. Y todo aquel que lleva fruto lo limpiará para que lleve más fruto. Notemos entonces que dice fruto más fruto. Y si vemos en el versículo 5, Él nos dice, yo soy la vid, vosotros los pámpanos. El que permanece en mí y yo en él, éste lleva mucho fruto. Y otra vez en el versículo 8, en esto es glorificado mi Padre, en que llevéis mucho fruto. ¿Qué tenemos entonces? Tenemos fruto, más fruto, mucho fruto. Así que, ¿cuál es su propósito? Su propósito es llevar fruto. Volvamos a ver el versículo 2 de Juan 15. Todo pámpano que en mí, si somos salvos, estamos en él, no lleva fruto, lo quitará. Ahora bien, en muchas ocasiones nos hemos preguntado, ¿cuándo es que estamos haciendo lo mejor que podemos en nuestra vida cristiana? O puede ser, ¿cuándo no lo estamos haciendo? Parece que Dios comienza, como que lo oímos, a afilar su cuchillo de podar. Podemos verlo venir. ¿No ha habido ocasiones cuando hemos dicho, Señor, veo que algo malo se acerca? Sé que ya viene, no me gusta, no puedo hacer nada. Es como si estuviera afilando su cuchillo de podar. Permítame recordarle dos cosas a este respecto. Cada vez que nos poda, ¿sabe usted lo que hace? Él sumerge ese cuchillo de podar en amor. Nunca nos poda a menos que nos ame. Es la única razón. En segundo lugar, Dios limita su poda. Nunca ha podado demasiado a nadie. Y vemos que la razón para podarnos es que si se deja un árbol o a una planta seguir creciendo sin ser podada, le crecen muchos retoños y muchos renuevos, y antes de mucho tiempo la calidad del fruto comienza a disminuir y no tenemos nada que valga la pena cortar o comer. Por eso la poda es un proceso absolutamente esencial para el buen fruto. Piense en esto. ¿Qué es lo que resulta en las mejores cualidades de la vida? ¿Qué es lo que produce esas características que son más parecidas a Cristo? ¿No es lo fácil, la comodidad y el placer y la abundancia? Penalidades, pruebas, dificultades, adversidades de todo tipo. Estas cosas nos llevan a la palabra y nos ponen de rodillas, nos llevan hacia Dios. Él nos disciplina, nos castiga, permite que entren cosas a nuestra vida que nada tienen que ver con el pecado. Y le decimos, Dios mío, ¿por qué me estás haciendo esto? ¿Por qué permites que me pase esto? Y nuestra primera reacción es, ¿qué he hecho? ¿Qué hay en mi pasado? Con mucha frecuencia, nada tiene que ver con esto. No estoy diciendo que nunca tiene nada que ver, pero que a menudo así es. Pero una cosa es cierta, es Dios quien está enviando adversidades a nuestra vida. Él ve las ocasiones en que no somos buenos y no somos pacientes y no nos controlamos. Él ve las ocasiones cuando no estamos actuando en amor, cuando no tenemos gozo y no tenemos paz y nos estamos culpando o criticando a otros, o que simplemente estamos disgustados con Dios o cualquier otra cosa. ¿Qué hace Él entonces? Simplemente nos afila. Lo que hace es que envía a su vida y a mi vida las experiencias que son necesarias para regresarnos a Él, arrepintiéndonos de nuestro pecado, con un cambio de actitud. ¿Y qué sucede? Pues que la calidad del fruto comienza ¿a qué? Comienza a ser no solo hermoso, sino más delicioso y sabroso y más atractivo. Vemos entonces que lo mejor que Dios está produciendo en esta vida para glorificarse no es los edificios de las iglesias, sino los miembros de las iglesias, los santos. Nosotros somos los únicos que podemos expresar el carácter de Dios, y esto es el propósito del fruto. Él dice, si permanecéis en mí y yo permanezco en vosotros, dice que llevaremos fruto, mucho fruto, más fruto, y añade, ¿quieres ver al Padre glorificado? Produce mucho fruto. ¿De qué está hablando? Está hablando de gozo y paz y de amor y de bondad y de mansedumbre. O sea, que otras personas puedan ver y sentir y percibir en nosotros el carácter de Dios. Y entonces la responsabilidad del Espíritu es hacer ¿qué? Es dejar que fluya por medio de nosotros la vida de Cristo. Escuche esto ahora. No podemos fabricarlo. Viéndolo bien, procurar ser buenos y procurar ser pacientes y procurar ser amantes y procurar tener paz, no consiste en procurar. Consiste en confiar en Él, en depender de Él, en descansar en Él, en reconocer a Dios. Pero yo no puedo lograrlo por mí mismo. Y lo bueno es que no necesitamos sentirnos culpables al decir, Dios mío, no puedo manejar esto. Dios dice, amén, eso era lo que estaba esperando, yo sé que no puedes. Pero también nos dice, yo sí puedo. Ya he tomado las providencias para hacerlo. Veamos entonces esto. Él nos dice en el versículo 4 de Juan 15, permaneced en mí, yo en vosotros, como el pámpano no puede llevar fruto por sí mismo, si no permanece en la vid, así tampoco vosotros, si no permanecéis en mí. Yo soy la vid, vosotros los pámpanos. El que permanece en mí, yo en él, este lleva mucho fruto, porque separados de mí nada podéis hacer. Ahora bien, este es el lugar más sabio que podamos alcanzar en la vida cristiana. Y quisiera que alguien me lo hubiera dicho a los 12 años. Mira, quiero explicarte esto hasta que lo entiendas. ¿Cuán agradecido estaría? ¿No habría yo pasado tantos años procurando ser algo que no podía lograr y hacer algo que Dios nunca tuvo la intención que hiciera y producir el fruto que hasta el día de hoy le puedo decir que no puedo producir? Mi carne es tal y como la carne de usted. Es tan real hoy día como siempre lo ha sido. Y no hay un solo versículo en la Escritura que diga que voy a mejorar. O sea, en ninguna parte de la Biblia dice que vamos a mejorar y mejorar y mejorar con la edad y el conocimiento. Pero hay alguien dentro de mí, gracias a Dios. Escúcheme. No es que cambiemos. Es que aprendemos a permitirle a Cristo, que vive dentro de nosotros, que se exprese por medio de nosotros con toda libertad, con la ayuda del Espíritu Santo. La vida llena del Espíritu es una vida de la expresión de la vida y el carácter de Cristo. De modo que nuestras obras son un desbordamiento de la vida de Cristo. La forma en que tratamos a otras personas y la forma en que pensamos sobre distintas cosas es un desbordamiento de la vida de Cristo dentro de nosotros. Eso es lo que consiste ser lleno del Espíritu. Eso es estar bajo el control y el dominio del Espíritu. Entonces lo que hace es quitarnos la preocupación, la impaciencia, la tensión y los esfuerzos. Y puedo añadir que siempre que me encuentro bajo tensión sobre algo en particular, lo que hago es ponerme de rodillas. Ya sé qué hacer. Ponerme de rodillas, confesarlo a Dios y simplemente reafirmar lo que soy en Él y lo que Él es en mí. Usted dirá que es demasiado sencillo. Pero permítame hacerle una pregunta. ¿Por qué haría Dios que fuera difícil? ¿Por qué desearía Dios hacerlo difícil? Yo no sé cómo podría haberlo explicado el Señor de manera más gráfica que diciendo, ¿quieres saber de qué se trata la vida cristiana? Sal a buscar a una vid y lo que verás es que todas las ramas están quietas. Simplemente están viviendo de la vid. Pero ve aquel racimo de uvas y verás que la rama no lo formó, que fue la vid la que lo hizo. Cada uno de nosotros tenemos dentro de nosotros al Espíritu Santo que es absolutamente ilimitado en su poder. Eso quiere decir que cada uno de nosotros estamos equipados con todo el poder espiritual que necesitamos para vivir esta vida y para hacer cualquier cosa que Dios nos llame a hacer, ya sea como madre en su hogar o como hombre de negocios en su comercio o predicando el Evangelio. No importa lo que estemos haciendo, pues todo el poder, toda la energía, toda la fuerza, todo el vigor, todo lo que necesitamos para ser y para hacer lo que Dios nos ha comisionado, lo tenemos allí dentro de nosotros. Ahora bien, conocemos a personas que son legalistas en su fe, tienen sus leyes y sus reglas que les rigen y hacen esto o aquello para agradar a Dios. ¿Sabe usted cuál es el problema con todo eso? En primer lugar, no es bíblico y en segundo lugar, no funciona, no puede funcionar. ¿Sabe usted, escúcheme bien, que si eso funcionara, entonces la carne sería suficiente de por sí? Pero la carne no lo es decir, el yo carnal, la parte nuestra que está separada de Dios, no funciona. Él nos dice, ¿quieres saber cómo vivir? Pues debes hacerlo así. Tú confías en mí, dependes de mí, obtienes de mí lo que necesitas. Escucha bien esto. Colosenses capítulo 2 de la Biblia al día dice: de la misma manera que confiaron en Cristo para que les salvara, confíen en Él también para afrontar los problemas cotidianos. Vivan en unión vital con Él, enraizados en Él, nútranse de Él, mantengan un ritmo de crecimiento en el Señor. Y luego Pablo dice: porque vosotros estáis completos en Cristo. El poder para realizar, el poder para lograr, el poder para obedecer, todo está aquí, sea que tengamos 16 o 96 años, no hay diferencia alguna. Escúcheme bien, está poniendo atención. La carne no va a cambiar y el espíritu no va a cambiar. Lo que cambia es mi disposición de rendirme incondicionalmente de todo corazón, completamente al Espíritu Santo que mora dentro de mí para permitirle que exprese su vida por medio de mí donde quiera que esté. Es una decisión que tomamos de permitir al Espíritu de Dios que ahora esté en control de nuestra vida y que le permitamos expresar ese carácter piadoso. Permitamos que obre por medio de nosotros sus obras, ya sea en nuestro negocio, en nuestro hogar, en nuestra iglesia, no importa. Dios está tan interesado en nuestro negocio como lo está en nuestra iglesia. ¿Quiere usted decirme que junto a mi máquina en la fábrica puedo esperar que el Espíritu Santo me auxilie? ¡Exactamente! ¿Quiere usted decirme que en mi casa, cambiando pañales sucios y lavando platos y fregando el piso, que el Espíritu de Dios está en esto? ¡Absolutamente que sí! Y usted pregunta, ¿qué tiene que ver todo eso con el Espíritu Santo? Todo, porque vemos que no dijo que unos cuantos deben permanecer en Cristo, sino que todos. Si permanecéis en mí, yo en vosotros, y escuchemos esta preciosa promesa, pedid todo lo que queréis y os será hecho. Porque vemos que si estoy mirándolo y dependiendo de Él, voy a pedirlo acertado. Y Dios va a suplir esa necesidad, lo que quiere decir que por cada dificultad, cada lucha que tengamos usted y yo en nuestra vida cristiana, vamos a tener valor para manejarla, y que toda clase de obligación que tengamos, tendremos la fortaleza para controlarla, porque Él suplirá cada una de nuestras necesidades. Si permanecéis en mí y yo en vosotros, y escuchemos esta preciosa promesa, pedid todo lo que queréis y os será hecho. Porque vemos que si estoy mirándolo y dependiendo de Él, voy a pedirlo acertado. Y Dios va a suplir esa necesidad, lo que quiere decir que por cada dificultad, cada lucha que tengamos usted y yo en nuestra vida cristiana, vamos a tener valor para

0: decepcionado porque Dios nunca tuvo la intención que fuera así. No menospreciemos lo que Dios hará en nuestra vida si solo nos damos por vencido y dejamos de procurar retener algo y salirnos con la nuestra. Simplemente deje que Dios se salga con la suya. Nosotros ponemos nuestra absoluta confianza en Dios, pero no siempre lograremos alcanzar nuestras expectativas. Yo estoy seguro que he tropezado y hay muchas ocasiones en que he fracasado. Y sabe una cosa, no importa, siempre y cuando haga lo que Dios ha dicho, porque nos hace bien un poco de fracaso, nos mantiene humildes de espíritu. Un poco de fracaso nos hace bien porque nos hace lanzarnos con mayor profundidad a las cosas de Dios. Y no voy a decirle que si andamos en el espíritu todo va a ser tal y como pensamos que debiera ser, no. Pero permítame preguntarle esto, ¿cuál es la alternativa? ¿Depender de nosotros mismos? ¿No hemos ya tenido esto hasta la saciedad? ¿No nos hemos hartado del viejo hombre? ¿No hemos fallado lo suficiente y sabemos que ahora ya es tiempo de darnos por vencido? Escuche por favor, en nombre de Jesús, no ignore este sermón. Si lo ignora, va a pasarse la vida innecesariamente con dificultad y penalidades que no tiene por qué experimentar. Si solo puedes recordar, si solo descansa en Él, depender en Él, confiar en Él, obtendrá lo que necesita de Él. ¿Y cómo se hace eso? Es tan sencillo como esto. Mañana cuando vaya a trabajar por la mañana y algo surja, simplemente diga, ah, solo quiero darte gracias, Señor, que tengo tu vida y que tú has dicho que responderías. Por eso voy a confiar que tú respondas por medio de mí. ¿Sabe lo que va a suceder? Se sorprenderá de las cosas que usted diga y se va a preguntar, ¿y de dónde vino eso? Se sorprenderá de cómo usted reacciona ante las penalidades, las dificultades, la crítica. Va a comenzar a sorprenderse de la paz que puede tener cuando las personas le hieren, le persigan, le prueben. Va a sorprenderse del descanso que puede tener dentro de sí mismo y en medio de la lucha, aun cuando todo a su alrededor esté derrumbándose. Escúcheme, amable oyente, ¿por qué seguir luchando y esforzándose y matándose por algo que le puedo decir que nunca va a cambiar? Escuche más. Usted no podrá hacerlo cambiar. Entonces, ¿por qué no se da por vencido? Esta es una ocasión cuando rendirse significa victoria. Cuando rendimos todo a Jesucristo y le decimos, Dios mío, no solo entrego mis pecados, sino todo mi esfuerzo propio de hacer lo que tú nunca dijiste que hiciera. Padre, te amamos y te alabamos y te damos gracias por la preciosa vida llena del Espíritu. Sea que le llamemos permanecer en Cristo o la vida transformada, sabemos que es tu vida en nosotros por medio del Espíritu Santo y mi oración en estos momentos es que todo el que me esté escuchando sea lo suficientemente sabio para reconocer que si Jesucristo dijo que yo no podía lograrlo, no puedo. Y si Jesucristo dijo que Él sí lo lograría, Él lo logrará. Y si Él dijo que no se debe a mis fuerzas, no lo es. Si dijo que es gracias a su poder, lo es. Te amamos y te alabamos por suplir absoluta, completa y totalmente todo lo que somos y todo lo que necesitamos. En el nombre de Cristo. Amén.
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